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1: La paz sea contigo y contigo, maestro. ¿Puedo subir a tu barca, Simón?
2: Por supuesto.
1: Él no se va a ir, ¿verdad?
3: Háblanos, señor. Dinos algo.
4: Señor, háblanos.
5: Háblanos, señor.
1: Cierta vez dos hombres fueron al templo a orar. Uno era fariseo, el otro cobrador de impuestos. El fariseo de pie estaba orando. Oh Dios, te doy gracias porque no soy como los demás, que son ladrones, malvados y adúlteros, y porque tampoco soy como ese cobrador de impuestos. Ayuno dos veces por semana y doy la décima parte de lo que gano. El cobrador de impuestos se quedó callado sin atreverse a levantar los ojos y golpeándose el pecho decía, Dios, ten piedad de este pobre pecador. Les digo que el cobrador de impuestos volvió a su casa perdonado, pero aquel no. Porque el que se engrandece será humillado y el que se humilla será engrandecido.
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0: 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Son las 7 de la noche, como los 7 sacramentos.
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Y sí que buenos días, queridos hermanos y hermanas. Bienvenidos esta mañana del martes 13 de octubre del año 2026. Hoy es la madrugada de este 13 de octubre, 5 y 2 de la madrugada, 8 más 2 de la noche. Si estás escuchando en repetición nuestro bendecido programa Amanece y Anochece en sintonía con Jesús y María. Entramos al programa con los saludos del definidor provincial de los frailes franciscanos para la provincia de Honduras y de Centroamérica, Fray Alfredo. Y el segundo saludo es nuestro párroco, Fray Alfonso Ramírez, de mi parroquia Santos Mártires. Qué alegría, hermanos y hermanas, poderte saludar en esta bendecida y nueva mañana. Hoy voy a ser repetitivo con tres frases que acabo de oír y que quiero compartir contigo. Sí. Número uno, mira, escucha a la Sandrita y escuchan a ustedes. Erin, que es la primera en escribirme en esta bendecida mañana. No des tanta explicación. No. No des tanta explicación porque tus enemigos nunca te creerán. No des tanta explicación porque el que no te quiere siempre se va a burlar. No des tanta explicación porque el que no te tiene afecto siempre va a tener una sonrisa, una broma en doble sentido. No des tanta explicación porque aquel que no te tiene afecto siempre tendrá un pero. Aquel, pues, que no te tiene afecto siempre tendrá, por ver por insignificantes las cosas. Entonces no es tanta explicación porque a tus enemigos no les importa. Y a tus amigos, mira qué lindo, a tus amigos no la necesitan. Aquel que te ama, aquel que te quiere, aquel que te valora, hermano, no va a ocupar que tú hagas una hazaña. Te va a amar, te va a querer, te va a abrazar. Cuando tú le expreses que te sientes triste, te va a regalar un abrazo. Cuando tú le expreses que no estás bien, se va a acercar a ti para no preguntarte nada, simplemente decirte que está contigo. ¿Sí? ¿Ves qué bonito? No des tanta explicación porque el que no te quiere, no le importa. Y el que de verdad te ame, no la necesita. La importancia de un abrazo, hermanos. La importancia de un abrazo. A mí como Walter me encantan de seres que yo valoro un abrazo. Un líder de iglesia, un miembro de mi familia, un buen amigo, un abrazo. Un abrazo sana una cantidad de cosas. Cuando alguien te diga que está triste, simplemente abraza. Y si puedes, tal vez, decirle yo estoy contigo. Eso va a ser más que suficiente porque la tristeza es algo que nadie pide, que nadie espera y que nadie desea. Llega cuando menos le espera. Entonces la importancia de un abrazo, Erin. La importancia de un abrazo. Yo no soy mucho para las noticias, pero hace unas 7 horas en Comayagua, en la carretera del Porvenir, esto es antecito de la Cuesta de la Virgen, subiendo Comayagua, madre e hija de la pulpería venían cuando fueron embestidas por un vehículo y murieron. Uno no sabe en qué momento va a perder la vida y nadie desea dar estas noticias, pero te lo cuento porque a veces un abrazo, hermanos, ayuda mucho. Ayuda mucho. Y si tienes que pedirlo, no sirve. Si tienes que pedir un abrazo, no sirve. Tienes que pedir que alguien te quiera, no sirve, hermano. No sirve. Entonces lo primero que te quería contar es eso. Si alguien, hermano, hermana, en esta mañana o en este día tienes que explicarle tanto, no sirve. Porque el que de verdaderamente para ti significa o significas, no ocupa tanta explicación. Te va a abrazar y te va a querer como eres. Y si no te quieres, no es tu lugar. No es tu lugar. Y acuérdate de los abrazos. Un abrazo bonito, un abrazo sincero, un abrazo con fuerza. Un abrazo. Eso ayuda mucho en la tristeza. ¿Sí? Y si no lo das, pues no importa, otro vendrá y lo hará por ti. ¿Sí? Y ese es Dios. Mira qué bonito esto. Esto es lo segundo. Hay lágrimas que Dios valora. Por ejemplo, las lágrimas de una madre cuando está con su hijo en un quirófano sin esperanza. Qué lágrimas, ¿verdad? O la lágrima de un padre cuando pierde a su hija. O la lágrima
de alguien que se ha graduado en la universidad con mucho sacrificio. Qué lágrima. O qué lágrima cuando una madre llora la desobediencia o la malcriadez de un hijo. Qué lágrima, ¿verdad? O las lágrimas de un jugador cuando gana la Copa del Mundo, alcanzó el éxito. Qué lágrimas. Y Dios las valora. Pero ¿sabe cuáles son las lágrimas que Dios más valora? Y pregúntate si alguna vez lo has hecho. Si no, te lo digo con todo cariño y respeto, no eres sensible. ¿Alguna vez has llorado en oración? ¿Alguna vez has llorado aclamándole a Dios? ¿Ves? Todas las lágrimas que te mencioné son valiosas. Un hijo enfermo, algún logro alcanzado, alguna situación de dolor por un familiar, o cuando una esposa, me imagino yo, que firma el divorcio. Pero una lágrima en oración es desnudarte ante Dios. Entonces, hermano, ahí tienes segundo consejo de la mañana. Te lo repito para que no te vayan olvidando. No hay que darle explicaciones a nadie, porque el enemigo no la va a creer. Y tu amigo y tu amiga no la necesita. Te dije la importancia de un abrazo, y ahora te digo las lágrimas, el valor de una lágrima. Lágrima en oración nos lleva a la conversión. Qué bonito comencé esta mañana. 13 hermanos,

victoria. Sanidad, fortaleza y victoria. Sanidad, fortaleza y victoria. Declaro para mi vida sanidad, fortaleza y victoria. Declara sanidad, fortaleza y victoria. ¿Qué te parece, Ana? Si te gustó lo que te he contado, te ruego de favor que me escribas amén, hermano Walter. Así, amén, hermano Walter. Te lo repito, por si me vienes escuchando. No des explicaciones, porque tus enemigos no la van a creer y tu ser amado no ocupa. Te dije la importancia de un abrazo, te expresé el valor de una lágrima y ahora te cuento esto. Pide, aclarándolo o declarándolo, sanidad, fortaleza, y que hoy será un día lleno de victoria. Aquí te canto y así inicio el programa en esta bendecida mañana, en Amanece en Sintonía con Jesús.

0: En el nombre del Padre, en el nombre del Hijo y del Espíritu Santo. Amén. Padre bueno, en esta mañana nueva de 13 de octubre, venimos todos ante ti a pedirte sanidad, fortaleza y victoria. Sanidad, Señor, para poder curar aquellos dolores del alma y aquellos dolores físicos. Fortalecen aquellas cosas pequeñas, porque en las grandes tú nos ayudas, Jesús. Ayúdanos, Padre, a poder alcanzar la victoria de ser felices en todas nuestras incredulidades. Te pido, Padre, por la vida de mi hermano Giovanni y su esposa y su familia allá en el paraíso. Sí, Señor, concédele la sanidad, la fortaleza y la victoria este día. Te pido lo mismo para mi hermana Tina, ya junto a su esposo en la Jerusalén, en la paz. Sanidad, fortaleza y victoria. Por mi hermana Rosa en San Antonio de la Libertad, te aclamo para ella, Señor. Sanidad, fortaleza y victoria. Por mi hermana Erin en Santa Cruz, en Yojoa, en el Aguaje. Te pido, Padre, por ella lo mismo. Te pido, Padre, sanidad. Te pido, Señor, fortaleza y victoria. Por Olivia. Por Olivia, por Jorgito. Por su familia. Declárale también, Señor, a ella sanidad, fortaleza y también victoria. Por tanto, hermano, que en esta mañana me está sintonizando y está a punto de escribirme, Señor, o que no lo va a hacer, sánale, ayúdale, fortalézcale, Señor, en esta mañana. Por Edgardo allá en Chorreritas, Padre, te pido lo mismo que te ha clamado en esta mañana por todos. Ven en nuestro auxilio y danos esa fuerza, esa alegría que nuestro corazón necesita. Entonces lo aclamamos a ti que eres Dios, vives y reinas por los siglos de los siglos. Amén y amén. Hoy tengo listo el evangelio de hoy y te lo voy a regalar. El evangelio, para que comencemos escuchando la santa palabra de Dios, lo vas a escuchar de nuevo en repetición a las 8. Pero no está de más compartirte en este momento el evangelio de hoy. ¿Qué dice la palabra de Dios para ti y para mí hoy? Si es quien amanece y en anochece en sintonía con Jesús y María, vamos a escuchar el evangelio y luego la alabanza a la de Paloma. ¿Sí? Vamos a escuchar el evangelio de hoy y luego la alabanza a la de Paloma. Y tú me escribes, ¿dónde estás escuchando la radio hoy, hermana Toñita? Hermana Lele, ¿cómo está? Hermanita Juana en Estados Unidos, ¿cómo están? Vamos, escríbame por favor para saber que amanecimos morrocotudamente. En camino a la conversión.
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2: Evangelio de hoy, martes 13 de octubre del 2026.
3: Proclamación del Santo Evangelio según San Lucas. En aquel tiempo, un fariseo invitó a Jesús a comer. Jesús fue a la casa del fariseo y se sentó a la mesa. El fariseo se extrañó de que Jesús no hubiera cumplido con la ceremonia de lavarse las manos antes de comer. Pero el Señor le dijo: «Ustedes, los fariseos, limpian el exterior del vaso y del plato. En cambio, el interior de ustedes está lleno de robos y maldad, insensatos. ¿Acaso el que hizo lo exterior no hizo también lo interior? Den más bien limosna de lo que tienen, y todo lo de ustedes quedará limpio». Palabra del Señor. Gloria a ti, Señor Jesús.
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Bueno, y con ese fondo bonito retornamos. Quiero saludar a mi querido hermano Martín en el Tintel, que como siempre cada mañana escucha y disfruta el programa. Gracias por estar aquí con nosotros escuchando la radio. Quiero regalarte una canción que ayer la puse a las 8, pero que la mejoré. Es una canción muy bonita que se llama Ayer me llamaron Señor. Ayer me llamaron Señor. La escribí. Mira qué bonito. Escúchala. Escúchala. Y luego me la comenta, ¿sí? A ver qué le parece, hermano Martín. Ayer me llamaron viejo. En Amanece, en sintonía con Jesús y María.

escuchados de lunes. Bueno, ahí teníamos esa hermosa canción. Ayer me llamaron Señor. ¿Qué te pareció, Juanita? Ayer me llamaron Señor. ¿Cómo estás, Juanita? Dios te bendiga. Tenés descanso hoy, tenés trabajo, ya estás en pie, ¿verdad? Ahí preparándolo todo para que tu familia funcione al 100. A tus hijos, a tu esposo, bendiciones. Hermano Patricio, ¿qué tal? ¿Qué le pareció, hermano Patricio, allá en Cabaña, esa canción de Ayer me llamaron viejo? Me llamaron Señor. Ayer me llamaron Señor. ¿Te pareció, Juanita? ¿Te gustó? ¿Qué canción, verdad? ¿Qué canción? Por aquí tengo una oyente pidiéndome oración por un hijo. Ah, cómo lloran las madres por sus hijos. Ay, los hijos. Ayer me contaban una historia de una mamá. Emigró a Estados Unidos, trabajó duro, se llevó sus hijos. Lo graduó allá, le buscó trabajo. Hombre, de todo, pues. Y esta mamá entró en una enfermedad. Y ahora que esa mamá está enferma, ninguno de sus tres hijos puede ni tan siquiera cuidarla. ¿Qué les parece, hermano? Y hablaba con mi amigo y me decía, Walter, llamarlo injusticia, porque sí es injusticia, ¿verdad? Que un hijo no pueda ayudar a un padre, una madre. Pero también me dijo, mirarlo con objetividad, Patricio, Juana. La realidad de la vida. Y me decía algo que es cierto, yo lo he leído por ahí. Y díganme ustedes si lo han leído, Olivia, Erin, todos los que somos papás, porque todos los que estamos escuchando Camino a la Conversión tenemos pareja y tenemos familia, todos. Y este libro, no sé en dónde lo leí, pero tiene que ver con ciegos. Dice lo siguiente: cuando un ciego recupera la vista, adivina qué es lo primero que bota. El bastón. Ya no lo necesita. Mientras estuvo ciego, lo ocupó toda la vida. Bueno, habemos muchos ciegos que, aunque usted no lo cree, hermano, no utilizamos bastón. ¿Sí? ¿Cuándo? No dejan en el bus, en la mochila. No lo ocupa. Viven del favor de los demás. ¿Sí? Qué palabra más dura, pero sí. No utilizo. El otro día le pregunté a un hombre, tuvo una hermana no hallarlo, me dijo. Pero bueno, la reflexión no es si el ciego anda o no bastón. La reflexión en esta mañana es, hermano, que cuando un ciego recupera la vista, lo primero que bota es el bastón. Pues bueno, así somos los seres humanos. Mientras nos sirven, ahí está. Pero cuando ya nos servimos, hermano, nos botan. Y eso es la ley de la vida. Eso es la ley de la vida. Por eso en el Movimiento Familiar Cristiano Manatina, Erin, Olivia, todos los que somos esposos acá, Juanita, ojo con nuestro matrimonio. Miren, uno a los hijos se puede perder, uno de ellos 5 o 10 años, y van a seguir siendo sus hijos. Y ellos van a seguir viéndonos como nosotros los padres, pues. Pero de tu pareja no puedes alejarte 5 o 10 años, porque se rompe el vínculo, el matrimonio. El otro día escuché una reflexión, Erin, Sandra, tan valiosa. Dice que en la universidad un catedrático de 70 años explicaba cómo las facetas de la vida. Y dice, yo renuncié, dijo, a mi primer trabajo. Yo renuncié a mis hijos cuando se casaron. Yo renuncié, dijo, a mi salud. A lo que nunca voy a renunciar porque no es negociable, dijo, es a mi esposa. Y ella dijo, él dijo, porque no es más importante ni mi trabajo, ni mis bienes, ni mis hijos, que mi esposa. Porque todos me abandonaron, menos mi esposa. Menos mi esposa. Entonces le preguntó un alumno, y es que entonces es más importante, le dice, su esposa que sus hijos. Y lo quedó viendo a los ojos y le dijo, sí. Porque mis hijos ya hicieron su vida y están con sus parejas. Yo, con quien solo cuento, es con mi esposa. Entonces le dijo, sí.
mi esposa es más importante. Y le dijo, ¿y qué pasaría si su esposa muere o ya no lo quiere? Cuando llegue ese momento, le dijo, lo pensamos. Son cosas profundas, iglesia oyente, pero cuidar, Patricio, nuestra pareja, nuestro cónyuge, porque nuestros hijos definitivamente que como arbolitos crecen y se nos van, porque es la ley de la vida. Nosotros nos fuimos. Y si no, hay una pregunta. ¿Cuántos de los que están escuchando la radio hoy en la mañana o anoche llamamos a mamá, a papá? Estamos más preocupados por los hijos que por nuestros padres. Qué profundo, ¿verdad? Estamos más preocupados por nuestros hijos que por nuestros padres. Estamos más preocupados por nuestros hijos que por nuestras parejas. Solo hay que poner un equilibrio, hermanos, y darme cuenta qué tanto me valoran, qué tanto yo estoy valorando mi entorno. Sí, hermana Tina. Sí, hermana Erin. Sí, hermano Olivia. Imagínense, hermano Olivia, todos sus hijos ya grandotes. ¿Y con quién comparte sus años? Con su esposo. ¿Solo con él va Olivia? Uno en España, el otro allá, el otro acá. Y todos están haciendo su vida. Todos están haciendo su vida. Lo mismo a Erin, ahí le escucho a Erin, ve Gaby va para acá, Francisco para allá. Y al final de la historia, si nos hemos sabido llevar, solo quedamos con nuestra pareja. A ella es a la que debemos cuidar y ella nos debe cuidar. Porque la papá tiene que ser un equilibrio, Sandra. Si solo yo estoy dando y el otro no. Decía un amigo, yo quiero mucho, mucho, yo lo quiero mucho. Tiene un relajo en su vida, pero él me dice, Walter, para que el surco salga derecho, la yunta tiene que andar derecho. Y la papada no va a funcionar en el matrimonio, tenemos que andar juntos, hermano. Si no, no sirve. 5:37. Qué profundo ando hoy, mi hermano, pero son verdades que debemos, y sobre todo nosotros los varones, que a veces somos maduros, Jorge. A veces los varones, ojalá que me estén escuchando. No, sí, me está escuchando Martín, Giovanni, Patricio. Nosotros los varones creemos que nuestra esposa no ocupa un abrazo, un detalle, un qué bonita andas. Sí, sí lo necesitan. Esos detalles, lo mismo mujeres, ustedes con uno. Síganse poniendo bonitas, agradables para uno. Agrado, dice el dicho, quiere agrado. Agrado, quiere agrado. A veces uno comete un gran error. No, que estamos viejos para esas cosas. No, hermano. Solito te estás metiendo en un ataúd. Cuando niño no lo hacías porque no sabías. Cuando adolescente porque andabas en la locura. En la juventud porque andabas perdido. Y ahora en la madurez. Claro que hay tiempo para el amor, hay tiempo para un... para una broma, hay tiempo para un tiempito de comida, para un paseo, para un abrazo. Tiene que haber tiempo. Tiene que haber tiempo. Tiene que haber tiempo. Si Dios te ha concedido una buena pareja a tu lado, hombre, ten detalles con ella. Y si sabes que a ti te ha faltado, también ponle un poquito de sal y pimienta, dice una canción. Todos tenemos, dice en la vida, aunque sea un poquito de sal y pimienta, dice la canción. Ánimo, hermanos. Ánimo, hermanas. Hay una canción que canta Sandrita que es antigua, no es tuya, no es ni católica, pero es muy bonita. Dame tus ojos para poder ver con los ojos de Dios. Para poder ver con los ojos de la adversidad, pero creyendo firmemente en Dios. Y ya te dije, la ley de la vida. El ciego lo primero que bota es el bastón. Es la ley de la vida. Es la ley de la vida. ¿Sí? Ahí está. Te voy a regalar dos canciones. Esta de Dame tus ojos y la escuché, la otra que dice Corazón, corazón. Esta es una canción para parejas. La canta el José María Napoleón y habla de un amor ya así de 40, de 50 años.
Sí, hermano. Todavía estamos jóvenes y podemos muchas cosas. Aquí te va las dos canciones. Dame tus ojos y corazón, corazón. En Amanece y Anochece en sintonía con Jesús y María.

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1: 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Bueno, ya son 5 de la madrugada, 51 minutos, 5:51 minutos. Qué montón de WhatsApp recibí hoy, pero me faltaron otro montón. Hoy no recibí WhatsApp de mi hermana Luz, espero que esté muy bien. De mi hermana Toñita. Hola Toñita, hola Leli, buenos días, ¿cómo están? Espero que estén muy, pero muy mega bien. Azucena también en Azanona, Loani hoy, del Motatal, espero que estén muy bien. Y así una cantidad de hermanos que espero que estén bien, bien, bien, bien, bien, pero muy bien. Ayer llovió, ¿verdad? Bueno, hoy será un día bonito, lleno de esplendor. Y a usted que está sintonizando la radio, muchas gracias. Hoy martes, pues tenemos a las 8 como siempre nuestro programa. Hoy nos toca misa en Santos Mártires, estaremos por acá animándonos entre todos. Así es que pendientes, hermanos y hermanas, a la programación de la radio. 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Hoy en Comayagua, justamente uno de los avisos que vamos a poner es que se va a cerrar la calle de un costado de la alcaldía y la calle de atrás de la alcaldía, para que me entiendan, que está por el museo. Hoy comienzan a trabajar en el paseo navideño. En el paseo navideño hoy se cierran estas calles y se comienza a trabajar en este proceso. Así es que muy pronto tendremos la Navidad en Comayagua y nuestra fiesta también, porque en Comayagua celebramos el 8 de diciembre a la Inmaculada Concepción de María. Así es que hermanos y hermanas, que Dios nos bendiga, nos acompañe en este bendecido día, cuando ya son 5 de la madrugada. 54 minutos, sí, 5:54. Me da chance de irme con el popurrí. Vamos a alabar al Rey, para que lo disfrutemos completito. Vamos a alabar al Rey. Iglesia oyente, a las 8 nos sintonizamos. Ya te dije lo que tengo a la venta. Hoy hasta estaré en oficina, por si ocupas masaje o alguna situación que pueda ayudarte, con mucho amor. Hoy estaré en Andepsi, en Comayagua. Y a propósito, el viernes es el día del bastón blanco. Y el viernes, no, el jueves, y el bastón 15. Y el 16 voy a hacer una caminata y una reunión en la Asociación de Ciegos. Está pendiente, porque vamos a hacer un en vivo como a las 9:20 de la mañana, viendo las barreras y los obstáculos en Comayagua, caminando con algunos de mis ciegos en la ciudad de Comayagua en el día del bastón blanco. Hermanos, bendiciones. Disfrute este popurrí hasta las 8, en camino a la conversión.

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El reloj más antiguo de América, ubicado en la torre de la Catedral de Comayagua, te proporciona la hora. Son las 9 de la noche, como los 9 coros de ángeles que alaban al Señor.

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2: San Juan Pablo II, el Papa de la Juventud. San Juan Pablo II nació como Karol Joseph Wojtyla en Wadowice, Polonia, en 1920. Vivió la ocupación nazi y trabajó en una cantera y fábrica para sobrevivir. Ingresó al seminario clandestino de Cracovia en 1942 y fue ordenado sacerdote en 1946. Fue obispo auxiliar en 1958, arzobispo de Cracovia en 1964 y nombrado cardenal por Pablo VI en 1967. Participó activamente en el Concilio Vaticano II y fue profesor de teología. Elegido papa en 1978, fue el primer papa eslavo y no italiano en más de 400 años. Realizó 104 viajes internacionales, el pontífice más viajero de la historia. Jornadas Mundiales de la Juventud, JMJ, las creó en 1985, reuniendo a millones de jóvenes. Sobrevivió a un intento de asesinato en 1981 y perdonó a su atacante. Su apoyo a Polonia fue clave para la disolución del bloque soviético. Promulgó el nuevo catecismo de la Iglesia Católica y la teología del cuerpo. Murió el 2 de abril de 2005, víspera del Domingo de la Divina Misericordia, festividad que él mismo instituyó. Fue beatificado por Benedicto XVI en 2011 y canonizado por el Papa Francisco en 2014, siendo su fiesta litúrgica el 22 de octubre. Es recordado por su fe profunda, su humanismo y su testimonio de servicio y oración, encapsulado en su lema Totus Tuus, todo tuyo.
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2: San Oscar Romero nació el 15 de agosto de 1917 en Ciudad Barrios, El Salvador, de una familia humilde. Ingresó al seminario menor en San Miguel y luego al seminario mayor en San Salvador. Fue ordenado sacerdote en 1942 y estudió en Roma. Carrera eclesiástica y cambio de postura. Tuvo una carrera eclesiástica inicialmente vista como conservadora, siendo nombrado obispo auxiliar en 1970. Su postura cambió drásticamente tras el asesinato de su amigo, el sacerdote jesuita Rutilio Grande, en 1977, quien apoyaba a los campesinos. Poco después, en febrero de 1977, fue nombrado arzobispo de San Salvador. A partir de su nombramiento, se convirtió en un crítico abierto del gobierno militar y la represión, denunciando las violaciones de derechos humanos en sus sermones, que eran escuchados por todo el país. Adoptó la opción preferencial por los pobres, identificándose con los marginados y víctimas de la violencia. Fue nominado al Premio Nobel de la Paz en 1979. Fue asesinado el 24 de marzo de 1980, mientras oficiaba la misa en la capilla de un hospital en San Salvador, un acto atribuido a Escuadrones de la Muerte. Su muerte provocó conmoción internacional y protestas masivas en El Salvador. Fue canonizado por el Papa Francisco en 2018, convirtiéndose en el primer santo de El Salvador y un símbolo de fe y justicia para América Latina, conocido como San Romero de América. Sus restos descansan en la capital salvadoreña.
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3: Hay momentos de caída, de angustia, de debilidad, de aflicción. Hay momentos en que la oscuridad nos envuelve. Entonces nos preguntamos, Señor, ¿dónde estás? No te siento, Señor. No te veo. Sí. ¿Por qué en este momento no gritarle como le gritaba el salmista? Aunque camine por cañadas oscuras, nada temo, porque yo sé, Señor, que tú vas conmigo. Estás aquí, Señor. Hermano, hermana, Jesús nos lo dice en el capítulo 11, 28 de San Mateo. Venid, venid a mí los que están cansados y agobiados, que yo los aliviaré. Levántate, mi hermano, mi hermana, que a ti también el Señor te quiere.

¿Acaso crees que tu dolor es grande cuando es mirado por Jesús? ¿O piensas que tu herida es profunda cuando Jesús derrame el amor? No lo creas. Él está aquí y hoy te lo dice. Ven a mí si está cansado y agobiado, y tu carga yo la liberaré.

Señor Jesús. Ponemos hoy delante de ti nuestras vidas como ofrenda agradable a ti.

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1: San Carlos Acuti, el santo moderno, el santo de la juventud. San Carlos Acuti nació en Londres, Reino Unido, el 3 de mayo de 1991, pero creció en Milán, Italia, donde su familia no era practicante, aunque él desarrolló una fe ardiente. Desde pequeño, mostró una devoción excepcional por la Eucaristía y la Virgen María, pidiendo hacer su primera comunión a los 7 años y asistiendo a misa diaria, rezando el rosario y confesándose frecuentemente. Dotado para la informática, aprendió a programar y diseñar sitios web, utilizando estas habilidades para crear una exposición virtual sobre milagros eucarísticos, la cual ha sido vista por millones. Ciberapóstol. Se le conoce como el ciberapóstol de la Eucaristía por su labor de evangelización digital, demostrando que la fe se puede vivir en el mundo moderno, incluso con videojuegos y tecnología. En 2006, a los 15 años, fue diagnosticado con leucemia fulminante, ofreciendo su sufrimiento por la Iglesia. Falleció el 12 de octubre de 2006 y pidió ser enterrado en Asís, Italia, convirtiéndose su tumba en lugar de peregrinación. Fue beatificado por el Papa Francisco en 2020, tras un milagro en Brasil, y fue canonizado en 2025, siendo el primer santo millennial. Carlo Acutis es un modelo para los jóvenes, mostrando que la santidad es accesible en la vida ordinaria y a través de la tecnología, animando a una fe auténtica y alegre. Su tumba en Asís, donde se le ve vestido de manera informal, jeans y zapatillas, es un punto de atracción para jóvenes de todo el mundo.
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2: San Juan 23, el Papa Bueno. San Juan 23 nació el 25 de noviembre de 1881 en Soto il Monte, Bérgamo, Italia, en una familia humilde de aparceros. Ingresó al seminario a los 11 años y fue ordenado sacerdote en 1904, sirviendo primero como secretario de su obispo. Fue capellán y sargento médico durante la Primera Guerra Mundial, viviendo de cerca el sufrimiento humano. Trabajó en el servicio diplomático de la Santa Sede, siendo visitador apostólico en Bulgaria y luego nuncio en Turquía, Grecia y Francia, lugares donde cultivó el ecumenismo y la amistad interreligiosa. Fue nombrado cardenal y patriarca de Venecia antes de ser elegido papa. A los 77 años, fue elegido papa en 1958, considerado por muchos un papa de transición, pero su pontificado marcó un antes y un después. Su gran legado fue convocar este concilio ecuménico para la renovación de la Iglesia, promover la unidad cristiana y adaptar la Iglesia al mundo moderno. Rompió protocolos, saliendo del Vaticano para visitar prisiones y hospitales, ganándose el apodo de «el Papa Bueno» por su simpatía y optimismo. Publicó encíclicas importantes como Mater et Magistra y Pacem in Terris, que abordaban temas sociales y la paz mundial. Fue beatificado en el año 2000 por Juan Pablo II, declarado santo por el Papa Francisco en 2014, destacando su vida virtuosa y el impulso renovador del Concilio Vaticano II.
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Señor. Empieza a soplar con el viento de tu espíritu, con el aliento de Cristo sobre cada uno de nosotros.

aléjate de quienes jamás saben agradecer. La ingratitud no es un error, es ruina del corazón. Algunos reciben una palabra de aliento y la guardan como joya eterna, pero otros reciben tu apoyo constante y solo lo aprecian cuando desaparece. La gratitud es grandeza, y quien no reconoce lo pequeño nunca estará preparado para lo inmenso que Dios quiere dar. No consumas tu alma intentando llenar huecos que nunca se llenan. La ingratitud es un agujero negro. Das, sirves, te entregas y nunca es suficiente. Aprende a elegir bien. Permanece junto a quienes se quedan cuando la vida se desmorona, porque ellos son los brazos de Dios para levantarte en la prueba y reír contigo en la victoria. No pierdas tu tiempo corriendo detrás de quienes jamás valorarán tu entrega. Dios pondrá a tu lado almas agradecidas que caminarán contigo hacia tu propósito eterno.

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Señor, tú me conoces. Tú conoces mi vida. Tú sabes que no merezco que vengas a mí. Pero solo dime una palabra tuya y yo creeré en ti.

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El reloj más antiguo de América, ubicado en la torre de la Catedral de Comayagua, te proporciona la hora. Son las 11 de la noche, como los 11 discípulos que quedaron después de la traición de Judas.

Oración para los esposos. Señor, haz de nuestro hogar un sitio de tu amor, que no haya injuria porque tú nos das comprensión, que no haya amargura porque tú nos bendices, que no haya egoísmo porque tú nos alientas, que no haya rencor porque tú nos das el perdón, que no haya abandono porque tú estás con nosotros, que sepamos marchar hacia ti en nuestro diario vivir, que cada mañana amanezca un día más de entrega y sacrificio, que cada noche nos encuentres con más amor de esposos. Haz, Señor, de nuestras vidas que quisiste

por tu camino, que nos esforcemos en el consuelo mutuo, que hagamos del amor un motivo para amarte más, que demos lo mejor de nosotros para ser felices en el hogar, que cuando amanezca el gran día de ir a tu encuentro, nos concedas el hallarnos unidos para siempre en ti. Amén. Sagrado

0: Señor Jesús y Madre Santísima, gracias por mi vida, mi familia y mi trabajo. Reconozco que he fallado y te pido perdón. Enséñame a dar sin medida y a compartir lo que tengo, a ver en los demás un digno reflejo tuyo. Lo que hoy es mi prueba, por fe, mañana será mi testimonio. Dos cosas tan solo te pido: no me des riqueza ni pobreza, porque en la riqueza me puedo olvidar de ti, y en la pobreza puedo llegar hasta blasfemar. Dame tan solo la ración de pan de cada día, y conduce mi mente y corazón camino a la conversión. Amén.
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Hoy en día son muchos los jóvenes que andan sin luz y sin esperanza. Pero yo te digo, joven alerta, que Cristo está a la puerta. No te dejes engañar, que el enemigo te quiere derrotar y solo Jesucristo te puede salvar.

0: compartir contigo frases que te ayudarán en la vida. Si un buen católico quieres ser, de Jesús y María debes aprender. Número 1. El que no vive para servir, no sirve para vivir. Número 2. Las cosas materiales son buenas si tú las tienes, no si ellas te tienen a ti. Número 3. El que juzga no perdona y el que perdona no juzga. Número 4. Prefiero andar a pie que en caballo prestado. Número 5. Si quieres que te respeten, comienza a respetarte tú mismo. Número 6. La grandeza de un ser humano no está en su altura, sino en su corazón. Número 7. Rico no es el que más tiene, sino el que menos necesita. Número 8. No tengo lo que quiero, pero quiero lo que tengo. Número 9. Solo la exigencia nos lleva a la excelencia. Número 10. Quien ha encontrado un amigo, ha encontrado un tesoro. Y yo te encontré a ti. No lo olvides, el día de cambiar es hoy.
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El reloj más antiguo de América, ubicado en la torre de la Catedral de Comayagua, te proporciona la hora. Son las 12 de la madrugada, como los 12 discípulos.

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El reloj más antiguo de América, ubicado en la torre de la Catedral de Comayagua, te proporciona la hora. Es la 1 de la madrugada, como un solo Dios verdadero.

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Esta es una canción para decir que nosotros los que le cantamos a Dios le vamos a cantar eternamente. Pobres de aquellos que solamente le cantan a las criaturas y ahí se quedan, porque ellos van a dejar de cantar. Un día se van a morir o ya se murieron y simplemente dejaron de cantar. Pero si nosotros le cantamos a Dios, no importa qué bien lo hagamos, siempre lo podremos hacer mejor, porque el Señor es mejor que todo lo que le podamos cantar. Y en el cielo le vamos a cantar a Dios eternamente.

sus bellezas de rosas, sus mujeres tan hermosas y sus hieles de dolor, sus batallas tan gloriosas, sus lutos y sus siniestros. Por más sordos, más enhiestos, cristalinos, luminosos, románticos o cansinos que hayan

0: ¿Quieres alcanzar el éxito? Te comparto estos bonitos secretos. Sé esclavo de los libros hoy, para que no seas esclavo de los hombres mañana. Si no tienes tiempo hoy para abrir un libro, mucho menos lo tendrás mañana para abrir un negocio. Cuando tu conocimiento crece, la oportunidad aparece. No le pidas a Dios un buen trabajo, pídele mejor ser dueño de tu propia empresa. Dios te quiere humilde de corazón, mas no del bolsillo. Comienza hoy en lo pequeño, pero piensa en grande. Procura hablar más de tus bendiciones que de tus problemas. Comienza a agradecer más y a quejarte menos. El rico le da empleo a su dinero. El pobre le da empleo a su tiempo. Atención, cuesta $0 pensar como millonario. Aprovecha la oferta. La pereza es amiga de la pobreza. No te juntes con ella. No ahorres lo que te queda después de gastar. Gasta lo que te queda después de ahorrar. La gente rica tiene grandes bibliotecas. Los pobres tienen grandes televisores. Recuerda, el rico se educa, mientras el pobre descansa. Nunca permitas que alguien que renunció a sus sueños te cuestione los tuyos. Queda rotundamente prohibido escuchar críticas constructivas de aquellos que nunca han construido nada. No conozco la clave del éxito, pero sí conozco la clave del fracaso, y es querer complacer a todo el mundo. El mundo no cambia por tus pensamientos, cambia por tus acciones. La mejor forma de ayudar a los pobres es no siendo uno más de ellos. Trabaja duro y en silencio, y deja que tu éxito haga todo el ruido que quiera. El dinero no se gana trabajando, se gana pensando. Si no, los que trabajan de 8 a 5 serían millonarios. Nunca te compares con nadie. Siempre habrá personas más grandes y más pequeñas que tú. Sé tú mismo. El pan no está duro. Duro es no tener pan. El éxito para ti comienza hoy.
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El reloj más antiguo de América, ubicado en la torre de la Catedral de Comayagua, te proporciona la hora. Son las 2 de la madrugada, como las dos naturalezas de Jesús, la humana.

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1: ¿Quieres alcanzar el éxito? Te comparto estos bonitos secretos. Sé esclavo de los libros hoy, para que no seas esclavo de los hombres mañana. Si no tienes tiempo hoy para abrir un libro, mucho menos lo tendrás mañana para abrir un negocio. Cuando tu conocimiento crece, la oportunidad aparece. No le pidas a Dios un buen trabajo, pídele mejor ser dueño de tu propia empresa. Dios te quiere humilde de corazón, mas no del bolsillo. Comienza hoy en lo pequeño, pero piensa en grande. Procura hablar más de tus bendiciones que de tus problemas. Comienza a agradecer más y a quejarte menos. El rico le da empleo a su dinero. El pobre le da empleo a su tiempo. Atención, cuesta $0 pensar como millonario. Aprovecha la oferta. La pereza es amiga de la pobreza. No te juntes con ella. No ahorres lo que te queda después de gastar. Gasta lo que te queda después de ahorrar. La gente rica tiene grandes bibliotecas. Los pobres tienen grandes televisores. Recuerda, el rico se educa, mientras el pobre descansa. Nunca permitas que alguien que renunció a sus sueños te cuestione los tuyos. Queda rotundamente prohibido escuchar críticas constructivas de aquellos que nunca han construido nada. No conozco la clave del éxito, pero sí conozco la clave del fracaso, y es querer complacer a todo el mundo. El mundo no cambia por tus pensamientos, cambia por tus acciones. La mejor forma de ayudar a los pobres es no siendo uno más de ellos. Trabaja duro y en silencio, y deja que tu éxito haga todo el ruido que quiera. El dinero no se gana trabajando, se gana pensando. Si no, los que trabajan de 8 a 5 serían millonarios. Nunca te compares con nadie. Siempre habrá personas más grandes y más pequeñas que tú. Sé tú mismo. El pan no está duro. Duro es no tener pan. El éxito para ti comienza hoy.

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El reloj más antiguo de América, ubicado en la torre de la Catedral de Comayagua, te proporciona la hora. Son las 3 de la madrugada, como las 3 divinas personas de la Santísima Trinidad.

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0: Señor Jesús y Madre Santísima, gracias por mi vida, mi familia y mi trabajo. Reconozco que he fallado y te pido perdón. Enséñame a dar sin medida y a compartir lo que tengo, a ver en los demás un digno reflejo tuyo. Lo que hoy es mi prueba, por fe, mañana será mi testimonio. Dos cosas tan solo te pido: no me des riqueza ni pobreza. Porque
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0: Padre nuestro que estás en el cielo,
1: santificado sea tu nombre.
0: Venga a nosotros tu reino.
1: Hágase tu voluntad, así en la tierra como en el cielo.
0: Danos hoy nuestro pan de cada día.
1: Y perdona nuestras ofensas,
0: como también nosotros perdonamos a quienes nos ofenden.
1: Y no nos dejes caer en tentación,
0: mas líbranos del mal.
1: Amén.
0: El ángel del Señor anunció a María,
1: y concibió por obra y gracia del Espíritu Santo.
0: He aquí la esclava del Señor.
1: Hágase.
2: Creo en un solo Dios, Padre Todopoderoso, Creador del cielo y de la tierra, de todo lo visible y lo invisible. Creo en un solo Señor Jesucristo, Hijo único de Dios, nacido del Padre antes de todos los siglos. Dios de Dios, luz de luz, Dios verdadero de Dios verdadero, engendrado, no creado, de la misma naturaleza que el Padre, por quien todo fue hecho, que por nosotros los hombres y por nuestra salvación bajó del cielo y por obra del Espíritu Santo se encarnó de María, la Virgen, y se hizo hombre, y por nuestra causa fue crucificado en tiempos de Poncio Pilato, padeció y fue sepultado, y resucitó al tercer día según las Escrituras, y subió al cielo, y está sentado a la derecha del Padre, y de nuevo vendrá con gloria para juzgar a vivos y muertos, y su reino no tendrá fin. Creo en el Espíritu Santo, Señor y dador de vida, que procede del Padre y del Hijo, que con el Padre y el Hijo recibió una misma adoración y gloria, y que habló por los profetas. Creo en la Iglesia, que es una, santa, católica y apostólica. Confieso que hay un solo bautismo para el perdón de los pecados. Espero la resurrección de los muertos y la vida del mundo futuro.

0: vamos a considerar los misterios gloriosos que se rezan los miércoles, sábados y domingos.
1: Reflexionen y tengan siempre ante los ojos de la mente la gran humildad de la Madre de Dios y Madre Nuestra. En la medida en que crecían en ella los dones del cielo, ahondaba cada vez más en la humildad.
0: Primer misterio glorioso, la resurrección de Jesús.
1: Padre nuestro que estás en el cielo, santificado sea tu nombre, venga a nosotros tu reino, hágase tu voluntad en la tierra como en el cielo.
2: Danos hoy nuestro pan de cada día, perdona nuestras ofensas, como también nosotros perdonamos a los que nos ofenden. No nos dejes caer en la tentación, y líbranos del mal. Amén.
0: En verdad os digo que estaréis tristes, pero vuestra tristeza se convertirá en gozo.
3: Dios te salve María, llena eres de gracia, el Señor es contigo. Bendita tú eres entre todas las mujeres y bendito es el fruto de tu vientre, Jesús.
4: Santa María, Madre de Dios, ruega por nosotros pecadores, ahora y en la hora de nuestra muerte. Amén.
0: Pues yo volveré a veros y vuestro corazón se alegrará y nadie os podrá quitar vuestra alegría.
3: Dios te salve María, llena eres de gracia, el Señor es contigo. Bendita tú eres entre todas las mujeres y bendito es el fruto de tu vientre, Jesús.
4: Santa María, Madre de Dios, ruega por nosotros pecadores, ahora y en la hora de nuestra muerte. Amén.
0: El primer día de la semana, muy de mañana, volvieron al sepulcro llevando los aromas que habían preparado.
3: Dios te salve María, llena eres de gracia, el Señor es contigo. Bendita tú eres entre todas las mujeres y bendito es el fruto de tu vientre, Jesús.
4: Santa María, Madre de Dios, ruega por nosotros pecadores, ahora y en la hora de nuestra muerte. Amén.
0: Y he aquí que un ángel del Señor bajó del cielo, quitó la piedra y se sentó sobre ella.
3: Dios te salve María, llena eres de gracia, el Señor es contigo. Bendita tú eres entre todas las mujeres y bendito es el fruto de tu vientre, Jesús.
4: Santa María, Madre de Dios, ruega por nosotros pecadores, ahora y en la hora de nuestra muerte. Amén.
0: Habló el ángel y dijo a las mujeres, sé que buscáis a Jesús el crucificado, no está ya aquí.
3: Dios te salve María, llena eres de gracia, el Señor es contigo. Bendita tú eres entre todas las mujeres y bendito es el fruto de tu vientre, Jesús.
4: Santa María, Madre de Dios, ruega por nosotros pecadores, ahora y en la hora de nuestra muerte. Amén.
0: Ha resucitado, venid y ved el lugar donde estaba.
3: Dios te salve María, llena eres de gracia, el Señor es contigo. Bendita tú eres entre todas las mujeres y bendito es el fruto de tu vientre, Jesús.
4: Santa María, Madre de Dios, ruega por nosotros pecadores, ahora y en la hora de nuestra muerte. Amén.
0: Él os precederá en Galilea, allí lo veréis.
3: Dios te salve María, llena eres de gracia, el Señor es contigo. Bendita tú eres entre todas las mujeres y bendito es el fruto de tu vientre, Jesús.
4: Santa María, Madre de Dios, ruega por nosotros pecadores, ahora y en la hora de nuestra muerte. Amén.
0: Y ellas salieron a prisa del sepulcro, con asombro y gran gozo.
3: Dios te salve María, llena eres de gracia, el Señor es contigo. Bendita tú eres entre todas las mujeres y bendito es el fruto de tu vientre, Jesús.
4: Santa María, Madre de Dios, ruega por nosotros pecadores, ahora y en la hora de nuestra muerte. Amén.
0: Yo soy la resurrección y la vida. Quien cree en mí, aunque muera, vivirá.
3: Dios te salve María, llena eres de gracia, el Señor es contigo. Bendita tú eres entre todas las mujeres y bendito es el fruto de tu vientre, Jesús.
4: Santa María, Madre de Dios, ruega por nosotros pecadores, ahora y en la hora de nuestra muerte. Amén.
0: Y todo aquel que vive y cree en mí, no morirá jamás.
3: Dios te salve María, llena eres de gracia, el Señor es contigo. Bendita tú eres entre todas las mujeres y bendito es el fruto de tu vientre, Jesús.
4: Santa María, Madre de Dios, ruega por nosotros pecadores, ahora y en la hora de nuestra muerte. Amén.
1: Gloria al Padre, al Hijo y al Espíritu Santo.
2: Como era en el principio, ahora y siempre, por los siglos de los siglos. Amén.
1: María, Madre de Gracia, Madre de Misericordia,
2: en la vida y en la muerte, ampáranos, Gran Señora.
0: Segundo misterio glorioso, la ascensión de Jesús.
1: Padre nuestro que estás en el cielo, santificado sea tu nombre, venga a nosotros tu reino, hágase tu voluntad en la tierra como en el cielo.
4: Danos hoy nuestro pan de cada día, perdona nuestras ofensas, como también nosotros perdonamos a los que nos ofenden. No nos dejes caer en la tentación, y líbranos del mal, Amén.
0: Le dice Jesús, vete donde mis hermanos y diles,

0: Santa María, Madre de Dios, ruega por nosotros pecadores, ahora y en la hora de nuestra muerte. Amén.
1: Todo poder me ha sido dado en el cielo y en la tierra.
2: Dios te salve María, llena eres de gracia, el Señor es contigo. Bendita tú eres entre todas las mujeres y bendito es el fruto de tu vientre, Jesús.
0: Santa María, Madre de Dios, ruega por nosotros pecadores, ahora y en la hora de nuestra muerte. Amén.
1: Id pues, y haced discípulos a todas las gentes.
2: Dios te salve María, llena eres de gracia, el Señor es contigo. Bendita tú eres entre todas las mujeres y bendito es el fruto de tu vientre, Jesús.
0: Santa María, Madre de Dios, ruega por nosotros pecadores, ahora y en la hora de nuestra muerte. Amén.
1: Bautizándolas en el nombre del Padre, del Hijo y del Espíritu Santo.
2: Dios te salve María, llena eres de gracia, el Señor es contigo. Bendita tú eres entre todas las mujeres y bendito es el fruto de tu vientre, Jesús.
0: Santa María, Madre de Dios, ruega por nosotros pecadores, ahora y en la hora de nuestra muerte. Amén.
1: Enseñándoles a observar todo cuanto os he mandado.
2: Dios te salve María, llena eres de gracia, el Señor es contigo. Bendita tú eres entre todas las mujeres y bendito es el fruto de tu vientre, Jesús.
0: Santa María, Madre de Dios, ruega por nosotros pecadores, ahora y en la hora de nuestra muerte. Amén.
1: Quien creyere y fuere bautizado, será salvo.
2: Dios te salve María, llena eres de gracia, el Señor es contigo. Bendita tú eres entre todas las mujeres y bendito es el fruto de tu vientre, Jesús.
0: Santa María, Madre de Dios, ruega por nosotros pecadores, ahora y en la hora de nuestra muerte. Amén.
1: Yo estaré con vosotros siempre, hasta la consumación de los siglos.
2: Dios te salve María, llena eres de gracia, el Señor es contigo. Bendita tú eres entre todas las mujeres, y bendito es el fruto de tu vientre, Jesús.
0: Santa María, Madre de Dios, ruega por nosotros pecadores, ahora y en la hora de nuestra muerte. Amén.
1: Dicho esto, fue elevándose, y tras una nube, lo perdieron de vista.
2: Dios te salve María, llena eres de gracia, el Señor es contigo. Bendita tú eres entre todas las mujeres, y bendito es el fruto de tu vientre, Jesús.
0: Santa María, Madre de Dios, ruega por nosotros pecadores, ahora y en la hora de nuestra muerte. Amén.
1: Y el Señor Jesús fue llevado al cielo y está sentado a la derecha del Padre.
2: Dios te salve María, llena eres de gracia, el Señor es contigo. Bendita tú eres entre todas las mujeres, y bendito es el fruto de tu vientre, Jesús.
0: Santa María, Madre de Dios, ruega por nosotros pecadores, ahora y en la hora de nuestra muerte. Amén.
2: Gloria al Padre, al Hijo y al Espíritu Santo.
0: Como era en el principio, ahora y siempre, por los siglos de los siglos. Amén.
2: Sagrado Corazón de Jesús,
0: en vos confío.
1: Tercer misterio glorioso, la venida del Espíritu Santo.
2: Padre nuestro que estás en el cielo, santificado sea tu nombre, venga a nosotros tu reino, hágase tu voluntad en la tierra como en el cielo.
0: Danos hoy nuestro pan de cada día, perdona nuestras ofensas, como también nosotros perdonamos a los que nos ofenden. No nos dejes caer en la tentación, y líbranos del mal. Amén.
1: Jesús sopló sobre ellos y les dijo, recibid el Espíritu Santo.
2: Dios te salve María, llena eres de gracia, el Señor es contigo. Bendita tú eres entre todas las mujeres, y bendito es el fruto de tu vientre, Jesús.
0: Santa María, Madre de Dios, ruega por nosotros pecadores, ahora y en la hora de nuestra muerte. Amén.
1: A quienes perdonéis los pecados, les quedarán perdonados. A quienes se los retengáis, les quedarán retenidos.
2: Dios te salve María, llena eres de gracia, el Señor es contigo. Bendita tú eres entre todas las mujeres, y bendito es el fruto de tu vientre, Jesús.
0: Santa María, Madre de Dios, ruega por nosotros pecadores, ahora y en la hora de nuestra muerte. Amén.
1: Cuando llegó el día de Pentecostés, se hallaban todos juntos en un mismo lugar.
2: Dios te salve María, llena eres de gracia, el Señor es contigo. Bendita tú eres entre todas las mujeres, y bendito es el fruto de tu vientre, Jesús.
0: Santa María, Madre de Dios, ruega por nosotros pecadores, ahora y en la hora de nuestra muerte. Amén.
1: Y de repente vino del cielo un ruido, como de viento que soplaba con ímpetu, que llenó la casa donde estaban reunidos.
2: Dios te salve María, llena eres de gracia, el Señor es contigo. Bendita tú eres entre todas las mujeres y bendito es el fruto de tu vientre, Jesús.
0: Santa María, Madre de Dios, ruega por nosotros pecadores, ahora y en la hora de nuestra muerte. Amén.
1: Y se les aparecieron lenguas como de fuego, posándose sobre cada uno de ellos.
2: Dios te salve María, llena eres de gracia, el Señor es contigo. Bendita tú eres entre todas las mujeres y bendito es el fruto de tu vientre, Jesús.
0: Santa María, Madre de Dios, ruega por nosotros pecadores, ahora y en la hora de nuestra muerte. Amén.
1: Todos fueron entonces llenos del Espíritu Santo y se pusieron a hablar de las maravillas de Dios.
2: Dios te salve María, llena eres de gracia, el Señor.

0: es contigo. Bendita tú eres entre todas las mujeres y bendito es el fruto de tu vientre, Jesús.
1: Santa María, Madre de Dios, ruega por nosotros pecadores, ahora y en la hora de nuestra muerte. Amén.
2: En aquel entonces había en Jerusalén judíos devotos provenientes de todas las naciones que hay bajo el cielo.
0: Dios te salve María, llena eres de gracia, el Señor es contigo. Bendita tú eres entre todas las mujeres y bendito es el fruto de tu vientre, Jesús.
1: Santa María, Madre de Dios, ruega por nosotros pecadores, ahora y en la hora de nuestra muerte. Amén.
2: Entonces Pedro, poniéndose de pie junto a los once, levantó su voz y les habló.
0: Dios te salve María, llena eres de gracia, el Señor es contigo. Bendita tú eres entre todas las mujeres, y bendito es el fruto de tu vientre, Jesús.
1: Santa María, Madre de Dios, ruega por nosotros pecadores, ahora y en la hora de nuestra muerte. Amén.
2: Arrepentíos y bautizaos, y recibiréis el don del Espíritu Santo.
0: Dios te salve María, llena eres de gracia, el Señor es contigo. Bendita tú eres entre todas las mujeres, y bendito es el fruto de tu vientre, Jesús.
1: Santa María, Madre de Dios, ruega por nosotros pecadores, ahora y en la hora de nuestra muerte. Amén.
2: Y aquellos que aceptaron sus palabras fueron bautizados, y se sumaron en ese día cerca de 3,000 almas.
0: Dios te salve María, llena eres de gracia, el Señor es contigo. Bendita tú eres entre todas las mujeres, y bendito es el fruto de tu vientre, Jesús.
1: Santa María, Madre de Dios, ruega por nosotros pecadores, ahora y en la hora de nuestra muerte. Amén.
3: Gloria al Padre, al Hijo y al Espíritu Santo.
1: Como era en el principio, ahora y siempre, por los siglos de los siglos. Amén.
3: María, Madre de Gracia, Madre de Misericordia.
1: En la vida y en la muerte, ampáranos, Gran Señora.
2: Cuarto misterio glorioso, la Asunción de María.
3: Padre nuestro que estás en el cielo, santificado sea tu nombre, venga a nosotros tu reino, hágase tu voluntad en la tierra como en el cielo.
1: Danos hoy nuestro pan de cada día, perdona nuestras ofensas, como también nosotros perdonamos a los que nos ofenden. No nos dejes caer en la tentación y líbranos del mal. Amén.
2: Bendita eres, oh hija del Altísimo, sobre todas las mujeres de la tierra.
0: Dios te salve María, llena eres de gracia, el Señor es contigo. Bendita tú eres entre todas las mujeres y bendito es el fruto de tu vientre, Jesús.
1: Santa María, Madre de Dios, ruega por nosotros pecadores, ahora y en la hora de nuestra muerte. Amén.
2: Porque Él ha hecho hoy tan célebre tu nombre, que no cesarán nunca jamás de proclamar tus alabanzas.
0: Dios te salve María, llena eres de gracia, el Señor es contigo. Bendita tú eres entre todas las mujeres y bendito es el fruto de tu vientre, Jesús.
1: Santa María, Madre de Dios, ruega por nosotros pecadores, ahora y en la hora de nuestra muerte. Amén.
2: En todos los pueblos que oyeron mencionar tu nombre, será glorificado por causa tuya el Dios de Israel.
0: Dios te salve María, llena eres de gracia, el Señor es contigo. Bendita tú eres entre todas las mujeres y bendito es el fruto de tu vientre, Jesús.
1: Santa María, Madre de Dios, ruega por nosotros pecadores, ahora y en la hora de nuestra muerte. Amén.
2: Tú eres la gloria de Jerusalén. Tú, alegría de Israel, tú, la honra de nuestro pueblo.
0: Dios te salve María, llena eres de gracia, el Señor es contigo. Bendita tú eres entre todas las mujeres y bendito es el fruto de tu vientre, Jesús.
1: Santa María, Madre de Dios, ruega por nosotros pecadores, ahora y en la hora de nuestra muerte. Amén.
2: Hazme ver tu rostro, déjame oír tu voz, porque tu voz es dulce y tu rostro encantador.
0: Dios te salve María, llena eres de gracia, el Señor es contigo. Bendita tú eres entre todas las mujeres y bendito es el fruto de tu vientre, Jesús.
1: Santa María, Madre de Dios, ruega por nosotros pecadores, ahora y en la hora de nuestra muerte. Amén.
2: Entonces abrió el templo de Dios en el cielo y surgieron relámpagos y truenos.
0: Dios te salve María, llena eres de gracia, el Señor es contigo. Bendita tú eres entre todas las mujeres y bendito es el fruto de tu vientre, Jesús.
1: Santa María, Madre de Dios, ruega por nosotros pecadores, ahora y en la hora de nuestra muerte. Amén.
2: Y una gran señal apareció en el cielo, una mujer vestida con rayos de sol.
0: Dios te salve María, llena eres de gracia, el Señor es contigo. Bendita tú eres entre todas las mujeres y bendito es el fruto de tu vientre, Jesús.
1: Santa María, Madre de Dios, ruega por nosotros pecadores, ahora y en la hora de nuestra muerte. Amén.
2: Y la luna bajo sus pies y sobre su cabeza una corona de 12 estrellas.
0: Dios te salve María, llena eres de gracia, el Señor es contigo. Bendita tú eres entre todas las mujeres y bendito es el fruto de tu vientre, Jesús.
1: Santa María, Madre de Dios, ruega por nosotros pecadores, ahora y en la hora de nuestra muerte. Amén.
2: Toda hermosa entra la hija del rey, vestida de tela de oro.
0: Dios te salve María, llena eres de gracia, el Señor es contigo. Bendita tú eres entre todas las mujeres, y bendito es el fruto de tu vientre Jesús.
1: Santa María, Madre de Dios, ruega por nosotros pecadores, ahora y en la hora de nuestra muerte. Amén.
2: Elevad a Dios un cántico nuevo, porque ha hecho cosas admirables.
0: Dios te salve María, llena eres de gracia, el Señor es contigo. Bendita tú eres entre todas las mujeres, y bendito es el fruto de tu vientre Jesús.
1: Santa María, Madre de Dios, ruega por nosotros pecadores, ahora y en la hora de nuestra muerte. Amén.
0: Gloria al Padre, al Hijo y al Espíritu Santo.
1: Como era en el principio, ahora y siempre, por los siglos de los siglos. Amén.
3: Sagrado Corazón de Jesús,
1: en vos confío.
2: Quinto misterio glorioso, la coronación de María Santísima.
3: Padre nuestro que estás en el cielo, santificado sea tu nombre, venga a nosotros tu reino, hágase tu voluntad en la tierra como en el cielo.
1: Danos hoy nuestro pan de cada día, perdona nuestras ofensas, como también nosotros perdonamos a los que nos ofenden. No nos dejes caer en la tentación, y líbranos del mal. Amén.
2: ¿Quién es aquella que viene hermosa como la aurora, bella como la luna, resplandeciente como el sol?
0: Dios te salve María, llena eres de gracia, el Señor es contigo. Bendita tú eres entre todas las mujeres, y bendito es el fruto de tu vientre Jesús.
1: Santa María, Madre de Dios, ruega por nosotros pecadores, ahora y en la hora de nuestra muerte. Amén.
2: Como el arco iris que surge entre las nubes del cielo, como los retoños en las ramas de los árboles en primavera.
0: Dios te salve María, llena eres de gracia, el Señor es contigo. Bendita tú eres entre todas las mujeres y bendito es el fruto de tu vientre Jesús.
1: Santa María, Madre de Dios, ruega por nosotros pecadores, ahora y en la hora de nuestra muerte. Amén.
2: Soy la madre del amor hermoso, de la ciencia y la esperanza cierta.
0: Dios te salve María, llena eres de gracia, el Señor es contigo. Bendita tú eres entre todas las mujeres y bendito es el fruto de tu vientre Jesús.
1: Santa María, Madre de Dios, ruega por nosotros pecadores, ahora y en la hora de nuestra muerte. Amén.
2: En mí está la gracia para conocer el camino de la verdad. En mí está la esperanza de vida y de virtud.
0: Dios te salve María, llena eres de gracia, el Señor es contigo. Bendita tú eres entre todas las mujeres y bendito es el fruto de tu vientre Jesús.
1: Santa María, Madre de Dios, ruega por nosotros pecadores, ahora y en la hora de nuestra muerte. Amén.
2: Venid a mí todos los que buscáis amor y saciaos con mis dulces frutos.
0: Dios te salve María, llena eres de gracia, el Señor es contigo. Bendita tú eres entre todas las mujeres y bendito es el fruto de tu vientre Jesús.
1: Santa María, Madre de Dios, ruega por nosotros pecadores, ahora y en la hora de nuestra muerte. Amén.
2: Me recordaréis más dulce que la miel, manjar más rico que un panal.
0: Dios te salve María, llena eres de gracia, el Señor es contigo. Bendita tú eres entre todas las mujeres y bendito es el fruto de tu vientre Jesús.
1: Santa María, Madre de Dios, ruega por nosotros pecadores, ahora y en la hora de nuestra muerte. Amén.
2: Así pues, oh hijos míos, escuchad mis enseñanzas y no rechacéis mis consejos.
0: Dios te salve María, llena eres de gracia, el Señor es contigo. Bendita tú eres entre todas las mujeres y bendito es el fruto de tu vientre Jesús.
1: Santa María, Madre de Dios, ruega por nosotros pecadores, ahora y en la hora de nuestra muerte. Amén.
2: Bienaventurados los que siguen mis caminos y velan a las puertas de mi casa día tras día.
0: Dios te salve María, llena eres de gracia, el Señor es contigo. Bendita tú eres entre todas las mujeres y bendito es el fruto de tu vientre Jesús.
1: Santa María, Madre de Dios, ruega por nosotros pecadores, ahora y en la hora de nuestra muerte. Amén.
2: Quien me hallare, hallará la vida y el favor de Dios.
0: Dios te salve María, llena eres de gracia, el Señor es contigo. Bendita tú eres entre todas las mujeres y bendito es el fruto de tu vientre Jesús.
1: Santa María, Madre de Dios, ruega por nosotros pecadores, ahora y en la hora de nuestra muerte. Amén.
2: Dios te salve, Reina de Misericordia, protégenos del enemigo y recíbenos en la hora de la muerte.
0: Dios te salve María, llena eres de gracia, el Señor es contigo. Bendita tú eres entre todas las mujeres y bendito es el fruto de tu vientre Jesús.
1: Santa María, Madre de Dios, ruega por nosotros pecadores, ahora y en la hora de nuestra muerte. Amén.
3: Gloria al Padre, al Hijo y al Espíritu Santo.
1: Como era en el principio, ahora y siempre, por los siglos de los siglos. Amén.
3: María, Madre de Gracia, Madre de Misericordia,
1: en la vida y en la muerte, ampáranos, Gran Señora.
3: Padre nuestro que estás en el cielo, santificado sea tu nombre, venga a nosotros tu reino, hágase tu voluntad en la tierra como en el cielo.
1: Danos hoy nuestro pan de cada día, perdona nuestras ofensas, como también nosotros perdonamos a los que nos ofenden. No nos dejes caer en la tentación,
4: y líbranos del mal. Amén.
3: Dios te salve María Santísima, templo y trono de la Santísima Trinidad, Virgen concebida sin la mancha del pecado original. Dios te salve, Reina y Madre de Misericordia, vida y dulzura y esperanza nuestra, Dios te salve. A ti llamamos los desterrados hijos de Eva, a ti suspiramos gimiendo y llorando en este valle de lágrimas. Ea pues, Señora abogada nuestra, vuelve a nosotros esos tus ojos misericordiosos, y después de este destierro muéstranos a Jesús, fruto bendito de tu vientre. Oh clemente, oh piadosa, oh dulce Virgen María, ruega por nosotros, Santa Madre de Dios, para que seamos dignos de alcanzar las promesas de nuestro Señor Jesucristo. Amén.
0: Señor, ten piedad.
4: Señor, ten piedad.
0: Cristo, ten piedad.
4: Cristo, ten piedad.
0: Señor, ten piedad.
4: Señor, ten piedad.
0: Cristo, óyenos.
4: Cristo, óyenos.
0: Cristo, escúchanos.
4: Cristo, escúchanos.
0: Dios Padre Celestial, que eres Dios,
4: ten piedad de nosotros.
0: Dios Hijo Redentor del mundo, que eres Dios,
4: ten piedad de nosotros.
0: Espíritu Santo, que eres Dios,
4: ten piedad de nosotros.
0: Santísima Trinidad, que eres un solo Dios,
4: ten piedad de nosotros.
0: Santa María,
4: ruega por nosotros.
0: Santa Madre de Dios,
4: ruega por nosotros.
0: Santa Virgen de las Vírgenes,
4: ruega por nosotros.
0: Madre de Jesucristo,
4: ruega por nosotros.
0: Madre de la Divina Gracia,
4: ruega por nosotros.
0: Madre Purísima,
4: ruega por nosotros.
0: Madre Castísima,
4: ruega por nosotros.
0: Madre Intacta,
4: ruega por nosotros.
0: Madre Sin Mancha,
4: ruega por nosotros.
0: Madre Amable,
4: ruega por nosotros.
0: Madre del Buen Consejo,
4: ruega por nosotros.
0: Madre del Creador,
4: ruega por nosotros.
0: Madre del Salvador,
4: ruega por nosotros.
0: Madre de la Iglesia,
4: ruega por nosotros.
0: Virgen Prudentísima,
4: ruega por nosotros.
0: Virgen Venerable,
4: ruega por nosotros.
0: Virgen Digna de Alabanza,
4: ruega por nosotros.
0: Virgen Poderosa,
4: ruega por nosotros.
0: Virgen Misericordiosa,
4: ruega por nosotros.
0: Virgen Fiel,
4: ruega por nosotros.
0: Espejo de Justicia,
4: ruega por nosotros.
0: Trono de la Sabiduría,
4: ruega por nosotros.
0: Causa de nuestra alegría,
4: ruega por nosotros.
0: Vaso espiritual,
4: ruega por nosotros.
0: Vaso honorable,
4: ruega por nosotros.
0: Rosa mística,
4: ruega por nosotros.
0: Torre de David,
4: ruega por nosotros.
0: Torre de marfil,
4: ruega por nosotros.
0: Casa de oro,
4: ruega por nosotros.
0: Arca de la Alianza,
4: ruega por nosotros.
0: Puerta del Cielo,
4: ruega por nosotros.
0: Estrella de la Mañana,
4: ruega por nosotros.
0: Salud de los enfermos,
4: ruega por nosotros.
0: Refugio de los pecadores,
4: ruega por nosotros.
0: Consoladora de los afligidos,
4: ruega por nosotros.
0: Auxilio de los cristianos,
4: ruega por nosotros.
0: Reina de los ángeles,
4: ruega por nosotros.
0: Reina de los patriarcas,
4: ruega por nosotros.
0: Reina de los profetas,
4: ruega por nosotros.
0: Reina de los apóstoles,
4: ruega por nosotros.
0: Reina de los mártires,
4: ruega por nosotros.
0: Reina de los confesores,
4: ruega por nosotros.
0: Reina de las vírgenes,
4: ruega por nosotros.
0: Reina de todos los santos,
4: ruega por nosotros.
0: Reina concebida sin pecado original,
4: ruega por nosotros.
0: Reina subida al cielo en cuerpo y alma,
4: ruega por nosotros.
0: Reina del Santísimo Rosario,
4: ruega por nosotros.
0: Reina de la Orden Capuchina,
4: ruega por nosotros.
0: Reina de la Paz,
4: ruega por nosotros.
0: Cordero de Dios, que quitas el pecado del mundo,
4: perdónanos, Señor.
0: Cordero de Dios, que quitas el pecado del mundo,
4: escúchanos, Señor.
0: Cordero de Dios, que quitas el pecado del mundo,
4: ten piedad y misericordia de nosotros.
0: Bajo tu amparo nos acogemos, Santa Madre de Dios. No desprecies las súplicas que te dirigimos en nuestras necesidades. Antes bien, líbranos de todos los peligros, oh Virgen gloriosa y bendita. Ruega por nosotros, Santa Madre de Dios,
1: para que seamos dignos de alcanzar las promesas de nuestro Señor Jesucristo.
3: Oración que compuso el Padre Pío para después de la comunión. Has venido a visitarme como padre y como amigo. Jesús, no me dejes solo. Quédate, Señor, conmigo. Por el mundo envuelto en sombras, soy errante peregrino. Dame tu luz y tu gracia. Quédate, Señor, conmigo. En este precioso instante, abrazado estoy contigo. Que esta unión nunca me falte. Quédate, Señor, conmigo. Acompáñame en la vida, tu presencia necesito. Sin ti desfallezco y caigo. Quédate, Señor, conmigo. Declinando está la tarde. Voy corriendo como un río al hondo mar de la muerte. Quédate, Señor, conmigo. En la pena y en el gozo, sé mi aliento mientras vivo, hasta que muera en tus brazos. Quédate, Señor, conmigo.

ya entrando por su colonia o cómo ustedes sienten ya el Espíritu Santo en su cuerpo. ¿Sienten el Espíritu Santo en su cuerpo? ¿Seguro? Entonces, a ver, quiero verles aplaudir, quiero verles gritar, quiero verles cantar y comer también, ¿verdad? Porque ya llegó el Espíritu Santo y que se sienta ese fuego que nos quema del amor, ¿verdad? Entonces, a ver, no importa que estén comiendo, con un pie, algo, que se vea ese ánimo, ¿sale? A ver, empezamos, ya llegó el Espíritu Santo.

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0: y con mucho júbilo. Qué bendición, hermanos, poder estar con ustedes y darle la más cordial bienvenida a nuestro programa. Yo soy tu hermano Walter Alberto. Sí, hombre, buenos días. Qué gusto poder estar con ustedes y ya leer los primeros dos WhatsApp de hermanos que ya nos han saludado. Nuestra querida y amada y valorada hermana Toñita, buenos días, buenos días. Qué gusto oírle la voz. Buenos días, hermana Toñita, que Dios le bendiga en sobremanera este día. Y a mi hermana Lely, que seguro que está a su lado tomando cafecito. Gracias por estar ahí. A mi hermana también Rosa en San Antonio de la Libertad, ministra de la Palabra de Dios. Casa Montaña Fría, hoy debe estar sabroso allá. San Antonio de la Libertad, parroquia Cristo Redentor. Hoy, hermano, la historia enmarca dos cosas. Hoy es la memoria de un papa, el Papa Sixto, un hombre que fue esclavo y pasó a ser papa en la historia. Esto fue hace miles de años. La importancia es que fue un hombre bueno, y esto que fue esclavo y pues llegó a la categoría de ser papa también. Hoy la historia, Edgar, buenos días, en Chorritas y Guatepeque. La historia hoy nos recuerda que un 14 de octubre, Sandrita, del año 1734, Honduras, sobre todo Comayagua, vivió un terremoto. Vivió un terremoto donde quedaron muy pocas casas en pie. ¿Sí? En 1774, Comayagua vivió un terremoto. Vivió otro en 1810, pero el primero registrado fue el de 1774. Hermanos, acabo de compartir y ver con ustedes una noticia sobre la recuperación de su santidad, el Papa León XIV. El Papa León XIV, ayer fue intervenido quirúrgicamente de un pequeño nódulo en el pulmón, y fuentes oficiales ya están anunciando, lo escuché muy temprano en un medio nacional, que es un tumor o un quiste, más que todo es la palabra, cancerígeno. O sea, hermanos, que muy posiblemente el Papa León tenga cáncer. Muy posiblemente el Papa León tenga cáncer. Y estas noticias no son como agradables compartirlas, porque hay que comprobar un montón de situaciones. Ayer justamente los médicos, el cuerpo de médicos, han enviado a biopsia. Lo ha extraído del pulmón. La cirugía duró 6 horas. El Papa está bien. Está bien, salió bien de la anestesia. Está bien en la recuperación. Pero hay esta noticia que le está dando la vuelta. Y al decirlo un medio serio de Honduras, me atrevo yo a compartirlo por acá con ustedes, que muy posiblemente el Papa tenga cáncer. Hay que pedir por su vida, porque la historia ya comienza a apuntarle como un hombre bueno y que está revolucionando positivamente la vida de la iglesia. Así que así les dejo en el tintero esta noticia sobre la realidad y la recuperación que tiene el Papa. Hermano, pero ahora hablar de cáncer no es como hace una década o dos anteriores, que no había ninguna solución. Así como está el avance de la tecnología, pues seguramente la bondad de Papa Dios le va a dar la salud. Yo he visto, hermanos, personas recuperarse. Tengo dos o tres amistades que las veo ahora caminar, comer, trabajar, disfrutar, y pasaron de un proceso duro, duro, duro, como el de el cáncer. Así es que ánimo a pedirle al Señor. Siempre Papa Dios es el que tiene la última palabra, y que Dios nos vaya ayudando a todos. 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

0: Del Santo Evangelio según San Lucas.
1: En aquel tiempo, Jesús dijo: «Ay de ustedes, fariseos, porque pagan diezmos hasta de la hierbabuena, de la ruda y de todas las verduras, pero se olvidan de la justicia y del amor de Dios. Esto debían practicar sin descuidar aquello. Ay de ustedes, fariseos, porque les gusta ocupar los lugares de honor en las sinagogas y que les hagan reverencias en las plazas. Ay de ustedes, porque son como esos sepulcros que no se ven, sobre los cuales pasa la gente sin darse cuenta». Entonces tomó la palabra un doctor de la ley y le dijo: «Maestro, al hablar así, nos insultas también a nosotros». Entonces Jesús le respondió: «Ay de ustedes también, doctores de la ley, porque abruman a la gente con cargas insoportables, pero ustedes no las tocan ni con la punta del dedo».
0: Palabra del Señor. Gloria a ti, Señor Jesús.
2: Y por la palabra del Santo Evangelio sean perdonados nuestros pecados en alabanza a ti, oh Cristo. En el nombre del Padre, del Hijo, del Espíritu Santo. Amén. Señor bueno, en esta mañana bella venimos ante ti a adorarte, a darte gracias por este nuevo día 14 de octubre de este año bello de 2026. Gracias, Señor, por haber permitido que hoy abriéramos nuestros ojos, escuchar, ver, caminar, hablar, mover nuestras manos. Qué maravilla, Señor, poder estar contigo y escuchando la radio. Te presentamos sueños, metas, enfermedades, preocupaciones y anhelos para que tu Padre nos ayude en este bendecido día. A ti te lo aclamamos y pedimos que eres Dios, vives y reinas por los siglos de los siglos. Amén, amén y amén. Voy a buscar, Sandrita, la alabanza contigo, María, porque la hermana Leli me ha preguntado una información valiosa, hermana Leli, y aquí se la voy a compartir. ¿Se acuerdan que al inicio del programa les hablé yo ahorita que Comayagua hoy, 14 de octubre, registra el primer terremoto que vivimos como ciudad en el año de 1774? Pues ese terremoto de 1774 derrumbó la torre norte de la iglesia La Merced. El terremoto de 1774 del 14 de octubre derrumbó la torre norte de la iglesia La Merced. ¿Sabía usted, hermana Leli, hermanos oyentes, que la iglesia La Merced en Comayagua fue la primera catedral? Es la única iglesia colonial en Honduras que todavía está en pie. Existió una antes, pero ya no existe, en Trujillo. Pero la iglesia La Merced fue sede catedralicia, o sea, fue catedral. Sí, aquí era antes la catedral, hermanos oyentes. La iglesia. Desde el día que
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2: Y La Merced siempre ha llevado ese nombre. Fue construida en 1550 y fue elevada a la categoría de catedral en el 1561 y duró siendo catedral desde 1561 hasta 1711, que fue cuando inició la bendición de la nueva catedral y actual catedral de Comayagua.

donde todos conocemos en la Plaza Central, significa, hermanos y hermanas, que la Iglesia de la Merced fue catedral por 150 años y que el terremoto que mencionó hoy de 14 de octubre abatió tanto a la Merced como a la catedral, pero como estaba de recién construcción, no le pasó nada. Pero la Iglesia de la Merced no es como cuentan algunos historiadores, pues, que se derrumbó y la volvieron a hacer. No, no es cierto, diría Sandrita. No es cierto. Solo fue una torre, la Torre Norte, y daños. Pero la volvieron a reconstruir y todavía está en pie. Sandrita, yo y algunos de ustedes que no nos da por recorrer, pues, pueblos, ciudades. No, yo siempre donde voy busco la iglesia, busco la historia. Y ninguna es tan rica como la nuestra. Ninguna es tan rica como la historia de Honduras. Y bueno, a petición de la hermana Leslie, ahí está. Hemos conocido hoy que un día como hoy, pues vivimos un terremoto, un 14 de octubre de 1774, y que la historia lo enmarca. Y ahora usted también lo sabe, por si no lo sabía, que la primera catedral fue la Merced, desde 1561 a 1711, y que nuestra actual catedral se llama así, Santa María de Nuestra Inmaculada Concepción. Ahí está la historia, hermanito. Si te gustó, me dice hermano Walter, yo ya lo sabía. O si no, me dice hermano Walter, este dato no lo sabía. Amén. Y por eso cantamos contigo, María.

0: 5 de la madrugada, 26 minutos. Quiero seguir a saludar a un montón de hermanitos bellos que me han escrito y que con mucho gusto yo les abrazo a la distancia. Mi hermana Carla en Concepción Sur. Hola, hermana Carla. Qué agradable saber que me está escuchando y me acaba de escribir. Espero que esté muy bien, hermana Carla, en su salud y en su vida, ¿sí? Volvió a escribirme Heidi de Guarajao. Qué bonito, Heidi. Saludes a tu madre allá en Agua Dulce. Saludes a tus hijas ahí en Guarajao. Esto queda cerca aquí de Chorrerita, ¿verdad? Excelente. Gracias, Heidi, por estarme escuchando en esta bendecida mañana. También a Erin, allá en el Aguaje, me dice esos datos. Qué interesante, hermano Walter, que está compartiendo. Sí, hermana Erin, a mí me encanta la historia y por eso la comparto con ustedes, para que tengamos más amor a nuestra iglesia, a nuestros monumentos y a la historia de nuestra Honduras. Qué bonito saberlo, ¿sí? Qué bendición. Me está escuchando también allá en San Miguel de Celguapa. Qué bonito. Katie, en San Miguel de Celguapa. Sigo saludando a más de ustedes. A Angelita dice: yo no lo sabía, en Cane La Paz, la historia del templo. Hermana Angelita, a usted, a su esposo, a sus hijos, buenos días. A Lely, a Toñita, que ahí me estaba contando una historia, la hermana Lely de su bautismo, que se cayó. Lely sus cosas, ¿verdad, Andrés? A mi hermana Olivia, como cada mañana allá en el Vijagual, me está sintonizando en esta mañana. Mi hermano Martín en el Tintel, hermano Yoba. Saludos. Adelmi, hola Adelmi. Allá en el Níspero, en Santa Bárbara. Qué bonito. Hermana Celia, hola, en Ajoterique. Buenos días, un gusto poderle saludar a Edgar, que siempre saludamos en Chorrerita, y a mi hermana Rosa, allá en la Cristo Redentor. Bueno, son los saludos que tengo, pues, en esta bendecida y nueva mañana. Estaba leyendo un artículo, Sandra, hermanos oyentes, sobre el miedo. Imagínense la siguiente escena. Hay un miedo que simplemente es un miedo de curiosidad. Hay otro miedo que es un miedo que te paraliza. Pero hay un miedo que te invita a accionar. ¿Cuál crees que sea el siguiente? Vas caminando por el monte y de repente te paras en algo y le haces psss. Tu memoria te registra como que eso puede ser, ¿qué, Sandrita? Una culebra, hermano Patricio, buenos días. Pisas algo y le escuchas algo parecido, como una culebra. Entonces, como ser humano, ¿qué haría usted, hermano Patricio? Juanita en Estados Unidos, ¿qué harían? Neri en Estados Unidos, ¿qué harían? Dicen, es una culebra. Y bajas la mirada y la buscas en el suelo hasta que la encuentras. Dos, sientes que es una culebra y te paralizas. No haces nada, ni miras, ni nada. Simplemente te pones, estate quieto. Y la tercera es que usted reconoce el zumbido como que es una culebra y sale. ¿Has escuchado esta palabra, vos, Andrita? Sale pitado, dice. Ahí están los tres miedos. Y al final de la historia, Sandrita, no era una culebra, era una manguera negra. Y al pararte, sonó pues el agüita. Pero siendo sinceros, ¿qué haría usted, Sandrita, hermano oyente? Ayúdeme a responder, hermana Carla. No, de Sandrita que sale pitada, no es cierto. Sandrita se pone a ver dónde está la culebra. Que yo lo viví con ella el otro día. Andaba un hombre en el parque, una gigantesca culebra en el brazo, maestrada. Y le dijeron, Sandrita, estaba una culebra. Y vino ella y preguntó si le podía tocar. Y no es que le ha tocado el lomo a la culebra, hermano. No, hombre. Yo ni aunque me den un anuncio para camino a la conversión ando tocando culebra. Yo, no, papá. Pero es que yo soy miedoso, hermano. Yo lo reconozco, que yo de valiente, Toñita, no, Heidi, no, Carlita, no, Juana. Yo de valiente no voy a morir. Mano Patricio, de valientes. Está lleno el cementerio. Aquí me está. Qué bonito caminó la conversión, güey. Vamos a ver. Juanita dice, pega un grito y sale corriendo. Juanita, Juanita, vos como Andrita, Juanita, vos te pones a explorar qué es lo que suena, de dónde viene. Y es que usted es un curioso, hermano. Hoy la hermana Carla, vaya, la hermana Carla, sí va a ver, vaya, la hermana Carla, hay que hacer un club con Sandrita, usted, hermana Carla. Se pone a buscarla para matarla, dice. No, me que Dios me libre, hermana Carla. Poner a buscar en animal, yo, hermanita, no, hombre. Pero mire que es cierto. Hay muchos que se ponen a buscar el peligro. Vamos a ver qué me siguen respondiendo ustedes, hermano. Vamos a ver, hermano Olivia. ¿Qué haría usted? Toñita, Leli, hermana Angelita. ¿Qué harían ustedes, Katie? ¿Qué harían? Aquí tengo otro mensajito. Dice Katie que... No, solo dice que me está escuchando Katie. Ya me va a escribir. Patricio, ¿y usted, hermano? ¿Qué haría usted? La de hermana Carla es como la más atrevida, dice. Que ella la buscaría. Ahí está. Dice Kerin, Erin, que ella como yo, sale pitada. ¿Cómo que va a andar buscando? ¿Qué es lo que suena? Juanita ya me volvió a creer que le pega un grito y sale. Ajá, Azucena. ¿Y vos qué harías, Azucena? Qué montón de hermanos, qué bonito. Vamos a ver, se me movió esto y mientras yo voy buscando qué me responde. ¿Qué me responde? Vamos a ver. Erin me dice, esa soy yo, mano, guárdame. Salgo pitada, sí, es cierto. Ay, qué montón de WhatsApp. Qué bonito, hermano, por estar interactuando conmigo, ¿sí? Me envió un WhatsApp de audio, Azucena, ya lo voy a escuchar. No puedo, amor. Son muchos WhatsApp que tengo. Muchos WhatsApp. Qué bonito. Qué bendición. Pero bueno, mientras me caen los demás, hermanos, hay tres maneras del miedo. Un miedo que te hace buscarlo. Y ese miedo te puede llevar al final, hermano. Porque lo que estás viendo para un lado, boom, te pica por otro, vas, te huiste, triste por andar buscando lo que no has perdido. Y el otro es aquel que te paraliza, que no te hace hacer absolutamente nada. Y número tres es ese miedo que tengo yo, que tiene Erin, que tiene Juana. ¿Cuál buscar explicación? ¿Cuál buscar explicación? Yo, cambiando un poquito de tema, hace muchos años, yo tengo un amigo que tenía un hotel, en ese tiempo un hotel aquí en el centro de Comayagua, por Los Robles. El golpe de estado fue un domingo, ¿va? Pues el lunes se reían todos de una historia que dice que en el hotel estaba un argentino y que cuando escuchó la noticia que había un golpe de estado en Honduras, agarró la maleta y le dio guindo arriba, hermano, corriendo. Y todo el mundo se reía porque mira, argentino miedosísimo, mira, argentino qué barbaridad, y buscando aeropuerto y dejó todo. Entonces decía mi amigo Moncho, dueño en ese tiempo del hotel, decía, ustedes se ríen del argentino, pero es que ustedes no han vivido un golpe de estado como él lo vivió en su país. Entonces él sí sabe lo que significa eso. Bueno, Sandrita, cambiando y volviendo al tema, vos y yo tenemos una amiga que fue picada por una serpiente acá en San Nicolás. ¿La prima de Merle?
1: Buenos días.
0: Sí. Carol estaba en la cocina y de repente le picó y estuvo grave, Sandrita. Grave, grave, grave, grave, Carol. Grave por esto. Sí, sí, sí, sí. Por aquí tengo otro hermano que me está escuchando que también lo picó una serpiente. Entonces, hermanos, son experiencias que deben ser muy feas. Pero, hermanos, el miedo no debe paralizarte, porque ese es el miedo malo. Ese es el miedo malo. El miedo que te hace buscar el peligro es un miedo. Dos, te quedas parado, parada. Y número tres, es el que sale corriendo. Y es que mira, Sandrita y hermanos oyentes, todo trae su riesgo, ¿va? porque también por salir corriendo podemos ir a otro peligro, a un abismo, a un hoyo, qué sé yo. Entonces, de toda plática, de toda experiencia, siempre saquémosle el grado positivo. Pero quedarte ante un problema, no es la solución, hermano. No es la solución. Quedarte contemplando el problema, contemplando el miedo, no es bueno. No es bueno, hermano. O dártela de valiente, pues. Cambiando un poco de tema. Hay un espanto. No, yo no creo en espantos. Y yo voy a ir a ver si es verdad. No andes de valiente, Toñita. No andes de valiente. Porque de valientes está lleno el cementerio. Es verdad eso. Manda Rosita. En. Hoy, Sandrita. A ella se le enrolló en el pie un tamagás. Ay, no lo voy a escuchar tamagás. Me lo imagino grandote, hermana Rosa, allá en San Antonio de la Libertad. Pero qué bueno que está vivita y coleando. ¿Qué me dice Patricio? Yo me aparto hoy de Patricio y me alejo del peligro. Cuando Patricio, viene a mi mente una historia. Cuando yo estaba sacando agronomía en la normal, ahora me río yo, pero hubiera hecho lo mismo tal vez yo. Mi buen amigo, que no sé qué se me hizo, Sandrita, el ingeniero Mesa Palma, Oscar Mesa Palma, en su momento fue director de la universidad, fue mi maestro en la normal. Sandrita, de repente estamos en el campo, íbamos a trabajar, él iba a dar las instrucciones de lo que íbamos a hacer ese día en el trabajo en el campo. ¡Ay, Sandri! De repente aquel hombre ha pegado una carrera, pero como de atleta, por todo el campo y gritando. Y todo el mundo se reía de él porque gritaba la culebra, la culebra. Y cuando van a ver otros curiosos, era una culebra pequeña, Andrita. Era una culebra pequeña, pero el ingeniero... Bueno, ¿y sabes qué dijo después? El que se burle de mí, lo aplazo, dijo. Todavía nadie se reía del hombre, pues, pero... Y hombre, habemos miedosos al extremo como Walter Alberto. Yo reconozco, hermano, yo reconozco. Miren ustedes las mujeres también, una cucaracha y vea cómo brincan de a metro. Por ejemplo, mi hija Marcela es grandotota, pero menciónele cucaracha. Es cosa seria, ¿verdad? Entonces, hermanos, se volvió cómica la reflexión, pero es real, hermano, que el miedo no nos paralice, porque el miedo nos impulsa también a alcanzar el éxito que todos deseamos, ¿verdad? Dice Carla, ¿ves? Esa historia. Oí la hermana ahí que perdió un dinero cuando era tesorera, pero no se quedó a buscarlo. Dijo, pues que la vida sigue, tiene mucha razón, hermana Carla. Lo que pasa es que a veces, no sé, pero nuestro cerebro es como que no analiza y no digiere bien las cosas. Hay cosas chiquitas que las hacemos grandotas. Y hay cosas grandotas que las hacemos chiquitas. Entonces, hay que pedirle a Dios. Oí lo que dice Olivia Sandrita, que ella dice, busca la culebra, dice, para matarla. No, hombre, hermana. No. Ya voy a escuchar a ver qué va a hacer Leli. Leli siempre sale con sus cosas. Dice Heidi que ella sale corriendo ahorita allá en Guarajado. Ella no se queda a esperarla. No, papá. Bueno. Mientras si son chichas o son limonadas, vámonos con música, Sandrita. ¿Cuál tenemos preparada para disfrutar y venir leyendo estos mensajitos bonitos en esta bendecida mañana de 14 de octubre, donde la historia, ya te apunté, nos recuerda pues el terremoto vivido en Comayagua y que una de las torres se derrumbó, pero que la iglesia está en pie, ¿sí? Ahí está, hoy ya están burlando de uno, mira, Sandrita, es lo malo, ¿eh? Dice la hermana Olivia que el hermano Jorge le tiene miedo hasta los ratones. Es que ya lo están desnudando, hermano Jorgito. Un hombre tan serio, un hombre tan, le tiene miedo a los ratones, hermano. Ay, hombre. Oye lo que dice por acá, lo que hay gente que mira, ve. Oye, Erin, ve. Oí, Dandita, de la hermana Erin, que cuando en el estado, en el teléfono, anda una culebra, ya lo tira por allá. Ni en el teléfono le gusta verlo. No, es que es cierto, hermano. Es cierto. ¿Sabe qué le voy a contar yo ahorita? Dandita se ríe de esto, pero Pues así soy yo. Así soy yo. Mire, hermano Olivia, este es un secreto gigante mío que le voy a contar. Hermano, yo como Walter, pero es que viví una experiencia, ya voy yo con mis chismes, ¿ves? O te doy la alabanza primero y luego te cuento ese chisme, ¿ah? ¿Eh? O te lo cuento ahorita. Ah, ahorita te lo voy a contar. Miren, hermano, yo como hermano Walter Alberto, me ha tocado vivir tanto. A mí ustedes me tienen mucho cariño, mucho respeto, y no sé el concepto que tienen de mí, porque así como yo les cuento una historia así de la historia anterior del mundo, así como ahorita la Merced, así vengo con una anécdota reflexiva, así me entrego a la oración, así me entrego a la consejería. Entonces yo tengo varias facetas como misionero. De repente estoy con una broma, de repente le digo India, de repente pues soy como bastante versátil en mi mensaje. Pero yo tengo, pues no lo considero un miedo, pero sí un respeto. O si quiere llámelo miedo, Sandra dice que es miedo. Pero yo, por ejemplo, hermano, a mí no me gusta tocar muertos. Yo puedo ir a una casa y ayudar a bien morir a una persona. Yo toco un vivo todo. Pero si esa persona ya murió, hasta ahí nomás llegué yo. Y tengo algo. Y fíjense en mí cuando algún día me vean. Yo cuando voy a un velorio, siempre, pues no hablo con el muerto, ¿verdad? Porque sería ilógico, pero sí me acerco al féretro y hago una oración y le digo, pues, que esté bien en la patria celestial y que, pues, ore por nosotros los vivos. Yo tengo como ese signo cuando voy a cualquier velorio. A cambio, Sandrita. Sandrita sí puede tocar al muerto, no anda con cosas. Pero yo no. Yo no, hermano. Andrés, el otro día, mire que fuimos a un lugar y le permitieron abrir ahí y tocó las manos. No, papá, que no duermo un mes yo. Pero es que miren que a mí me pasó algo y aquí sí viene el chisme. Mire, hermano Olivia, hermana Heidi. Cuando yo era muy joven y bonito y guapo, hace unos 25 años, pues pasó una tragedia en el grupo juvenil. Uno de los muchachos que recién llegaba al grupo, pues tenía problemas sociales, pues, y de alcoholismo, y tomó la decisión de quitarse la vida. Entonces, en carrera, nosotros fuimos, en el tiempo, pues, era más sano la cosa, dejamos las bicicletas y nos fuimos corriendo, y cuando llegamos a la casa, ya estaba el murmullo de gente. Entonces, decía la mamá que lo bajaran, que posiblemente estaba vivo. Pues yo, como estaba de curioso en la puerta, me empujaron, hermano, y terminé entrando al cuarto, ¿ah? Y en eso que lo van a bajar, me dice, agarrarle los pies. Ay, Dios mío. Pero bueno, era más valiente yo, Andrita. Y en lo que le agarro los pies yo, le cortan arriba la soga al muchacho. Y no es que me ha caído encima, hermano. Me cayó encima el difunto y yo anduve, hermanito. Vea, hermanito. Un montón de días con un miedo. Entonces, tal vez por eso es que yo respeto mucho a la hermana muerte, ¿verdad? Entonces, por eso también es que soy miedoso, porque yo sí creo, hermano, que hay cosas que se merecen respeto. Vaya, si en la calle hay un pleito, ¿qué voy a hacer yo, hermanito? ¿Qué voy a hacer yo? Ahí me dan para los chicles para andar inventando el agua caliente. Entonces, así soy yo. Y, bueno, el otro día es que a mí me han tocado vivir tanta experiencia con esta señora esposa mía. No, pero miren, Candita, no es como tan al extremo. Estábamos desayunando hace muchos años en un lugar y por esas razones feas del destino, ay, hermanos, le quitaron la vida a una persona allí a disparos. Y eso fue, hermanos, como a unos 10 metros nuestro. Comiendo baleada estábamos cuando se escuchan los impactos. Y mire, a veces uno por el miedo también reacciona, hermano. Porque mi hermana es igual que yo, miedosa. Pero solo al minuto que comenzó los gritos, ella era una de las primeras que andaba viendo, ¿eh? Y yo no, hermano, también quería. Ay, es que tantas cosas que les quisiera contar yo a ustedes. En un concierto lo vivimos también, ¿va, Sandrita? Yo no sé de que Andrita es valiente, güey, que el miedo le hace quedarse callado. A ver, ma, pero algo le pasa a mi Andrita. Miren, hermano, solo voy a omitirle por respeto a la comunidad. Estamos en un concierto, hermano, cantando. y que viva la Virgen nuestra patrona. Y de repente, ¡pam, pam, pam! Pues yo, como en los pueblos está divando, están los cohetes y los pam, pam. Ay, a ratito saca el silencio, hermanos. ¿Y qué era? Que habían herido a una persona y había entrado a la iglesia y el asesino ahí estaba con pistola en mano. Y una hermana delegada valientemente le dijo: ¡salite, que está en la casa de Dios! Y me imagino yo que el hombre nos quedó viendo y nos dijo: ¡sigan, que no es con ustedes!, dijo. En el tiempo andaba conmigo Julito, y Julito muerto en risa, el hermano Gabriel escondiéndose, y yo buscando otra. Ahí se ríen de mí estos pícaros, porque dicen que yo decía: ¡pucha, esta iglesia que no le hacen más salida! Solo estaba la capilla del Santísimo y buscando otra salida. Ay, hermano, entonces, créame, al vivir esa experiencia yo me he llenado de miedo. Yo le repito, yo de valiente, no. Y la Andrita tranquila, la Andrita. Yo no sé si que el miedo la paraliza a ella, pero no lo demuestra ella. No, hermano, yo sí que no. Vamos a ver quién me escribe, no, hermano. ¿Qué me escribe? Dice Carlita: a mí me tocó, ya te la leí yo, la que nos contó Carlita allá en Concepción Sur. Muy bien. Mano Gorrito, sí, me da cosita, me acaba de tener miedo a los ratones, Andrita. A los ratones, le mano Gorrito. A los ratones, sí, les tengo miedo también. Hombre. Vámonos con música y vuelvo leyendo lo que me escribe Leli, lo que me está escribiendo usted, y cuénteme cómo está disfrutando el programa. Esto es Amanece y Anochece en sintonía con Jesús y María. Ale.

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Hermano, ya son 5 de la madrugada, 54 minutos. Hombre, se nos fue el programa hablando de cosas. Aquí me estoy riendo a sola yo porque me han contado una de historia. Manaluz en Siguatepeque, buenos días. Gracias por estar escuchándonos en radio. Me cuenta Juanita una historia, Andrita. Yo no sabía que en Estados Unidos hay culebras y ratones. No, sí hay, hermano. Cierto que es un país avanzado, pero hay ratones. Y Juanita, que estaban encendiendo una máquina de esas aspiradoras y de repente alguien grita, ¡un mouse! ¡Un mouse! Y Juanita no sabía qué era eso, pero salió gritando y corriendo, ¿sí? Después dio cuenta que era un ratón. Ese es otro tipo de miedo, mira, Juanita. Que uno a veces, a lo que dice otro, se llena miedo y sale en petequena. Así le pasó a Juanita. No, pero yo tengo otra historia con Juanita. Algún día la voy a contar aquí en la radio, yo. La historia está como latente entre Juanita y yo. Un día fuimos a ver un enfermo y ahí les voy a contar cómo reaccionó Vané. Solo con la misma historia, porque a mí me encanta, porque así me vengo de Juanita, Andrita. Cuando yo cuento esa historia, yo me siento bien porque me río. Bueno, oí lo que me cuenta tu nena, Andrita, que ella dice que ella va a velorio, pero cuidadito por ver el muerto, porque no dice que en la noche le parece que está al lado de ella, ¿eh? Cuidado. No, dice. No anda en absoluto viendo muertos, dice. Ay, qué bonito, hermana, el programa del día de hoy. Bueno, voy a culminar agradeciéndoles a todos, a Juanita por tu escucha, gracias por el cariño y el apoyo de siempre, a Azucena, saludos, hermana Azucena, hasta la Janona, hermana Luz en Siguatepeque, Carlita en Concepción Sur, mi querida llamada hermana Carla Erin allá en San Antonio, en el Aguaje, seguro que le encantó el programa de hoy. Olivia allá en Bijahual, saludo. Mi hermana Rosa en San Antonio de la Libertad, hermano Patricio en Cabaña, frontera con El Salvador. Mi hermana Toñita y Leli que debe estar gozando allá en su bonita agüita. ¿Quién más? Patricio, a Heidi allá en San Miguel desde el Guapa. Gracias por escucharnos. Angelita en Cane La Paz, a hermano Martín, a Giovanni en El Paraíso, a mi hermana Celia en Ajuterique, a mi hermano Edgar allá en Chorrerita. Son la gran mayoría de hermanos que nos han escrito y nos han sintonizado. Hermanos, a las 8 tengo una historia muy bonita, es real, cuentan sobre una oración, cómo un ateo cree y cómo una hermana Dios le concede el milagro del doctor Mars. Pendiente de esa historia a las 8 de la mañana, hoy acá en Camino a la Conversión. Hermanos, bendecido día para todos, nos escuchamos a las 8. Yo soy tu hermano Walter Alberto junto a Sandrita. Acuérdate que la oración tiene poder, la fe mueve montaña y Dios nunca te falla. Hasta más ratito en Camino a la Conversión.

0: Hacemos un alto a nuestra...
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3: Pedro se acercó entonces y le dijo:
4: Señor, ¿cuántas veces debo perdonar las ofensas que me haga mi hermano? ¿Hasta 7 veces?
3: Dícele Jesús:
5: No te digo hasta 7 veces, sino hasta 70 veces 7. Por eso en el reino de los cielos es igual que un rey que quiso ajustar cuentas con sus siervos. Al empezar a ajustarlas, un hombre que le debía 10,000 talentos le fue presentado. Como no tenía para pagar, ordenó al Señor que él, su mujer y sus hijos y todo cuanto tenía fuese vendido para pagarle. El siervo se postró a sus pies

0: El reloj más antiguo de América, ubicado en la torre de la Catedral de Comayagua, te proporciona la hora. Son las 6 de la mañana, como los 6 días de la creación.
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2: En mi barrio, como en casi todos los barrios, había negros. No muchos, pero lo suficientes como para que los vecinos, no todos, se sintieran, bueno, molestos, porque...
3: Yo no tengo nada contra ellos, pero que son ruidosos, son ruidosos. Francamente, no sé por qué han tenido que venir a vivir aquí. Este es un barrio decente, un barrio bien. ¿Por qué no viven entre ellos?
4: Seguro, es lo que yo digo. Porque es gente distinta. Y así viviendo entre ellos está mejor. Y nosotros también.
3: Yo no digo que sean malos. Pero una nunca está segura, ¿no?
4: Eso. Con ellos uno nunca está seguro de que un día no le salga el salvaje de adentro y entonces... ¿Qué hacemos?
2: Decía la gente.
3: Eso, ¿qué hacemos?
5: ¡Fregarse!
2: Decía el tío Juan furioso.
5: ¡Fregarse por haberlos traído!
6: ¿Cómo por haberlos traído? Nosotros no los trajimos.
5: No, nosotros no. Pero nuestros tatarabuelos los trajeron. Y bien que se aprovecharon de ellos, bien que los usaron. Y ahora, claro, ahora a nosotros no nos gusta su presencia. Ahora nos incomodan. ¿Qué hacen aquí? Aquí molestan. Que se vayan a otra parte. ¿Y a dónde se van a ir? A Palmares.
6: ¿A Palmares? ¿Y qué es eso de Palmares?
5: Una república negra.
2: Ah, una de las nuevas repúblicas africanas. No la conocía. ¿Dónde queda?
5: En Brasil.
2: ¿En Brasil? Pero, tío, en Brasil no hay ninguna república negra.
5: No, claro que no la hay. Consiguieron acabar con ella. Claro que lo consiguieron. Pero les costó, ¿eh? 90 años les costó.
6: Ay, Juan, ya estás haciendo de las tuyas. ¿Qué tiene que ver tu república negra con lo que se estaba hablando?
5: Tienes razón, no tiene nada que ver. Aunque te diré, ¿fueron ellos los que vinieron? ¿O fueron los otros, los blancos, los que los trajeron? ¿Y cómo los trajeron? Se fueron allí, a sus tierras, a cazarlos, como animales fueron. Y los trajeron como animales, para hacerlos trabajar como animales.
7: Y ahora, claro, no nos gusta que estén aquí.
5: ¡Pero están aquí! Ahora esta es su tierra, sí, su tierra más suya que de otros, porque acaso... ¿No la regaron con su sangre, con su sudor y con sus lágrimas? ¿Eh? ¿Acaso no la regaron?
2: Tío, ¿eh? ¿Por qué no nos cuentas lo de esa república negra?
5: ¿Y para qué? Eso ya pasó. Hace más de 3 siglos que pasó. Total, que los blancos se salieron con la suya. Y además Palmares. ¿Quién se acuerda ya de Palmares?
2: ¿Y tú? Parece que tú te acuerdas.
5: Sí, me acuerdo. Claro que me acuerdo. La cosa me impactó cuando la conocí. Porque la cosa fue heroica, ¿eh? Oh, sí, sí. Heroica. Los negros, esclavos, hambrientos, desnudos, sin armas, sin fuerzas. Los otros, bien alimentados, bien armados, con todo el poder. Y sin embargo, ya ves, 90 años le costó. Porque ellos, los negros, luchaban por su libertad, por su derecho a seguir siendo hombres. Por eso luchaban. Porque allí en Pernambuco no eran hombres, ¿eh? Eran cosas. O peor que cosas. Porque las cosas, las que son de uno, uno las quiere, las cuida. Pero el esclavo, total. Si moría uno, se compraba otro. Sí. Peor que cosas los trataban.
6: Juan, tú sabes, yo soy medio lenta. Digo yo, ¿qué te parece si...?
5: Si empiezo por el principio.
6: Ah, claro.
5: El comienzo. ¿Y quién sabe cuál fue el comienzo y cuándo comenzó la cosa? ¿Quién lo sabe? Lo único que se sabe es que ya en 1602 la cosa había comenzado. Lo dicen las crónicas de la época, ¿eh? En 1601 salió la primera expedición contra Palmares. Y digo yo, si salió una expedición contra Palmares, Palmares ya existía, ¿no?
2: Y sí, existiría. Pero nosotros no sabemos nada sobre Palmares, ni qué fue lo que pasó, ni...
7: Ni nada de nada, como todo el mundo. Aunque te diré, en Brasil, en Pernambuco, la cosa se sabe. Y se cuenta y se canta. Ya no es historia, es leyenda. Una leyenda épica, la Ilíada Negra. La llamó un cronista de la época. Y su razón tenía. La Ilíada Negra. El Brasil, como toda América, fue conquistada. Por los portugueses fue conquistada. Los portugueses eran gente brava, aventurera, valiente a su manera. Porque había que tener valor para enfrentarse a aquellas tierras inhóspitas, calientes. Y se enfrentaron y fundaron poblaciones. Pernambuco fue una de ellas. Clima bravo el de Pernambuco, ¿eh? ¡Ah! Difícil de soportar. Y claro, no fue mucha la gente que se animó a ir, no. No fue mucha. Y los que fueron, no eran precisamente angelitos, ¿no? Sí, el clima era bravo, pero bueno, ¿eh? Muy bueno para la caña de azúcar. Y de eso se dieron cuenta muy pronto los portugueses. Y entonces, ahí está. Se pusieron a cultivar la caña. Algo había que sacarle a aquella tierra inhóspita. Pero cultivar la caña no era tan fácil. Hay que trabajar, y duro. No es un trabajo cualquiera. Hasta un animal era capaz de agotar ese trabajo. Y esos hombres los que habían venido. El trabajo, francamente. Y entonces, claro, ahí está la solución. Fácil, sencilla, rendidora. Se traen esclavos negros y listo. A trabajar, se ha dicho. Y a los negros se les preguntó si querían venir. Si les gustaba trabajar como animales. Si estaban de acuerdo en enriquecer con su sudor y su sangre a los portugueses. No, no. A ellos no se les preguntó nada. Se los trajo y se los unció a yugo y a trabajar. Comenzó para los negros el infierno sobre la tierra.
8: ¡A moverse! ¡Rápido! ¡Rápido!
3: ¡Negra estúpida, inútil! ¡Haragana! ¡No sirves para nada! ¡Trabaja! ¡Trabaja!
7: Sí, el infierno sobre la tierra. Ellos no necesitaban morirse para ir al infierno. Más bien se morían para escapar del infierno.
2: Y se morían. Por miles se morían. ¿Pero a quién le importaba?
7: Un esclavo se reemplazaba con otro.
2: Y ya está.
9: Un esclavo se reemplazaba por otro y ya está. No, no eran exageraciones del tío Juan. Lo dicen las crónicas de la época. No había límite para el trabajo del esclavo. Desde la aurora hasta la noche trabajaba. Bajo el látigo trabajaba. Domingos. Los domingos no se han hecho para el esclavo. Fiestas. Las fiestas no se han hecho para el esclavo. Para el esclavo solo hay trabajo y látigo y hambre. Hay para el esclavo.
1: Bueno, parece que este recuerdo no ha concluido. Veremos cómo prosigue en nuestro próximo encuentro con Mi Tío Juan, una producción Serpal creada y dirigida por Ana Hirsch.

0: 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Nuestra ciudad estaba de luto. Una multitud acongojada y silenciosa acompañó al pastor Luisi hasta su última morada en el cementerio de la colina. Pero ¿quién era ese hombre a quien una multitud de católicos, protestantes, no creyentes, judíos, acompañaba al cementerio de la colina? Yo lo conocí hace años. Fue el tío Juan, cómo no iba a ser él, el que lo trajo a nuestra casa. Yo era muy niño todavía, pero recuerdo nítidamente aquel atardecer de verano en que vi llegar calle abajo al tío Juan acompañado de un hombre joven. Conversaban animadamente y conversando se llegaron hasta nosotros. Había sido un día de bochorno y mamá y yo estábamos en la puerta tomando el fresco. Tío Juan nos lo presentó.
1: El pastor Luisi, mi hermana Polita, y este es Federico.
0: Mamá le alargó una mano rígida y a su cordial y efusivo saludo respondió con un reticente...
2: Mucho gusto.
0: El pastor Luisi partió. Mamá estaba como inquieta, molesta.
2: Dime, Juan, ese pastor Luisi es...
1: Es protestante, sí.
2: Ah, ya me parecía.
1: ¿Y en qué lo notaste? Ah, ya sé. ¿Le viste los cuernos o le sentiste el olorcillo a azufre?
2: Ay, Juan, no empieces.
1: No, mi señora, termino. Y para disipar ese olorcillo que pudo haber dejado aquí el pastor Luisi, te voy a contar un cuento que me hizo un piadoso señor obispo que conocí en uno de mis viajes.
2: ¿Un cuento?
3: Cuenta, tío, cuenta.
1: Parece que tu madre no le tiene confianza a los cuentos de obispos.
2: No le tengo confianza a los cuentos de mi hermano. Pero en fin, a ver, oigamos ese cuento.
1: Como a todos los mortales nos llega nuestra hora, también al rico y muy católico señor de Saavedra le llegó la suya. Érase un hombre muy rico y muy importante, y muy bueno también. De modo que no hubo estaciones intermedias y se fue derechito al cielo. Allí fue recibido por San Pedro, con todos los honores. «Bienvenido, hijo mío», le dijo este. «Entra, entra en la casa del Señor. Ya sabes», le dijo, «que hay muchas moradas en la casa del Señor. Si vienes conmigo, te las mostraré todas». Y provisto de un gran llavero, fue conduciendo al señor de Saavedra. «Esta», dijo señalando una amplia estancia, «es la morada de los judíos. Esta otra es la de los protestantes. Esta de más allá es la de los mahometanos. Esta es la de los ateos». El señor de Saavedra estaba perplejo y un tanto alarmado. Había gente que él no suponía. En cambio, «perdóname, San Pedro», le dijo por fin. «¿Y católicos? ¿No hay católicos en el cielo?». «Sí», lo tranquilizó San Pedro. «¿Ves esa muralla tan alta?». «Sí, la veo». «Shh, habla despacio, hijo mío, no hagas ruido. Detrás de esta muralla hemos puesto a los católicos. Como los pobres creen que son los únicos que se salvan, no hemos querido quitarles la ilusión, ¿comprendes?».
2: ¡Oh, tú siempre con tus cosas!
1: Parece que no le hizo gracia.
2: Parece que no.
0: No, a mi mamá no le había hecho gracia el cuento. Tal vez porque le venía muy bien. Mamá también era de los que creía tener la salvación en exclusividad. De cualquier modo, eso fue la primera vez. Después ya fue otra cosa. El pastor Luisi se convirtió para nosotros en una figura familiar y querida. Para nosotros y para toda la ciudad.
2: Oye, Juan, ¿qué es eso de que el pastor Luisi compró la finquita del Camino del Andaluz?
3: Sí, mamá, la compró. La compró para ser un hogar para niños abandonados. Ya se fue a vivir allí.
2: ¿Pero cómo? ¿No tiene mujeres, hijos?
1: Sí, los tiene. Tres. Ya se han ido a vivir todos allí.
2: Pero entonces, ¿todos allí? ¿Sus propios hijos con esos muchachos que quién sabe lo que son?
1: Pero, Polita, ¿quiénes componen un hogar?
2: Bueno, un padre, una madre, hijos.
1: Eso es lo que quiere darles. Un padre, una madre, hermanos.
0: Sí, el pastor Luisi compró la finquita del Camino del Andaluz y se fue allí con su mujer y sus tres hijos. A las pocas semanas, la familia había crecido. El mundo les había dado 10 hijos.

0: Yo frecuentaba mucho aquella casa. Al principio mamá estaba un poco recelosa.
1: ¿A dónde va Federico?
2: Al camino del Andaluz.
1: Pero no irás a...
3: Sí, Polita, va a... Déjalo, hermana, déjalo ir.
2: Si vieras, mamá, de nochecita, cuando todos ya han vuelto del colegio, papá y mamá Luisi se sientan con todos en torno a la gran mesa y hacen juntos las tareas del colegio. Los que ya saben, explican a los que aún no han aprendido. Y hoy tengo que enseñarle yo a Cachito, que todavía no aprendió a restar. ¿Comprendes?
1: Ay, está bien, pero vuelve temprano, ¿eh?
0: Tío Juan me guiñó un ojo. Mamá había capitulado. Y desde entonces compartí la vida de esa familia. Una familia de 32 personas. Hasta que un día...
1: ¡Juan! ¡Juan! ¿Qué noticias hay?
4: Lo encontramos. Muerto.
1: ¿Pero cómo fue? ¿Cómo?
0: ¿Cómo fue? Simple y tremendo. Toda la familia salió de excursión. Pasaron un día hermoso, felices, libres, alegres. Y de pronto, lo imprevisto. Uno de los niños, Cachito, el más pequeño, el morenito recién llegado, se apartó por un momento, se acercó al arroyo que estaba muy crecido, dio un traspié y... Los niños comenzaron a gritar. Luisi, sin pensarlo dos veces, se arrojó a la corriente. Pudo sacar al niño. Él, ya sin fuerzas, fue arrastrado por las aguas.
4: Ya hacía dos días que lo estábamos buscando. Creíamos no tener esperanza de hallarlo con vida. Y sin embargo...
1: ¡Qué horrible! ¡Qué horrible!
0: Nuestra ciudad estaba de luto. Una gran multitud, silenciosa y acongojada, acompañaba al pastor Luis hasta el cementerio de la colina. A la cabeza del cortejo iban su mujer, Lieta, y sus 30 hijos. Prendido a la mano de Lieta, Cachito.
4: Y en eso conoceréis al buen pastor. El buen pastor es el que da la vida por sus ovejas.
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Muchas veces en la familia no entendemos los papeles de uno y del otro. Hagamos el nuestro y hagámoslo bien hecho, para que no reneguemos de tal forma que quedemos inconformes con lo que pedimos.

Era una pareja normal, con hijos, pero él no estaba muy conforme, porque aunque no se lo decía a su esposa, pero lo pensaba. ¿Por qué ella siempre pasa en la casa, tranquila y cómoda, y yo en el trabajo, esforzándome, luchando por traer el pan de cada día? Y siempre en sus oraciones le decía: Señor, Señor, permíteme entender a mi esposa. Te pido, Señor, que me concedas un deseo. Permíteme ser mujer por un día y que ella sea hombre por un día, para ver la posibilidad si nos entendemos. Y Dios, en su máxima misericordia, le dijo: está bien, mañana tú serás ella y ella serías tú.

comenzó la mañana. A eso de las 5 se levantó a darles desayuno a los niños, a preparar el almuerzo para el esposo. Total, que a las 8 había despachado a todo el mundo. Pero se acordó que había que lavar, que trapear y asear la casa. Se le dieron las 11 y salió corriendo a la pulpería a comprar algo para el almuerzo. Medio hizo un arroz y una carnita. Como a la 1 se sentó a ver un poco la novela mientras planchaba. Pero como a las 3 se acordó que tenía que poner a los niños a estudiar. Lavó un poco más de ropa, lavó los trastes y se preparó para hacer la cena. Hizo un rico guiso como a las 6. Se dio cuenta que había que preparar uniformes para el día siguiente, que también tenía que preparar el almuerzo y algunas cositas pequeñas. En total, eran cerca de las 10 de la noche. Y ya rendido, o rendida, le tocaba todavía, llegando a la cama, cumplir faenas nocturnas. Y a eso de minutos para las 12, al quedar solo, le dijo a Dios: Señor, entendido, Señor, verdaderamente devuélveme a mi cuerpo. Hoy comprendí lo que mi esposa sufre. Desde que me levanté hasta ahorita no he descansado un tan solo ratito. Por favor, devuélveme a mi cuerpo. En ese momento se le apareció Dios y en su inmenso amor le dijo: Hijo mío, lo que me pediste ayer fue algo muy duro para ti. Y hoy has terminado la prueba. Sí, sí, Señor, y la he entendido. Por favor, devuélveme a mi cuerpo. Y le dijo Dios: ¿Qué más quisiera, hijo mío? Pero vas a tener que esperarte un ratito. ¿Pero por qué, Dios? Porque hace 5 minutos quedaste

Muchas veces en la familia no entendemos los papeles de uno y del otro. Hagamos el nuestro y hagámoslo bien hecho, para que no reneguemos de tal forma que quedemos inconformes con lo que pedimos.

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nos humillamos ante ti. Desciende con tu misericordia. Transfórmanos, te necesitamos. Sana nuestras tierras, pues somos tu pueblo.

Hola hermanos y hermanas, les saluda Walter Alberto. Hoy voy a contarles sobre mi vida profesional, espiritual y gremial. Tuve la oportunidad de poder nacer en la parte costera de mi país, Honduras, en Puerto Cortés, un 2 de septiembre de 1982. Los años pasaron y me trajeron muy pequeño a Comayagua. Cuando tenía 3 años, cuenta mi abuela y mi madre, que me puyaron con un lápiz mi ojito derecho. Y a mis 5 años, pues cuentan mis familiares que yo había perdido ya ese ojo. Pues crecí, fui a la escuela. Desde muy pequeño me enseñaron los valores. Trabajé en los mercados de Comayagua, al lado de mi madre, que era madre soltera. Trabajamos duro. Mi primaria la hice en la escuela José Trinidad Cabañas. Luego mi colegio en el Instituto Privado Comayagua. Luego fui a la Escuela Normal Centroamérica, donde egresé de bachiller técnico en Administración de Empresas Agrícolas. También me formé como maestro en folclore. Me gustó mucho la danza folclórica de este hermoso país, Honduras. También, al lado de este proceso profesional y laboral, también conocí lo más bello en mi vida, a Dios. A mis 14 años, en parroquia Santos Mártires, que actualmente es todavía mi parroquia, llegué al sacramento de la confirma y desde ahí nunca me he salido de la iglesia. También pues aprendí en ella a ejecutar guitarra, me integré a los distintos grupos eclesiales juveniles, aprendí por gracia divina de todo, no solo a cantar, sino también en el equipo de liturgia, a formar grupos, a coordinar, a asesorar a nivel diocesano, a nivel nacional, y mi vida prosiguió. También laboré para instituciones importantes como Delicias y Fincas del Carmen, también para la Alcaldía Municipal de Comayagua con mi amigo Carlos Miranda Canales, porque más que un alcalde para mí es un amigo personal. También laboré para Coca-Cola. Y en ese proceso de iglesia, en ese proceso juvenil, en ese proceso laboral, fue cuando llega el año 2006 a mis 24 años y comienza mi proceso de quedar ciego. Porque desde el 2004 comienzo con serias dificultades visuales en mi ojo único, me hacen 10 cirugías y en el 2006 quedo completamente ciego, un 2 también de septiembre. Me rehabilité en Escuela para Ciegos en Comayagua y como venía de una situación económica muy difícil, pues temprano incursioné en los medios de comunicación. Es así como nace mi primer programa, llamado Tu Voz es mi Voz, un 19 de noviembre del año 2006. El mismo año que quedo ciego, el mismo año, con ayuda de una muy buena amiga ciega, la licenciada Aleida Álvarez, pues me ayuda y me impulsa y juntos comenzamos a crear Tu Voz es mi Voz. Era una radio revista dominical de 2 horas, de 10 a 12 del mediodía. Me acuerdo que fue mi esposa Sandra la que le dio ese nombre. En ese momento Sandra era mi novia, ciega también, una espléndida mujer que hoy por hoy estamos a punto de cumplir 17 años de casados. Y mi vida pues prosiguió y es así como un año más tarde, un domingo 27 de mayo del año 2007, nace Camino a la Conversión, programa en Radio Católica. Eran los domingos de 7 a 8 de la mañana, era un programa juvenil. En ese tiempo yo también era asesor y creador de grupos juveniles, tenía 3 a mi poder, uno en la comunidad de Piedras Azules, otro en la comunidad de Valle de Ángeles y otro en mi parroquia Santos Mártires. Con esos 3 grupos, pues hicimos Camino a la Conversión y eso se fue transformando, una metamorfosis bonita, hasta que se transformó en Ministerio de Alabanza. Luego ese Ministerio de Alabanza creció tanto que comenzamos a grabar música. Hoy por hoy tenemos más de 150 alabanzas grabadas, más de 60 videos en redes sociales. También incursionamos en la televisión, pues trabajé 17 años en Canal 34 con una televisión llamada Entre Nosotros.
también vino el tiempo de las redes sociales y comenzamos a trabajar en Facebook, en YouTube, en TikTok y esta nueva faceta, Camino a la Conversión Radio. Hoy por hoy puedo decirles con alegría que gracias al apoyo de mi esposa Sandra de Alberto, pues tenemos todo esto que se puede llamar Camino a la Conversión Medios. Hoy por hoy nuestros programas se transmiten de lunes a viernes de 8 a 9 de la mañana a través de Radio Católica de Comayagua 93 FM, a través de Radio Juan Pablo II en Siguatepeque 91.5 FM, a través de nuestro Facebook Walter Alberto Camino a la Conversión, también a través de nuestro canal en YouTube Entre Caminos TV, al igual difundimos a diario a través de nuestro TikTok y con esta bella idea de Camino a la Conversión Radio Online. Hoy por hoy Dios ha sido tan bueno con nosotros que nos concede la gracia de poder evangelizar, de poder tener una vida muy satisfactoria como matrimonio, como ciegos, como amigos, como empresarios, como líderes de iglesia. Formamos parte del movimiento familiar cristiano de nuestra parroquia Santos Mártires. Al igual también hemos sido líderes patronales. Su servidor también ha tenido la oportunidad de ser presidente de la Asociación Nacional de Ciegos y también fundador de la filial en Comayagua. Actualmente ostento también la presidencia del Comité Interinstitucional de Personas con Discapacidad que aglutina 11 asociaciones en mi departamento. O sea que Walter Alberto es una persona multifacética. En la iglesia, un líder eclesial. En la sociedad, una persona emblemática. En los medios de comunicación, 18 años de carrera. Y me satisface mucho. Y con esta faceta importante de Camino a la Conversión Radio. Así es que, hermanos y hermanas, quería pues compartirle estas vivencias hermosas de mi vida para que se den cuenta que lo que están ustedes sintonizando ha sido todo un esfuerzo de varios años, de varios amigos, de varios colaboradores y de varias personas que han tomado bien creer en mí y darme la mano en estos procesos hermosos de evangelización. Así es que también que sirva de motivación para ustedes si yo he logrado escalar tantos peldaños con muchas dificultades. ¿Por qué ustedes que hoy escuchan esta hermosa frecuencia no lo pueden hacer? Claro que sí. Cuando uno quiere, uno puede. Mi lema personal es, he perdido la vista, mas no la visión. Desde Comayagua, Honduras, un poco de su hermano en Cristo, Walter Alberto. Paz y bien.

Hola amigos, hola amigas. Te saluda Walter Alberto, director de Camino a la Conversión Radio, desde mi hermosa ciudad, Comayagua, sí, la ex capital de Honduras. Hoy voy a hablarte de la riqueza de nuestros museos. En las 36 manzanas de casco histórico están ubicados los 5 museos más importantes, si se quiere, de la zona central. El Museo de Arte Religioso está ubicado en el Obispado. El Museo de Arte Religioso es manejado por la Iglesia Católica. Ahí encontrarás todo tipo de arte religioso. También hallarás el acta matrimonial del general Francisco Morazán. Hallarás vasijas de oro y algunas otras curiosidades importantes que tienes que venir a conocer cuando vengas a Comayagua. También tenemos el Museo de Arqueología e Historia. Este edificio está ubicado una cuadra al norte de la Plaza Central León Alvarado. Esta también fungió como la primera casa presidencial. Es un museo de alta importancia en la ciudad de Comayagua. También tenemos el Museo José Santos Guardiola, ubicado donde antiguamente fue la Policía Nacional. José Santos Guardiola fue expresidente de este país y conserva una riqueza cultural e histórica. También tenemos el Museo del General Cabañas. Este museo conserva pinturas de alto grado en su valor en cuanto a las distintas etapas de los presidentes que ha tenido nuestro país. También esta fue la casa que habitó el general José Trinidad Cabaña. También tenemos una casa importante, la Casa Castillo, ubicada cerca de la Plaza Central y que conserva también mucho arte religioso. Cuando vengas a Comayagua, así como disfrutas ver la catedral y su reloj, también conoce sus museos. Comayagua, geográficamente ubicada entre dos ciudades importantes, Tegucigalpa y San Pedro Sula. Esto es la historia. Esto es Comayagua. Y yo soy Walter Alberto. Y ahora tú también lo sabes. Para Camino a la Conversión Radio.

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1: Saulo de Tarso, el apóstol de los gentiles, más conocido como San Pablo. San Pablo nació en Tarso, Cilicia, actual Turquía, en una familia judía, posiblemente entre el 5 y 10 después de Cristo. Era ciudadano romano, un privilegio que usaría más tarde. Recibió una estricta educación judía farisea, estudiando bajo el famoso rabino Gamaliel en Jerusalén, lo que lo hizo celoso por la ley. Saulo veía a los cristianos como una secta peligrosa y buscaba erradicarlos, participando activamente en su persecución y arresto, incluso en el apedreamiento de Esteban, el primer mártir. En su viaje a Damasco para arrestar cristianos, tuvo una visión de Jesús resucitado que lo dejó ciego temporalmente. Esta experiencia transformadora lo convirtió y lo llevó a dedicarse a predicar el Evangelio de Jesús. Realizó extensos viajes misioneros por Asia Menor, Grecia y Roma, fundando numerosas comunidades cristianas. Escribió cartas o epístolas que son fundamentales para la teología cristiana, muchas de las cuales están en el Nuevo Testamento, siendo la Epístola a los Tesalonicenses el escrito más antiguo del Nuevo Testamento. Se centró en llevar el mensaje de Jesús a los gentiles, no judíos. Fue arrestado y llevado a Roma, donde pasó varios años preso, continuando su labor. Fue ejecutado por decapitación en Roma, probablemente alrededor del año 68 después de Cristo, bajo las persecuciones de Nerón. La tradición cuenta que su cabeza cayó en tres lugares, brotando fuentes de agua en cada sitio. Considerada una de las figuras más importantes después de Jesús, sus enseñanzas y escritos moldearon profundamente el cristianismo, ayudando a que se convirtiera en una religión mundial.
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2: Muy buenos días, muy buenas tardes, muy buenas noches a ustedes que están escuchando esta radio online Camino a la Conversión que coordina el hermano Walter Alberto. Muchas gracias por su apoyo a esta experiencia de fe a través de la tecnología. Que Dios les fortalezca, les anime y les ayude a seguir llevando más almas al reino de los cielos. Necesitamos excelentes cristianos, excelentes ciudadanos. Y hoy lo hacemos a través de la radio online, Camino a la Conversión. Por lo tanto, en este día les saludamos desde la parroquia San Juan Pablo II. Padre Leonidas Rodríguez Cantor, párroco. Padre Cristian Javier Rivera Rivera, vicario parroquial. Nuestro saludo a todos los oyentes de Camino a la Conversión Radio.

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1: San Sebastián, mártir por la defensa de su fe. Nació en Narbona, Francia, alrededor del año 256 después de Cristo, pero se crió en Milán, Italia. A pesar de su posición en el ejército, se convirtió secretamente al cristianismo, aprovechando su rango para visitar y animar a otros cristianos encarcelados. Llegó a ser capitán de la Guardia Pretoriana, la guardia personal del emperador. Fue descubierto cuando un prisionero cristiano mencionó su nombre para pedir ayuda, delatando su fe. El emperador Diocleciano ordenó que fuera atado a un poste en un campo abierto y asaeteado por sus propios soldados, dándolo por muerto. Una mujer cristiana, Santa Irene, encontró a Sebastián vivo y cuidó sus heridas, permitiéndole recuperarse. Tras su recuperación, Sebastián se presentó ante el emperador para reprocharle su crueldad. Furioso, Diocleciano ordenó que fuera golpeado hasta la muerte y su cuerpo arrojado a la cloaca máxima. Una matrona romana, Santa Lucina, recuperó su cuerpo y lo sepultó en las catacumbas de la Vía Apia, según una visión que tuvo. Es icónicamente representado como un joven apuesto, semidesnudo y atravesado por flechas, generalmente atado a un árbol. Es patrón de soldados, arqueros, atletas y de ciudades como Río de Janeiro, y es invocado contra la peste y las epidemias, asociando las flechas del martirio con las flechas de la enfermedad. Su fiesta se celebra el 20 de enero. San Sebastián murió martirizado por la defensa de su fe.
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2: San Juan Diego, el hombre que se le apareció la guadalupana. San Juan Diego nació alrededor de 1474 en Cuautitlán, en el actual México, con el nombre indígena de Cuautlatoatzin, que significa el águila parlante. Era un hombre piadoso y trabajador del campo, que se convirtió al cristianismo junto a su esposa María Lucía tras la llegada de los misioneros franciscanos, recibiendo el bautismo en la década de 1520. Se describía como un hombrecillo y pobre de espíritu, viviendo modestamente y asistiendo a la doctrina en Tlatelolco. El 9 de diciembre de 1531, mientras se dirigía a misa, la Virgen María se le apareció en el Cerro del Tepeyac, pidiéndole que solicitara al obispo la construcción de una capilla en ese lugar. El obispo Juan de Zumárraga no le creyó y le pidió una prueba. Tras varias apariciones, la Virgen le indicó a Juan Diego que recogiera rosas frescas que milagrosamente florecían en la cumbre del cerro en pleno invierno. Al abrir su tilma o capa para mostrar las rosas al obispo, la imagen de la Virgen de Guadalupe quedó impresa en el tejido, lo que convenció a todos de la veracidad de las apariciones. Se convirtió en el embajador mensajero de la Virgen de Guadalupe y el primer santo indígena católico de América, representando a su pueblo ante el Evangelio. Dedicó su vida a la catequesis y a atender a los peregrinos en la capilla construida en el Tepeyac. Murió en 1548 y fue canonizado por el Papa Juan Pablo II en 2002, consolidando su figura como un símbolo de fe para el continente. San Juan Diego es más conocido como el Indio Juan Diego entre los mexicanos.
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0: Cierto día, hablando padre con su hijo, le pregunta a papá: hijo, ¿y cuando sea grande qué quiere ser? Profesor, señaló el chiquitín de escasos 5 añitos. Profesor, excelente, hijo. ¿Y profesor de qué? Con una sonrisa de oreja a oreja le dijo el niño: quiero ser profesor de la felicidad. Se quedó así como ustedes y yo. ¿Cómo qué? ¿Profesor de qué? Sí, de la felicidad. Y comenzó a decir, a soñar, a reír, a que todos rían, que todos jueguen, que todos canten. Voy a prepararme para ser profesor de la felicidad. Qué bonito la mente de los niños, cómo sueñan, cómo anhelan cosas que para nosotros los adultos aparentemente son imposibles. Mire qué bonito, los niños pueden hacer de un infierno un cielo. ¿Y por qué nosotros los adultos hacemos de un cielo un infierno? Con esta reflexión entramos completamente en vivo a nuestra querida llamada Radio Católica de Comayagua, Radio Católica Camino a la Conversión Online. A usted que está a través de Seno Radio, que es nuestra aplicación de Radio Católica de Comayagua, y nuestro Facebook Walter Alberto Camino a la Conversión. A mi lado, como cada mañana, con mi Sandrita. Buenos días, Sandrita de Alberto. Un gusto saludarle en esta bendecida y nueva mañana en Camino
1: a la Conversión. Buenos días a todos. Feliz día, miércoles. Y pues, como todas las mañanas, estamos aquí dándoles la más cordial bienvenida.
0: Hoy es 14 de octubre del año 2026. Hoy la historia, hermanos oyentes, nos cuenta un relato antiguo. ¿Sabía usted, Sandrita, hermano Néstor, buenos días, que en el año de 1774, ¿sí? Un 14 de octubre del año de 1774, Comayagua fue abatida por un terremoto. ¿Sabía usted, Sandrita? 1774,
1: no,
0: un día como
1: no
0: hoy,
1: sabía eso.
0: 14 de octubre, mira cómo dice la historia, hermano Néstor y hermanos oyentes, para que aprendamos un poquito de cultura y de lo que ha vivido nuestra hermosa ciudad de Comayagua. En los años de 1550 se construyó, como la mayoría de nosotros sabe, la iglesia Nuestra Señora de la Merced, que todos conocemos como la iglesia La Merced. En el año de 1550 se construyó. 6 años más tarde, en 1561, se elevó a la categoría de catedral. O sea que esa fue la primera catedral que tuvo Comayagua, Nuestra Señora de la Merced Iglesia. No es la iglesia más antigua de Honduras, pero sí es una de las primeras que todavía está en pie, porque la primera, Sandrita, estaba en Trujillo, pero esa se cayó. Entonces la única en pie es nuestra iglesia La Merced en Comayagua. Pues mire, sirvió como catedral desde 1561 hasta 1711, cuando se bendijo nuestra nueva catedral que todos conocemos frente a la Plaza Central, la Inmaculada Concepción. Nuestra catedral la tenemos desde 1711. Pero volviendo a la historia, un 14 de octubre de 1774, el terremoto que vivió Comayagua no dañó la recién construida catedral, pero sí dañó, Sandra, el castillo norte o la torre norte de la iglesia La Merced. Dañó solo esa parte, algunas grietas que lograron repararse. Entonces, mira la historia. En 1774, un día como hoy, un terremoto que abatió parte de la ciudad y dañó algunos edificios históricos como la iglesia La Merced. Entonces, si usted apunta la historia desde ese 1550, cuando fue construida La Merced, hasta este 2026, hombre, ya han pasado más de 474 años que está erguida la iglesia La Merced. Ahí está la historia, Sandrita, y la hemos conocido hoy en Camino
1: a la Conversión.
0: Qué bonito. Bueno, con esa parte de historia y con esa reflexión del niño, ¿qué te parece lo que dije el niño, Sandrita? Quiero ser profesor, no de matemáticas, no de estudios, no de ciencias, sino profesor de la felicidad. ¿A quién no le gustaría?
1: Claro.
0: Y no, bueno, sería lindo enseñar la felicidad, pero qué bonito fuera que cada hermano oyente, que nosotros fuéramos nuestros propios automaestros de buscar por todos los medios la felicidad. generosidad, de no complicarnos la vida, de ser agradecidos por todo lo que tenemos, hermanos y hermanas. Así arrancamos nuestra mañana bonita de 14 de octubre. Nos vamos con la primera alabanza, luego el evangelio de hoy. Y este tema, pues lo canta mi querido hermano Rodulio, mi Sandrita. Es un tema original de Camino a la Conversión y se llama Preguntas. Lo escuchamos. Preguntas, el evangelio de hoy y la oración para entrar todos en esta grata sintonía de Camino
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1: Evangelio de hoy, miércoles 14 de octubre del 2026.
2: Proclamación del Santo Evangelio según San Lucas. En aquel tiempo, Jesús dijo: ¡Ay de ustedes, fariseos, porque pagan diezmos hasta de la hierbabuena, de la ruda y de todas las verduras, pero se olvidan de la justicia y del amor de Dios! Esto debían practicar sin descuidar aquello. ¡Ay de ustedes, fariseos, porque les gusta ocupar los lugares de honor en las sinagogas y que les hagan reverencias en las plazas! ¡Ay de ustedes, porque son como esos sepulcros que no se ven, sobre los cuales pasa la gente sin darse cuenta! Entonces tomó la palabra un doctor de la ley y le dijo: Maestro, al hablar así, nos insultas también a nosotros. Entonces Jesús le respondió: ¡Ay de ustedes también, doctores de la ley, porque abruman a la gente con cargas insoportables, pero ustedes no las tocan ni con la punta del dedo!
3: Palabra del Señor. Gloria a ti, Señor Jesús.

0: Y por la palabra del Santo Evangelio,
1: sean perdonados nuestros pecados en alabanza a ti, oh Cristo.
0: En el nombre del Padre, del Hijo y del Espíritu Santo. Amén. Amén. Padre bueno, en esta mañana nueva de 14 de octubre venimos ante ti a alabarte, a darte gracias, a pedirte perdón por nuestros pecados, errores. Padre, te presentamos también nuestra salud, nuestros proyectos, nuestra familia. Papá, quita de nosotros esta mañana de miércoles tristeza, preocupaciones, y que llegue la bendición a nuestra vida, a nuestro corazón y a nuestra familia. Esto te lo aclamamos y pedimos a ti que eres Dios, reinas y vives por los siglos de los siglos. Amén.
1: Amén. Amén. Y amén.
0: Y amén. Vamos a buscar con ese fondo de pajaritos y río para entrar en este ambiente bonito de camino a la conversión y de tema y de reflexión. En la madrugada le compartía yo que voy a contarles una historia que todo apunta a que viene de la vida real del doctor Mars. Es una historia que tienes que escucharla, Sandrita. Tiene que escucharla usted, hermano oyente, hermana oyente, porque quitémonos una máscara, por favor. Usted, por favor, usted asúmala y me diga si se la puede quitar o no. A veces

0: Decimos con lo que hacemos. Pues mira que a este doctor y a esta hermana de la historia le pasó algo que se merita a tu análisis y el mío, porque no nos engañemos, a veces entramos en duda y tenemos una cantidad de preguntas que no las hacemos o que no sabemos cómo hacerlas. Por ejemplo, cuando vivimos la enfermedad, cuando vivimos la pérdida de un familiar, cuando tenemos tanto conflicto en el hogar, cuando no le hallamos salida a los problemas, nos rascamos la cabeza y decimos, bueno, y es que Dios no me está escuchando. Bueno, y es que Dios se olvidó de mí. Bueno, y será que estoy con alguna brujería. Sí, así pensamos, no me dejen mentir. Todos, cuando la vida se nos vuelve un nudo, pensamos tonteras. Yo como hermano Walter lo he pensado, claro que sí. Yo tengo una vivencia muy real de este tema, hermano. Hace unos cuantos años yo sentía que mi vida estaba muy agobiada. Todo lo que tocaba era un problema. Todo lo que tocaba era una dificultad. Y vino una persona muy cercana a mí de sangre y me fue metiendo la idea que era que me estaban haciendo algo malo, que en algún bocado de comida me habían dado algo. ¿Te acordás, Sandrita? Y sí, que en algún bocado de comida era que yo estaba pegado, me dijo. Y yo comencé a creerlo, hermano. Pero Dios siempre envía ángeles y por eso yo me considero eso, aquí en la radio, como un bus, como un medio de transporte que Dios me utiliza con todos mis pecados y mis terrores para que vayamos entendiendo toda la vida. Pues bueno, en aquel momento de agobio, en aquel momento de creer que era que me habían hecho algo malo, pues Dios utilizó a un buen amigo. A un buen amigo que no iba a la iglesia, a un buen amigo que fue católico en su momento, bueno, hijo de delegado de la palabra de Dios. Y cuando me escuchó con aquellas preguntas, con aquella cuestión, que si era aquello, que si era lo otro, él, cuando veníamos en el carro, me dijo, mire, Walter, me dice, yo nunca me he metido en su vida, perdóneme porque yo lo respeto a usted, pero mire, eso que le dijo su familiar no es cierto. Usted no tiene brujería, usted es un hombre de Dios. Y si usted quiere, me dice, ir al mejor centro de brujería, yo lo voy a llevar, me dijo. Aquello me hizo feo en el corazón. No, hombre, le digo yo, si no, yo lo voy a llevar, me dijo. Pero no, que no le dé miedo. Y ahí está un Dios, hermano, que no les miento lo que le voy a decir. Me trajo a catedral. Y yo entré a la capilla del Santísimo solo. Hablé no sé cuántos minutos con Dios. ¿Y qué cree? Se me quitó toda la brujería, se me quitó todo el pensamiento negativo, como por arte de magia. Y yo salí esa tarde de catedral y mi vida comenzó a cambiar. Mi vida comenzó a mejorar, a enderezar un montón de caminos y situaciones que tenía personales, familiares, económicas, profesionales, en todo mi ambiente, hermano. Entonces yo logré comprobar varias cosas ahí, Sandrita. Uno, que no es que tenga uno maldad o que le hayan hecho, sino que Dios permite procesos para que podamos confiar en Él. Dos, que no hay que prestarle oído a aquel Sandra que viene y nos dice tontera. Y tres, que a veces Dios pone ángeles y no precisamente que vuelan, sino ángeles que comen, que beben, que caminan, que pecan como nosotros y nos llevan a lugares santos como la iglesia para poder entender un montón de situaciones. Entonces, a la luz de todo eso, hermanos oyentes y Sandrita, te voy a contar la siguiente historia. Esto va para gente un poco incrédula o que esté pasando alguna enfermedad o alguna tribulación. Seguro que algunos de ustedes, hermanos, hoy están en cama, están pasando un momento matrimonial, familiar, con algún hijo, y dice esto, Dios no me escucha, se olvidó de mí, o qué pasa, se siente solo, se siente sola. Pues mira, dos campos distintos. El doctor Mar era en su tiempo, en los años 90, uno de los mejores especialistas del mundo, Sandrita, en oncología. Esto es la especialidad que trata el cáncer. Y no te la conté en privado, Sandra, esa historia, pero sí voy a aprovechar para contártela a ti, a todos en vivo ahora, y que me den su comentario, por favor. Pues el doctor Mar, siendo uno de los mejores oncólogos en las mejores universidades, pucha, tenía un problema interior. Él no creía en Dios. Él no creía en Dios, él creía en la ciencia. ¿Y cómo no? Pues sí, era un hombre científico, un hombre catalogado uno de los mejores del mundo. Y fíjate que en una oncología complicada, en la de los niños, porque el adulto habla y expresa, pero el niño ¿cómo? Entonces el doctor Mar era eso. Pues como creció tanto y aprendió tanto, que cuenta su literatura que el doctor Mar le iban a dar un premio genial y grandote en Colombia, pues. Uno de los galardones grandes por su especialidad como médico. ¿Y quién no va a querer que lo galardonen, verdad? Pues bueno, se llegó el día y la hora y Mar preparó todo para viajar a Colombia y recibir ese premio Nobel como médico grande en el mundo. Se prepara, aborda el avión y cuando va, suena algo en el aire. Y de repente el avión le toca aterrizar en otro país y el pensamiento de Mar es, ya no llegué a recibir el premio, no llegué. Y llega al aeropuerto que ni sabía, pregunta y alquila un vehículo porque dice, bueno, en 2 días llego a Colombia donde voy a recibir mi título. Y en lo que ve en carretera, lo abraza una gigantesca tormenta, Sandrita. Y en la nada y con la tormenta y con los rayos y las centellas, lo único que se le ocurre con un poco de miedo es a orillarse y pasan las horas y aquello no cesa. Él por miedo se mete más así a la parte de tierra para no ser embestido por otro vehículo y resulta que a lo largo en la tempestad ve una pequeña casa. Tiene hambre, tiene sed, tiene frío y decide pues después de tantos minutos sale, toca aquella puerta y le abre una señora y al verle empapado en agua le abre la puerta, le da de beber, le da algo caliente, lo siente en la mesa. Y viene el doctor y enojado por todo lo que ha vivido Sandra, ve en una esquina un altar y ve la pobreza de aquella señora que cuenta la leyenda que se llamaba Rebeca. Y viene Rebeca y llega un momento cuando le ha servido a él y todo, se pone de rodillas en el suelo y dice, ¿cómo es posible que con toda esta miseria, pobreza, esta señora esté pidiéndole a Dios? Y no se aguantó Sandra la curiosidad y le dice, señora, ¿qué hace? Estoy llorando, le dice, y en esta pobreza, en esta situación que usted vive con esta tempestad, y usted le dice, ¿todavía está creyendo en ese Dios? Pues mire, que estoy aquí, le dice, ve allá y señala al rincón, y aquí comienza la verdadera historia, hermanos oyentes. Ahí está mi bebé, le dice, de 2 años, con un cáncer terminal. Y lo he llevado a hospitales y por mi pobreza, pues nadie puede ayudarme. Y solo me han mencionado un nombre. Dicen que si mi bebé la logra ver el mejor cirujano oncólogo del mundo llamado Dr. Mars, mi hija podrá sanar. Y eso es lo que le estoy pidiendo a Dios aquí en esta oración. Y se le dice que él tarde o temprano me va a responder. Y aquel hombre queda atónito, Sandra y hermanos oyentes, escuchando la confesión de aquella mujer. Y cómo Dios, aquel hombre doctor, lo había puesto en esa situación. Un premio Nobel, no pudo llegar, su avión, la carretera, la tempestad, entra a aquella casa. ¿Y cómo se llama eso, Sandrita y hermanos oyentes? Proceso. Dios, encontrando a un hombre que no de otra forma iba a hallarse, con esta hermana, con esta bebé y otra mujer que no pudo ser de otra manera más que se encontrara con este doctor. Y finaliza el relato diciendo que el doctor Mar cree en Dios, opera a esta bebé, Dios le concede la sanidad y la historia culmina con felicidad, una creyendo en la oración y en el proceso y un doctor creyendo que Dios mueve sus hilos y nos va mostrando su camino de una manera distinta. ¿Qué te parece, Sandrita? ¿Qué te parece, hermano? ¿Oye?
1: Excelente.
0: Esta no es una historia de la que yo te relato, como la del profesor y el niño de la felicidad. Es una historia real. A veces, hermanos, nosotros en la tempestad no hallamos salida. A veces cuando lo tenemos todo como el doctor, pues creemos saberlo todo. Pero Dios tiene proceso, Dios tiene camino. Y lo que hoy le estás pidiendo en oración se va a cumplir, hermana, tarde o temprano. Lo que hoy no entiendes, hermano y hermana, lo vas a entender el día en que Dios disponga. Tal vez hoy no entiendas por qué, si te cuidas, si te tomas el medicamento, tu salud no mejora. Si tú sabes que lo has dado todo por tus hijos, ¿por qué hay rebeldía? Si en tu hogar lo has entregado todo a tu pareja, ¿por qué hoy la vida te da esa vuelta tan rara? Tranquilo, tranquila. Mira aquella mujer, la amada Rebeca, no se cansó de orar. Y cómo le llegó de una manera, en una noche de lluvia, el hombre que ella necesitaba, que le había pedido a Dios en oración para salvar su hijo. ¿Ves? Así funciona Dios, sin magia, sin escándalos, de una manera sencilla. A mí me dice Sol, a veces en broma, papá, confía en el proceso. Estamos haciendo algo y ella hace una cosa que yo no entiendo y me dice, papá, confía en el proceso. Y salen las cosas. Confiemos, hermanos, en el proceso. Ir a la iglesia, sígalo haciendo, confíe en el proceso. Persevere, comulgue, ore, confiésese, haga buenas obras, cambie su vida, entremos en conversión. Siga el proceso, que Dios tarde o temprano te va a ayudar. Tarde o temprano Dios te va a sacar de ese hoyito donde hoy estás. Pero es necesario pasar por el desierto. Por eso me encanta tanto San Rita y me ayuda. La parábola de los leprosos. Caminaba Jesús, dice, y se le acercaron 10. Usted conoce bien esa historia también, hermano oyente, que él ha leído, claro. Si no lo ha leído, se lo han contado, lo he escuchado en la iglesia. Jesús caminaba por el valle de Jenín y se le acercan 10 leprosos. ¿Y qué le piden?
1: Que lo sane.
0: ¿Y qué les manda Jesús?
1: Que caminen.
0: Y que vayan a, y se presenten ante los
1: sacerdotes.
0: Y yo escuchando y leyendo y preguntando qué significaba ir donde los sacerdotes, eso significaba, hermano, cuentan los relatos antiguos, que era caminar en el desierto, bajo el sol, no menos de 100 kilómetros, sin agua, sin sombría, con todo el ardor de su lepra, con todo lo que sentían aquellos leprosos, caminar. ¿Te crees que no renegaron, Sandrita? ¡Claro! Dijeron, pucha, y este no es el maestro. Si solo es que mueva un dedo, solo es que lo piense y nos puede sanar, pero más sin embargo nos envía a caminar. Renegaron tal vez en su mente, pero caminaron. Y cuenta maravillosamente la parábola, Sandrita, de hermanos oyentes, que mientras caminaban,
1: fueron sanados.
0: Amén. Esa es la clave, hermano, caminar, caminar, caminar, porque mientras camina vas a ser sanado, hermana. Mientras camina vas a ser sanado, hermano. Lo peor que puedes hacer es desmayar, no seguir, no perseverar, no luchar. Lucha, camina, persevera, que en el camino, papito Dios, te va a liberar de tu lepra espiritual, te va a liberar de tu lepra emocional, te va a liberar de todo lo que ahora vives y que no entiendes. El otro día en el Santísimo se me vino esta palabra a mi corazón y la repito ahora como lección y se las cuento a ustedes cada jueves y hoy pues me nace hacerlo. Si no tienes una oración para Dios en tu problema, dile, Señor, yo no entiendo. Yo no entiendo lo que me está pasando, pero tú sí lo entiendes. Tú sí lo entiendes. Tú sí lo entiendes. Aquí me escribe Angelita y me dice unas palabras bonitas y yo siempre a ustedes también les he dicho. No creas, hermano, que porque visites el ministerio tal, vayas a Roma, en peregrinación Asís, vayas donde el ministerio llamado así, llamado asá, el hermano, en todos los lugares del ministerio está Dios, en tu corazón, en tu casa, en tu parroquia, en tu hogar, ahí también está Dios. Entonces no se trata de buscar el milagro, se trata de buscar al Dios de los milagros. No se trata de buscar simplemente el milagro de Dios, se trata de buscar el Dios de los
1: milagros.
0: Milagros. El Dios de los milagros. El Dios de los milagros, hermanos. Mira qué bonito cómo Jesús sanó al leproso. ¿Te acuerdas? 38 años estuvo ahí en la piscina de Betesda. Y pasó y lo sanó. 38 años. ¿Cuántos días llevas tú sufriendo? ¿Cuántos meses llevo yo? ¿Cuánto? Tranquilo, Dios te va a ayudar. Siempre y cuando no pierdas la fe. Mire el otro leproso. Se buscó 4 buenos aleros y lo tiraron por el techo. Rompieron el techo de la casa de Pedro y lo metieron. ¿Y cómo sale el leproso? Con la camilla, mira, arrastrada, caminando macizo. ¿Se imagina si aquel leproso dice, no, es que cómo me da pena y quién me va a ayudar? Y no, el leproso busca ayuda, se busca amigos buenos. 4, seguro que tenían fuerza, porque lo levantaron y rompieron el techo y lo metieron. Tú necesitas romper los techos, buscarte amigos, buscarle soluciones a tu vida, hermano precioso, hermana linda. Deja de estar aplastadote en esa silla, llorando en esa cama, contemplando tu dolor. Lucha, hombre, levántate, por favor. Hoy en la madrugada contaba yo algo que me parece bonito y nos reíamos en la madrugada en Camino Online. A ver si te logro a ti sacar una sonrisita con esta pregunta. Vas caminando por el patio, son las 5 de la madrugada. De repente te paras en algo y escuchas algo como parecido al sonido de una serpiente. ¿Qué haces? ¿Qué haces? Buscas, a ver si es culebra, si es un pichete. Buscas o sales corriendo. En la mañana me decía una, no, yo busco a ver si es culebra. Otra me decía, yo pelo los ojos hasta encontrarla. Y otro me decía, no hombre, yo salgo pitada, hermano Walter. Pues yo también como hermano Walter salgo corriendo, porque no es mi mamá la que está ahí. No es Sandrita con una taza de café. Es posiblemente una culebra. Y cuenta al final esta metáfora que no era culebra, que era una manguera y que estaba botando agua, pues. Pero a veces nosotros, hermanos, nos paralizamos. Una manguera la hacemos una culebra, una cosa chiquita la volvemos gigante. Y esa cosa gigante o chiquita, a veces la quedamos viendo, la quedamos analizando, en vez de salir corriendo, en vez de salir pitados. Si tú sabes que en el lugar donde estás no es bueno, no es sano, que vas a pelear, que vas a discutir, que te vas a amargar, móvete, por favor. Si vos sabes que estás solito, solita, donde estás en esa cama, solo pensás tonteras, levántate. Date un buen baño, si no puedes que te ayuden a bañarte, levántate de esa cama, deja de estar contemplando la enfermedad. No sé cuántas veces te lo voy a tener que repetir. La cama mata, hermano. La cama mata, hermana. Levántate, por favor. Anda a la cocina, pone música, barre. Anda a visitar a un familiar, anda al Santísimo. Pero hace algo. No te quedes mascullando ideas, poniéndote negativo. Eso no te va a ayudar. Que Dios te bendiga en esta mañana. Y acuérdate de esta oración. Yo no puedo, pero tú sí puedes. No busques solo el milagro, busca al Dios de los milagros. Amén.
1: Amén.
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1: a la conversión. Alberto, te regalo la hora, ¿verdad?
0: Por favor.
1: Son las 8:35.
0: 8 de la mañana.
1: 35 minutos. Dice, saludos a Linda. Dice que ella busca primero a ver si es culebra y luego sale corriendo.
0: Ay, hermana Linda, en la maní. Le jabarí. La maní, o sí, ahí es la maní, Andrita. La maní. Sí, sí, sí. Yo, hermana linda, créame, yo de valiente no voy a morir. No. Que de valiente está el cementerio lleno. ¿Para qué voy a ver el peligro? Yo me muevo. No, yo corro. Yo no, los problemas no me gustan. Es mejor que digan aquí corrió que aquí murió. Vamos, hermanos, coméntenos el tema, la historia del doctor Mars, si te pareció, sobre todo si tocó tu corazón y en alguna medida sacamos más que una sonrisa, una reflexión, es decir, no, hombre, de veras, yo me levanto de este problema, yo me levanto, porque llorando no voy a solventar nada, hermano. Y me dijo una amiga el otro día, no nos victimicemos. No te victimices, hermana preciosa. No te victimices, hermano lindo. Es lo que tienes. Llorando no vas a solventar nada. No te victimices. Que nadie me quiere, que todos me odian, que la vida, que por qué no me muero. No, hombre, déjate de ridiculeces. Levántate. A Dios no le vas a sacar una lágrima como víctima. A Dios no le vas a sacar un sentimiento. Pobrecito Walter, míralo cómo llora. Sí, pues levántate, Tito. No, hermano, Dios no funciona así. Dios funciona con gente que se levanta, con gente que lucha, con gente que se atreve. Pero con gente llorona no. Con gente llorona no. Levántate, por favor, y Dios en su infinito amor te va a dar la mano. Claro, es el dicho de nuestros viejitos, Sandrita. Ayúdate.
1: Que te ayudaré.
0: Ajá, ¿verdad? Ayúdate, que te ayudaré.
1: Así es. Muy lindo ese mensaje. Bendiciones para su vida, dice.
0: Amén. Igual para la suya, mi apreciado hermano, por estarnos escuchando. Y ese es el gran sentido, que estos temas vivenciales nos lleven a todos a una verdadera y plena conversión.
1: Bueno, eso es todo lo que tengo por los momentos.
0: Vamos a ver, hermano, siempre de alto valor, y lo decía en la mañana Néstor cuando inició Lice en Misión, escríbanos, saber dónde usted escucha la radio, en qué pueblo, en qué lugar, en qué parroquia, en qué diócesis, en qué pueblito, en qué aldea, en qué casa humilde, en qué casa grandotototota nos está escuchando. Escríbanos, hermano Walter, mira, aquí estoy en mi cocina, agarradito de botones. Yo no puedo escribir en este chunche, pero me escribió mi nieto, mi hija, y me escribe. O me deja un audio, hermano Walter. Estoy en, mira, en una casa de 3 plantas. Lo tengo todo, pero me siento sola y sus palabras, pues, me ayudan. Estoy en tal parroquia, estoy en tal país. Estoy aquí en mi trabajo, estoy aquí en mi camita levantándome. Escríbame, ¿dónde está sintonizando la radio? Hay que hacer como el hermano Danilo, allá en Taulabé. Ayer que hablaba con él en privado, lo abrazo a la distancia y me decía, no, hermano Walter, yo tuve que llamar, me dice, y ya me contó a quién llamó para que la radio, me dice, la volviéramos a escuchar. Y mire, aquí estoy escuchando la radio, me dijo. Si es que, hermano, el que busca, encuentra. Escríbanos, vuélvase amigo nuestro, amiga nuestra, y hagamos de este programa una verdadera evangelización para nuestra vida y para nuestro corazón.
1: Así es.
0: ¿Tengo más mensajes, Andrita?
1: Dice Angelita que ella sale corriendo al escuchar algún ruido, dice.
0: No, es cierto. Mejor va, Angelita, que digan que aquí corrió, que ahí murió, ¿verdad? De valiente. Ay, qué... huirle. Me encanta esto, lo escuché, no sé a quién, pero dice que el uñudo, que Satanás, que no me gusta decir esa palabra, es como un perro atado a una cadena. El uñudo es como un perro rabioso atado a una cadena. Dice, no te le acerques, te va a morder. No te le acerques, aléjate de él, deja de estarlo chuleando. Aléjate de los problemas, aléjate de ese chucho que vos sabés que te va a traer dificultades. Aléjate de todo aquello que te quita la paz, que te quita la alegría, que te quita la salud. Busca lo bueno. Acércate a gente que te anime. Acércate a gente que te apoye. Si vos sabés que en tu teléfono tenés 5 o 10 contactos que no son bien para tu vida, bórralo. Tener un cuadro ahí que te lastime en la sala, quítalo. Si tú sabes que una amistad no es buena, aléjate. Y si sabes que tiene alguien que te valore, acércate. En pocas palabras, deja lo malo y busca lo bueno. Amén.
1: Amén. Amén. Dice, me encantó el testimonio, me sorprendió y me enseña a seguir confiando en el Dios de los milagros.
0: Amén. Y mira, yo te cuento algo que si ya a lo largo de la historia tú me has escuchado a mí en estos 19 años de camino a la conversión, mi vida no ha sido color de rosa, hermanos, ha sido como la tuya, con un montón de montañas, con un montón de fango, con un montón de ríos profundos, con un montón de tempestades. Yo tengo 44 años, hermanos, bien vividos. Yo sé lo que es pasar por una cama, hermano, estar meses acostado, que todos se olviden de ti. Yo sé lo que significa pasar hambre, hermanos, pasar por una presión alta, por un azúcar. Mira, el otro día me dio a una hermana a pesar que llegó a un centro hospitalario de Honduras, le dieron un diagnóstico pésimo, le dieron que estaba grave del azúcar, grave de la presión. Y yo le dije, hermana bella, cambie de médico, vaya a otro lugar, haga este examen, haga lo otro. Pues espero que lo haya hecho, porque a veces, hermanos, nos acercamos a personas que solo nos hablan cosas negativas. que solo nos hablan cosas que nos quitan la alegría. Y esto te lo cuento, hermano, porque si a ti te acaban de dar un diagnóstico, busca otra opinión médica. Habla con alguien que de verdad tú le tengas confianza y haya pasado por un problema parecido. Alguien que pueda animarte, alguien que pueda ayudarte. No te acerques como yo a una persona cuando salí donde el médico con el tema de mi azúcar. Se lo cuento, va, mira, le digo que me diagnosticaron esto. Y ya me dijo, sí, la palabrota, pues ya te llevó, me dijo. No, esa gente no te suma, hermanos. Esa gente no te suma en tu vida. Tú necesitas acercarte a gente que te ayude a sumar, a superar tus adversidades. Y mira, si tú hoy estás pasando por un momento bonito, un momento macizo, un momento feliz, como persona y como familia, disfrútalo. Y cuando puedas poner el hombro en ánimo, hazlo también. A veces regalar no es pisto, hermano. A veces regalar no es comida, no es un bien. A veces puede regalar tu alegría, puede regalar tu broma, puede regalar tu testimonio, puede regalar tu palabra. Cuando alguien viene donde mí y llora y le digo, tranquilo, va a pasar, tranquilo, va a pasar. En vez de que mis palabras se tornen en silencio, se tornan en alegría. Por eso, mira, tú, hermano delegado, tú, hermana catequista, tú, hermano quien sea, quien te toque ir a visitar un enfermo, no le vayas en silencio, en aquel ambiente ya de muerto. No, llégale alegre. Buenas, ¿cómo están? Hombre, qué bien la miro. Hombre, qué bonita se ve. De veras que sí, ya tomó la medicina. Usted va a mejorar. Sí, hombre, levántese, siéntese, a ver. Con esas palabras te garantizo, aunque veas moribunda la persona, pero si tú le infundes ánimo, esa persona se va a levantar. Se va a levantar, porque así sanó Jesús a la suegra de Pedro, con alegría, con ánimo, dándole la mano. Así la levantó Jesús a la suegra de Pedro, con motivación. Regala eso hoy, a ti mismo, regálatelo, y Dios te acompañará siempre. Mi niña, el tiempo avanza, ¿verdad?
1: Ya sí, son las 8:44 y voy a saludar a Ketia.
0: ¿A quién?
1: Ketia.
0: Mira, hermana Ketia, la cual se lo digo de todo corazón, hermana Ketia, le admiro y le quiero. De una hermana bella de más de 80 años que me escucha aquí en el barrio La Joya. Espero que le haya encantado el programa hoy, Ketia. A ver, que ya tomamos café. También donde nuestra querida hermana Estelita Gekel, Sandrita, que sé que nos está escuchando. Todas esas sí, hermanas preciosas que pasan de 60, 70, 80 años, así como tu amiga allá en el lago de Yohoa, que tiene 92 y escucha el programa. ¡Qué bendición! Gracias, hermana, es por escucharnos.
1: Buenos días, me gustó mucho la reflexión. Me ayuda a tener paciencia con mis enfermedades, dice.
0: Amén.
1: Dice Cerro Blanco.
0: ¿Cómo dice aquella canción, Sandrita? Deja de llorar, chiquilla. Deja de llorar, mi amor. Deja de llorar, hermano. Deja de llorar, hermana. Déjate de tonteras y sigue adelante con la ayuda así de Dios.
1: Es. Reina, nos escucha en La Paz, dice.
0: Hermano, si en algo te ayudamos y, hoy.
1: Y Miriam nos escucha en Capiro, dice.
0: Amén.
1: Me fortalece todo lo que ha dicho.
0: Gloria a Dios. Si algo te ayudó el programa de hoy, escríbeme, conoces mi número de sobra, déjame WhatsApp. El mejor premio para nosotros como animadores cristianos católicos es saber que tú me escuchas y que nuestras palabras te sirven. Déjame notas de voz sobre el tema de hoy. ¿Te gustó? ¿Tocó tu corazón? Y sobre todo, ¿lo vas a llevar a la práctica? Me lo dejas saber en los WhatsApp. Nos vamos, Andrita. Nos vamos, hermanos oyentes.
1: Así es. Adiós. Solo voy a saludar, dice, muy bendecido su programa. Todos sus temas son de enseñanza, muy importante para nuestras vidas. Lizeth de Ajuterique. Amén. Tengo más de 15 años de escucharle, me siento muy bendecida. Gloria, mi cariño para usted y su esposa.
0: Amén, aquí está conmigo mi Sandrita. Bueno, espero leer por lo menos unos 50 WhatsApp desde ahorita, y que me expresen qué les pareció el tema y sobre todo si tocó tu corazón. No te lo cuento porque me felicite ni porque te guste, te lo cuento porque Dios me invita a mí y yo te invito a ti a que levantemos nuestro ánimo. Se puede, que se puede. Con la ayuda de Dios, todo se puede. Pablo decía, todo lo podemos en Cristo que no
1: fortalece. Nos
0: adiós,
1: vamos,
0: Alberto. Cachetona, a leer WhatsApp en privado y usted nos escribe si el tema hoy tocó tu corazón. Hasta mañana jueves, hora santa, vez de Santos Mártires en vivo. Bendiciones para todos. 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

Hoy es miércoles, llegamos a la mitad de la semana y qué placer saludarle, qué gusto estar con usted nuevamente en otra hora del gozo, en otro programa que nos acerca más a Dios, o por lo menos nuestro espíritu se siente pues muy contento de alabar al Señor y cumplir con este mandato divino, con esta orden que viene de lo alto. Todo lo que respire alabe al Señor. Este es un mandato divino y tenemos que cumplirlo, y nosotros le proponemos esta manera muy atractiva aquí en la hora del gozo para que alabe al Señor junto con nosotros. ¿Qué tal? ¿Cómo está? Feliz miércoles. Soy su hermano en Cristo, Pedro Cepeda. Les saludo a través de Camino a la Conversión Radio y a través también de nuestra página de Facebook. Reciba nuestro cordial saludo y un abrazo fraterno ahí donde usted está, disfrutando seguramente desde ya de nuestra hora del gozo. Le recuerdo el contacto al cual puede comunicarse, es el 99-83-49-36. 99-83-49-36. Quiero saludar muy cordialmente a... Vamos a ver... Tenemos por acá un saludo. ¿Y qué pasó? Bueno, ya no tengo este saludo. Ayer estuvimos pues ahí platicando con una hermanita y accidentalmente creo que lo he borrado, pero bueno, hoy me va a escribir de nuevo. Ella es de allá de Santa Bárbara y yo no anoté el nombre, creyendo que había guardado aquí, ¿verdad?, el historial, y se me borró. Entonces, a mi hermanita que me escucha allá en Santa Bárbara y su familia que está en Las Vegas, Santa Bárbara, a través de la aplicación de Camino a la Conversión Radio, le invito para que hoy me escriba nuevamente, ¿verdad? Y me recuerde su nombre. Ay, disculpe, mi hermanita, que Dios le bendiga. Gracias por esa comunicación. Ayer también, pues, mi hermana Dina Pacheco me escribió a través del Facebook que estaba escuchando el programa. Nos llena de mucha alegría saber que, pues, ya estamos llegando a esos oyentes que nos estaban extrañando, ¿verdad? Que ya no nos oían, pues, en la radio católica y pensaron que ya no estábamos más. No, ya este don, pues, sería imposible apagarlo porque es un regalo de Dios. Y somos muy respetuosos de los regalos de Dios, ¿verdad? Entonces, este don no se puede apagar, no se va a apagar por decisiones humanas. Entonces, pues aquí estamos, mis hermanos, alabando al Señor a través de estos nuevos medios de comunicación. Yo espero su reporte al 99-83-49-36. 99-83-49-36. Hoy, como siempre, una hermosa reflexión litúrgica tomada o partida desde la liturgia de la palabra. También hoy una reflexión en una voz magistral. Paco Stanley nos revivirá aquel poema hermoso de Siderata. Son consejos para vivir mejor. Si usted los pone en práctica, cada uno de esos consejos que da Paco Stanley en su versión de Desiderata, yo le aseguro que su vida va a ser distinta. Si usted lo escucha detenidamente y pone en práctica todos los consejos que ahí se le darán, pues su vida no será igual. Hágalo, escúchelo, pero escúchelo detenidamente y ponga en práctica todos esos consejos que ahí se nos dan. Mis hermanos, bueno, sin más, entonces yo tengo que continuar aquí con la hora del gozo. Hoy vamos a tener la continuación de la charla en la misión del cristiano en la iglesia. Creo que así se llama esa charla que estamos compartiendo el día de hoy. Esa charla que, pues, nos habla sobre eso, ¿verdad? Sobre las misiones. Es el Dimas Velázquez es quien la está dando. ¿Cuál es la misión del cristiano? Se llama. ¿Cuál es la misión del cristiano? Esa es la charla que estamos compartiendo. Ayer comenzó la primera parte y durante toda esta semana se quedará aquí Dimas para darnos, pues, la conclusión. El viernes termina, son cuatro partes y está usted cordialmente invitado a continuar. Hoy concluye, o concluyó ayer, creo que ayer concluyó la carta a los romanos. Hoy continúa el libro del Nuevo Testamento, ¿verdad? Así que hoy continúa otra de esas cartas magistrales de San Pablo.
Así que están invitados muy cordialmente para que pues nos escuchen y estén con nosotros. Alabado sea Jesucristo. Vamos a continuar, vamos a avanzar con ustedes y aquí comienza nuestra hora del gozo. Bienvenidos.

Hermosa alabanza del padre Ceciño, un gran sacerdote, un sacerdote que nos enseñó a cantar. Bonitas alabanzas de cancionero católico. El padre Ceciño canta Jesucristo me dejó inquieto al inicio del programa. Saludos a mi hermana Yadira García hasta Santa Bárbara, que Dios le bendiga. Está en sintonía total de la hora del gozo. Bendiciones.

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Para este miércoles de la 28ª semana del tiempo litúrgico ordinario, nuestra Iglesia Madre y Maestra nos propone las siguientes citas bíblicas para la misa de hoy. La liturgia de la palabra de la misa de hoy está compuesta de la siguiente manera. La primera lectura, leída de la carta del apóstol San Pablo a los Gálatas, capítulo 5, versículo del 18 al 25. Carta del apóstol San Pablo a los Gálatas, capítulo 5, versículo del 18 al 25. El salmo responsorial para hoy es el Salmo 1, versículos del 1 al 6. Salmo 1, entre paréntesis 2, versículos del 1 al 6. Y la lectura del Santo Evangelio según San Lucas, capítulo 11, versículos del 42 al 46. Evangelio de San Lucas, capítulo 11, versículos del 42 al 46. Esa es la liturgia de la palabra, esas son las lecturas para la misa de hoy.

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Del Salmo 1. Dichoso quien confía en el Señor. Dichoso el hombre que no se guía por mundanos criterios, que no anda en malos pasos, ni se burla del bueno, que ama la ley de Dios y se goza en cumplir sus mandamientos. Dichoso quien confía en el Señor. Es como un árbol plantado junto al río, que da fruto a su tiempo y nunca se marchita. En todo tendrá éxito. Dichoso quien confía en el Señor. En cambio, los malvados serán como la paja barrida por el viento, porque el Señor protege el camino del justo, y el malo sus caminos acaban por perderlo. Dichoso quien confía en el Señor. Para este miércoles de la 28ª semana del tiempo ordinario, hoy celebramos la memoria libre de San Calixto I, Papa y Mártir. Vamos a titular la reflexión de hoy: que se note en nuestra vida que Dios habita en nosotros. Que se te note. Que se note en nuestra vida que Dios habita en nosotros. Dichoso quien confía en el Señor. Qué hermosa manera de comenzar esta mañana. Dichoso quien confía en el Señor. No dice dichoso quien nunca tiene problemas, siempre tiene dinero, quien jamás se enferma o quien consigue todo lo que desea. Nos recuerda que la verdadera dicha está en aprender a confiar en Dios. Incluso cuando la vida no marcha como esperábamos. Muy buenos días, mis queridos hermanos y hermanas. Les saludo con mucho cariño en este nuevo encuentro, en la Hora del Gozo, donde queremos abrir nuestro corazón a la Palabra de Dios y comenzar esta jornada con alegría, esperanza y la disposición de hacer las cosas un poquito mejor que ayer. Quiero que hoy pensemos en algo que puede parecer muy sencillo, pero que tiene mucho que ver con nuestra vida cristiana. ¿Qué estamos produciendo en nuestro corazón? ¿Qué clase de frutos estamos dando a las personas que viven con nosotros, a nuestra familia, a nuestros compañeros de trabajo, a quienes encontramos en el camino? Porque una cosa es decir que tenemos fe, y otra muy distinta es permitir que esa fe transforme nuestra manera de vivir. Imagínate por un momento un árbol frutal. Tú puedes contemplarlo, admirar su tronco, observar sus ramas y disfrutar de la sombra que ofrece. Pero cuando llega el tiempo de la cosecha, lo que todos esperan es encontrar frutos. Un árbol que solamente tiene hojas, pero que nunca produce nada, termina decepcionando a quien esperaba alimentarse de él. Pues algo parecido sucede con nuestra vida cristiana. Podemos hablar mucho de Dios, conocer oraciones, llevar una medalla religiosa, participar en las celebraciones de la iglesia y escuchar todos los días un programa católico. Todo eso puede ayudarnos a crecer en la fe, pero hay una pregunta que no debemos evitar. ¿Qué frutos está produciendo en nosotros nuestra relación con el Señor? La primera lectura de hoy, tomada de la carta de San Pablo a los Gálatas, nos ofrece una respuesta muy clara. El apóstol nos habla de los frutos del Espíritu Santo.

en nuestro interior. Y aquí quiero que nos detengamos en una de ellas, la paciencia. Porque es muy fácil hablar de paciencia cuando todo marcha bien. Pero ¿qué sucede cuando alguien nos contradice? ¿Qué hacemos cuando un hijo no nos obedece? ¿Cuando nuestra pareja nos responde de una manera que no nos gusta? ¿O cuando un compañero de trabajo comete un error que nos afecta? En esos momentos descubrimos qué tan profundo está echando raíces nuestra fe. Podemos levantarnos por la mañana, hacer una oración hermosa y escuchar la palabra de Dios. Pero si a la primera dificultad reaccionamos con gritos, insultos o desprecio, necesitamos pedirle al Señor que nos ayude a crecer. Y no se trata de que nunca volvamos a equivocarnos. Somos seres humanos. Tenemos temperamento, cansancio, preocupaciones y días difíciles. Se trata de reconocer que no podemos justificar nuestras malas reacciones diciendo, así soy yo y nadie me va a cambiar. Claro que podemos cambiar, con la ayuda de Dios, con esfuerzo y con humildad. Podemos aprender a responder de otra manera. Y quizá no podamos evitar que alguien nos provoque, pero sí podemos trabajar para que esa provocación no decida por nosotros. Quizá no podemos controlar todas las situaciones que vivimos, pero podemos pedirle al Espíritu Santo que nos enseñe a actuar con sabiduría. Y principalmente aquí encontramos una conexión muy importante con el Evangelio de hoy. San Lucas nos cuenta que Jesús dirige unas palabras fuertes a los fariseos. Les reprocha que cumplen con ciertas obligaciones religiosas, como entregar el diezmo de sus productos, pero descuidan cosas fundamentales: la justicia y el amor de Dios. En otras palabras, estaban pendientes de los detalles de la religión, pero estaban dejando de lado aquello que debía darle sentido a todo lo demás. Jesús no les dice que cumplir con sus obligaciones religiosas esté mal. Lo que les hace ver es que no pueden cuidar las cosas y olvidarse de las más importantes. Y eso también nos invita a revisar nuestra propia vida. Porque a veces podemos dedicar mucho tiempo a discutir sobre cuestiones religiosas, señalar los errores de otras personas o criticar cómo hacen las cosas los demás, mientras olvidamos examinar nuestro propio comportamiento. Podemos preocuparnos por lo que sucede en la vida ajena y no darnos cuenta de que en nuestra propia casa alguien necesita una palabra de cariño. Podemos hablar de la misericordia de Dios y al mismo tiempo negarnos a perdonar una ofensa. Podemos exigir respeto, pero tratar con desprecio a quienes consideramos inferior. Podemos pedirle al Señor que bendiga nuestros proyectos y, sin embargo, actuar de manera deshonesta para conseguir nuestro objetivo. Por eso el Evangelio de hoy nos coloca frente a una pregunta que puede incomodarnos, pero que también puede ayudarnos a crecer. ¿Estamos viviendo nuestra fe de verdad o solamente estamos cumpliendo con algunas prácticas religiosas? Queridos hermanos, la fe cristiana no consiste en aparentar que somos perfectos. Consiste en caminar con Jesús, permitir que su palabra nos cuestione y aceptar que necesitamos convertirnos cada día. Y esa conversión comienza en las cosas cotidianas. Comienza cuando un padre reconoce que se ha equivocado con sus hijos y tiene la humildad de pedirles perdón. Comienza cuando una esposa o un esposo decide dejar de utilizar palabras hirientes durante una discusión y busca una manera más respetuosa de expresar lo que siente. Comienza cuando un comerciante decide ser honesto, aunque pudiera obtener una ganancia mayor engañando a alguien. Comienza cuando una persona deja de alimentar los chismes y se niega a participar en conversaciones que destruyen la reputación de los demás. Comienza cuando vemos a alguien pasando necesidad y, en lugar de juzgarlo, nos preguntamos qué podemos hacer para ayudarlo. Ahí, hermano,

hermanos es donde la fe comienza a dar frutos. Y hay algo más que me parece importante destacar del Evangelio. Jesús también denuncia a quienes imponen cargas difíciles de llevar a los demás, pero no hacen nada para ayudarlos. ¡Qué enseñanza tan necesaria! A veces somos muy buenos para exigir, pero pocos dispuestos a colaborar. Queremos que los demás sean pacientes con nosotros, pero nosotros no tenemos paciencia con ellos. Esperamos que comprendan nuestras dificultades, pero no nos detenemos a comprender las suyas. Pedimos ayuda cuando estamos en problemas, pero cuando alguien nos necesita, siempre encontramos una excusa para no involucrarnos. Jesús nos invita a vivir de otra manera. Si conocemos a alguien que está atravesando una situación difícil, no nos limitemos a decirle lo que debería hacer. Preguntémonos si podemos acompañarlo, escucharlo o ayudarlo a encontrar una solución. Si en nuestra familia hay una persona que está cansada y agobiada, no aumentemos su carga con reproches innecesarios. Busquemos una manera de aliviarla. Si alguien se ha equivocado, podemos corregirlo sin humillarlo. Podemos decir la verdad sin destruir la dignidad de la otra persona. La justicia y el amor de Dios no son ideas bonitas que repetimos en nuestra oración. Son principios que deben hacerse presentes en nuestras decisiones. Por eso la lectura de San Pablo y el Evangelio de hoy nos llevan a una misma conclusión. Cuando dejamos actuar al Espíritu Santo en nuestra vida, nuestra manera de relacionarnos con los demás comienza a cambiar. Y entonces empezamos a dar frutos. No necesariamente frutos espectaculares que todo el mundo va a reconocer. A veces serán pequeños gestos que solamente Dios y las personas cercanas a nosotros podrían apreciar. Una respuesta amable en lugar de un insulto, un acto de generosidad que nadie nos pidió, una reconciliación que parecía imposible, un momento de oración en medio de las preocupaciones, una decisión honesta cuando nadie nos está vigilando. Esos pequeños frutos tienen un valor enorme. Hoy también podemos recordar a San Calixto I, cuya memoria es opcional el día de hoy. Fue papa y mártir de la Iglesia. Su testimonio nos recuerda que seguir a Cristo puede exigir valentía, fidelidad y entrega. La vida cristiana no consiste únicamente en decir que creemos, sino en permanecer fieles al Señor también cuando hacerlo resulta difícil. Queridos oyentes de La Hora del Gozo y Camino a la Conversión Radio, quiero dejarles una propuesta muy concreta para esta jornada. No intentemos cambiarlo todo de una sola vez. Escojamos uno de los frutos del Espíritu Santo y procuremos practicarlo de manera consciente durante el día. Si escogemos la paciencia, esforcémonos por no reaccionar impulsivamente. Si escogemos la generosidad, busquemos a alguien con quien compartir algo de lo que tenemos. Si escogemos la bondad, tratemos con especial cariño a una persona a la que normalmente no prestamos mucha atención. Si escogemos el dominio de nosotros mismos, pensemos dos veces antes de pronunciar esas palabras que después podrían causarnos arrepentimiento. Y al terminar el día, preguntémonos con sinceridad, ¿qué fruto puede ofrecer hoy? ¿En qué momento me dejé llevar por el egoísmo, la paciencia o el orgullo? ¿Qué puedo hacer mañana para mejorar? No lo hagamos para vivir angustiados por nuestros errores, sino para crecer. Dios conoce nuestras debilidades y nos ofrece su gracia para levantarnos y comenzar de nuevo. Volvamos entonces a la antífona del Salmo. Dichoso quien confía en el Señor. Confiar en Dios es creer en Él. Creer que Él puede trabajar en nuestro corazón. Es dejar de pensar que estamos condenados a repetir siempre los mismos errores.
es reconocer que aunque tengamos defectos, podemos crecer en el amor y aprender a vivir de una manera más parecida a la de Jesús. Que hoy nuestra fe no se quede en los labios, que se convierta en paciencia, en bondad, en justicia, en generosidad y en amor. Y quienes conviven con nosotros puedan descubrir a través de nuestras acciones que el Señor está haciendo algo hermoso en nuestra vida. Oremos. Señor Jesús, gracias por regalarnos este nuevo día y por hablarnos a través de tu palabra. Tú conoces nuestro corazón, nuestras virtudes, nuestras debilidades y todas esas cosas que necesitamos cambiar. Te pedimos que envíes tu Espíritu Santo para que produzca en nosotros frutos de amor, alegría, paz, paciencia, bondad y generosidad. Ayúdanos a no quedarnos en las apariencias ni a preocuparnos únicamente por señalar los errores de los demás. Enséñanos a revisar primero nuestra propia vida y a reconocer con humildad aquello que necesitamos mejorar. Danos un corazón justo, capaz de defender la dignidad de cada persona. Un corazón generoso, dispuesto a compartir, y un corazón paciente que sepa escuchar y acompañar a quienes atraviesan momentos difíciles. Bendice a nuestras familias, fortalece a los enfermos, consuela a quienes están tristes y acompaña a quienes hoy sienten que sus fuerzas están llegando al límite. Que nuestra fe produzca frutos verdaderos y que quienes nos encuentren descubran en nuestras palabras y acciones una pequeña muestra de tu amor. Señor, queremos confiar en ti y dejarnos transformar por tu gracia. Amén.

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1: ¿Cómo es diferente Jesús de los fundadores de otras religiones? Hay muchas tradiciones religiosas con sus respectivos fundadores. Lao Tse, Buda, Guru Nanak y por supuesto Jesús. ¿Por qué debemos de prestar atención a la palabra de Cristo y a esta sobre todas las demás? Para iniciar, vemos que Jesús es diferente de todos los demás fundadores. ¿Por qué? Bueno, mientras los otros hablan sobre Dios, los dioses o lo divino, Jesús afirma radicalmente ser Dios. Él lo hace, por ejemplo, al perdonar los pecados, o cuando se refiere al nombre de Dios revelado en el Antiguo Testamento como Él mismo. Esta afirmación extraordinaria de que Jesús no es un invento tardío de los discípulos se encuentra en el centro de todo conflicto con sus contemporáneos. Por esta razón, puede descartarse la siguiente idea. Jesús no es uno entre muchos sabios maestros de la historia humana que comparte algunos conocimientos interesantes sobre lo divino. No, él no quería ser entendido de esta manera. Hizo una afirmación, una bastante fuerte, al decir que él es hijo de Dios. Y esto nos deja con 3 posibles explicaciones. Si Jesús dijo y creyó que era el hijo de Dios, pero no lo era, entonces la primera posibilidad es que Jesús era un lunático. Pero no uno de esos lunáticos amables saltando en un campo de flores con una túnica, sino un maniático bastante peligroso. La segunda posibilidad es que si Jesús dijo que era el Hijo de Dios, pero sabía que era una mentira, entonces Jesús era un astuto embustero engañando a las personas con blasfemia y mentiras. En la tercera posibilidad, si Jesús dijo que él era el Hijo de Dios, en realidad él era el Hijo de Dios. Esas son las 3 opciones que se presentan. ¿Cuál es la que encaja con la realidad? ¿Cuál opción es la más coherente? ¿Es acaso el mensaje de Jesús sobre el amor perfecto a Dios y amor al prójimo y la disponibilidad a perdonarnos, compartir, encontrar a los enemigos con el amor, el mensaje de un loco? ¿Es acaso su actitud y disposición a la muerte la de un demente desconectado de la realidad? ¿La realización de parábolas maravillosas acerca de Dios y su reino unido realmente provienen de un hombre sin cabeza clara? ¿O su vida muestra a un hábil mentiroso estafando y engañando a las personas? ¿Cuál sería el motivo? ¿Dónde está su ganancia? ¿La riqueza, el reconocimiento y el poder terrenal? ¿Dónde capitalizaría todas sus mentiras? ¿Cosecharon sus discípulos los beneficios de su engaño? Parece que ni la descripción lunática o la de mentiroso encajan en la figura de Jesús. La claridad y la belleza de su mensaje equivalen mucho más a la aclaración actual que él hizo. ¿No son sus palabras y acciones buenas como para pertenecer al Hijo de Dios? Jesús, lunático, mentiroso o Señor, aquí no hay muchas posibilidades para equivocarse.
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Y seguimos con más aquí en nuestra Hora del Gozo. Les recuerdo que estamos en el miércoles de la 28ª semana del tiempo ordinario. Soy Pedro Cepeda, su hermano en Cristo. Un abrazo fraterno a todos, a todos. Estamos orando por la salud de mi hermana Suyapa Rivera, allá en La Libertad. Ella nos ha pedido, ¿verdad?, que la incluyamos en nuestras oraciones, y por supuesto va a nuestras humildes oraciones para que su salud se restablezca, para que el Señor envíe al arcángel Rafael, que es el arcángel de la salud, y toque ese malestar que ella tiene y le dé salud. Hermana Suyapa, que Dios le bendiga. Gracias por esa sintonía, gracias por reportarnos pues esa sintonía. También por todos los que nos piden oración, ¿verdad? Al 99-83-49-36. 99-83-49-36. Vamos a seguir. Se vendrá un tema de interés siempre relacionado con las misiones más adelante, así que no se lo pierda. Más adelante viene un tema de interés, también la conclusión de, no la conclusión, la continuación de la charla La Misión del Cristiano. Entonces, pues está pendiente, ¿verdad? Está pendiente de que se viene todo esto aquí en nuestro programa La Hora del Gozo. También el último capítulo, es el último capítulo de la Carta a los Romanos. Hoy es el último capítulo de la Carta a los Romanos del apóstol San Pablo. Ya mañana comenzaremos una nueva carta del Nuevo Testamento. Lo hemos comenzado en septiembre, mes de la Biblia, pero nos parece muy bien escuchar la Biblia dramatizada en nuestro programa. Es que a veces no tenemos tiempo, ¿verdad? Para otras cosas sí, de repente. Para la Biblia a veces no. Entonces, por eso nosotros se la llevamos a usted allí a donde usted está, ¿verdad? A través de la radio, a través de este programa, compartimos la Sagrada Biblia dramatizada. Hermanos, que Dios bendiga este miércoles y les conceda una jornada llena de paz. Recuerden, no se trata solamente de hablar de Dios, sino de permitir que su amor se refleje en nuestra manera de vivir. Que el Señor nos acompañe, que su Espíritu Santo guíe nuestros pasos y que hoy podamos dar buenos frutos, donde quiera que nos encontremos. Alabado sea Jesucristo.

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Camina plácido entre el ruido y la prisa. Y piensa en la paz que se puede encontrar en el silencio. En cuanto sea posible y sin rendirte, mantén buenas relaciones con todas las personas. Enuncia tu verdad de una manera serena y clara. Y escucha a los demás, incluso al torpe e ignorante. También ellos tienen su propia historia. Esquiva a las personas ruidosas y agresivas, pues son un fastidio para el espíritu. Si te comparas con los demás, te volverás vano y amargado, pues siempre habrá personas más grandes y más pequeñas que tú.

Disfruta de tus éxitos lo mismo que de tus planes. Mantén el interés en tu propia carrera, por humilde que sea. Ella es un verdadero tesoro en el fortuito cambiar de los tiempos. Sé cauto en tus negocios, pues el mundo está lleno de engaños. Mas no dejes que esto te vuelva ciego para la virtud que existe. Hay muchas personas que se esfuerzan por alcanzar nobles ideales. La vida está llena de heroísmo. Sé sincero contigo mismo. En especial, no finjas el afecto y no seas cínico en el amor. Pues en medio de todas las arideces y desengaños, es perenne como la hierba. Acata dócilmente el consejo de los años, abandonando con donaire las cosas de la juventud. Cultiva la firmeza del espíritu para que te protejan las adversidades repentinas. Muchos temores nacen de la fatiga y la soledad. Sobre una sana disciplina, sé benigno contigo mismo. Tú eres una criatura del universo, no menos que las plantas y las estrellas. Tienes derecho a existir. Y sea que te resulte claro o no, indudablemente el universo marcha como debiera. Por eso, debes estar en paz con Dios, cualquiera que sea tu idea de Él. Y sean cualesquiera tus trabajos y aspiraciones, conserva la paz de tu alma en la bulliciosa confusión de la vida. Aún con toda su farsa, penalidades y sueños fallidos, el mundo es todavía hermoso. Sé cauto, esfuérzate por ser feliz.

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Y le hizo una pregunta a la señora: si usted conoce el camino, ¿todavía corre el riesgo de tropezar o ya no? Y la señora dijo: sí, aunque conozcamos el camino, tropezamos. Y la señora dijo: justamente hoy me pegué un golpazo en la cocina de mi casa, y eso que estoy todos los días ahí. Y Trujillo le dijo: pues vea, todos seguimos siendo frágiles, pero eso no nos tiene que callar ni cerrar el entendimiento para que no podamos señalarle el camino a otros, y quizás otros tengan más valor y más fortaleza para no tropezar. Lo importante es hacer que otros caminen. Y ustedes podrán ser testigos de que hay mucha gente que ha servido en la iglesia y que han sido buenos servidores, pero que un día su fragilidad los alejó de la iglesia. Sin embargo, los frutos de su trabajo todavía siguen en la iglesia. Uno de los predicadores que vino a Sucúa ya no es católico. Sin embargo, por ahí anda uno que otro discípulo de él que gracias a él está todavía en el camino. Y no vamos a decir: no, de nada sirvió ese hombre, ¿para qué? Si mira dónde terminó. Es como María Magdalena. Tal vez no tenía claras las cosas, pero puso a caminar a otros. Y por eso, ese es el primer personaje que quiero que descubramos el día de hoy. El segundo lo encontramos en los versículos que sigue. Versículo 3. Pedro y el otro discípulo salieron corriendo al sepulcro. Los dos iban corriendo juntos, pero el otro corrió más que Pedro y llegó primero al sepulcro. ¿Quién es ese que corrió más que Pedro? Juan también tenía un problema, y el problema de Juan es que había perdido a su mejor amigo. ¿Quién era el mejor amigo de Juan? Jesús. La Biblia dice que Juan se recostaba sobre el costado de Cristo. O sea que Juan tuvo que ser testigo de Cristo, correr para ver si Jesús ha resucitado, a pesar de llevar una tristeza. Y nosotros, como buenos amigos de Jesús, en algún momento también hemos sentido una tristeza de que a veces no vemos a nuestro amigo. ¿Cuántos de los que creemos en Cristo y decimos: no, yo sí creo en Cristo, yo creo que Cristo puede hacer todo por mí? A veces, ese Cristo que puede hacer todo por nosotros, no lo podemos ver. Yo les he dicho que cuando mi hija se enfermó, para mí fue duro. El día que me regresé para Quito, tenía 8 horas para dormir en el hotel antes de tomar el vuelo. No pude dormir, porque solo eran malas noticias. Cuando llegué a Quito, mi hermano me dijo: mira, tu hija la van a pasar a terapia intensiva. Y solo no la pasaron porque no había un lugar para ella. Todo se estaba complicando. Y en ese momento da ganas de preguntarle a Jesús: ¿qué onda pues? ¿No somos amigos? ¿No por tu culpa ando hasta aquí? Y me acuerdo que el día que tuve que dar la última predicación aquí, el padre me dijo: si quiere la cancelamos. Me acuerdo que la última fue con la pastoral familiar. Y me daba ganas de decir: padre, sí, la cancelemos. Pero ahí toca ser como Juan. A pesar de tener una tristeza enorme,
A pesar de no ver a tu amigo, tienes que seguir siendo testigo de su resurrección. Y cuando el padre me decía: Dimas, pero no se preocupe, Dios hará algo por su hija, Dios no abandona a sus amigos. Y mi hermano decía una cosa, uno de mis hermanos: no te preocupes, mira, tu hija, ¿a quién tiene por papá y a quién tiene por abuelo? Yo sé que va a salir de ahí. Pero yo no miraba por ningún lado al amigo que yo quería mirar. Y solo eran malas noticias, cada vez se complicaba más. Y ahí es donde cuesta seguir siendo testigo de Cristo, cuando ese Cristo no aparece. Y estuve a punto de decirle a Jesús: mira, Señor, si se muere mi hija, piénsalo si te conviene que yo me enoje contigo. Porque sí me voy a enojar contigo, como un niño caprichoso. ¿No han visto que los niños le dicen a su mamá: si no me das esto, me voy a enojar contigo? Y muchos de nosotros caminamos así. Estamos pasando por un momento en que le decimos: Jesús, yo trabajo para ti, eres mi amigo, échame la mano. Y el amigo no aparece por ningún lado. Pero a pesar de eso, hay que seguir siendo testigo de Cristo. Veamos los otros personajes. Los otros personajes los vamos a encontrar en San Lucas, capítulo 24. Estos son otro nivel, no son personas cualquiera. Escuchen quiénes eran. Lucas capítulo 24, versículo 13. Aquel mismo día, dos de los discípulos se dirigían a un pueblo llamado Emaús, a unos 11 kilómetros de Jerusalén. Iban hablando de todo lo que había pasado. Mientras conversaban y discutían, Jesús se acercó y comenzó a caminar con ellos. Pero aunque lo veían, algo les impedía darse cuenta quién era el que caminaba con ellos. Jesús les preguntó: ¿de qué van hablando ustedes por el camino? Se detuvieron tristes. Y uno de ellos, que se llamaba Cleofás, contestó: ¿eres tú el único que ha estado alejado en Jerusalén y que no sabe lo que ha pasado allí en estos días? Él les preguntó: ¿y qué ha pasado? Le dijeron: lo de Jesús de Nazaret. Él era un profeta poderoso en hechos y en palabras delante de Dios y delante de todo el pueblo. Pero los jefes de los sacerdotes y nuestras autoridades lo condenaron a muerte y lo crucificaron. Nosotros teníamos la esperanza de que Él sería el que iba a liberar a la nación de Israel. Pero ya han pasado 3 días de todo esto. Aunque algunas mujeres que están con nosotros nos han asustado, pues fueron de madrugada al sepulcro y como no encontraron el cuerpo, volvieron a la casa. Y cuentan que unos ángeles se le aparecieron y les dijeron que Jesús está vivo. Algunos de nuestros compañeros fueron después al sepulcro y lo que encontraron fue lo que habían dicho las mujeres, pero no vieron a Jesús.
Entonces Jesús les dijo: ¿qué faltos de comprensión son ustedes y qué lentos para creer todo lo que dijeron los profetas? ¿Acaso no tenía que sufrir el Mesías todas estas cosas para ser glorificado? Luego se puso a explicarles todos los pasajes de la Escritura que hablaban de él, comenzando por Moisés y siguiendo por los libros de los profetas. Nos detengamos un momento ahí. Fíjese que estos dos hombres que se dirigían a Emaús no eran personas cualquiera. Estos habían caminado con Jesús, habían escuchado a Jesús, y no solo eso, habían leído bastante las Escrituras. Pero a pesar de leer bastante las Escrituras, no entendían que Jesús había resucitado. Y por eso habían decidido regresarse a su casa. Tenemos también a veces entre nosotros personas que han tenido una experiencia de Dios, que han caminado con Cristo. Es más, tenemos personas que saben muchísimo de la Biblia, pero a pesar de eso se desanima. ¿O acaso usted no conoce a una persona que por muchos años caminó en la iglesia y que después se desanimó? ¿Usted no conoce a una persona que sabe bastante de la Biblia, pero que no se atreve a caminar? Eso es parte de nuestra fragilidad. Y creo que muchos de nosotros que hemos tenido experiencias de Dios, muchos de nosotros que hemos leído bastante la Biblia, a veces estamos en modo discípulo de Emaús. Ya, este es el último año que sirvo, ya. Después de esto, dejo todo. Y cada uno, a pesar de tener muchas experiencias de Dios, nos olvidamos de ese Dios que ha estado con nosotros. Y fíjese qué es lo que me sorprende de los discípulos de Emaús, que ellos creen que saben todo. Por eso cuando Jesús les preguntó: ¿y qué van platicando ustedes?, ellos todavía le dicen a Jesús: ¿cómo así? ¿Tú eres el único que no sabe todo lo que pasó en Jerusalén? O sea que esos hombres conocían mucho, pero a pesar de conocer mucho, habían perdido la fe. Y por eso, a pesar de tener tanto testimonio en favor de que Cristo ha resucitado, ellos prefieren no creer y se regresan a su casa. Tenían la prueba de la Escritura, tenían el testimonio de las mujeres, tenían el testimonio de los ángeles, tenían el testimonio de sus compañeros que fueron a la tumba, tenían a Jesús caminando con ellos e interpretándole las Escrituras, y ni así agarraban la onda. Y a veces nosotros podemos caer en un momento de desánimo como ese, y en esos momentos pareciera que ya no hay nada que nos detenga. A mí me ha tocado visitar personas que nosotros necesitamos en la iglesia y que de repente se empiezan a desanimar y se empiezan a alejar de a poco, y por más que vas y les hablas, siempre te dicen: eso ya lo sé. Yo recuerdo que fui a visitar a un hermano que es un grandísimo predicador.

al servicio, que me haga volver a caminar. Y yo creo que muchos de los discípulos de Cristo pasamos por un momento como ese, en que ya no hay palabra que nos convenza. Yo me acuerdo las primeras veces que vine y me tocó hablar con los catequistas. Muchos de esos que andaban aquí dando todo ya no están. Y ahora irlos a traer de vuelta, dice, ¿para qué? Yo ya sé qué me van a decir. Yo ya sé lo que va a pasar. Ya, mejor déjenme en paz. Ya se puso en modo discípulo de Emaús. Pero ¿sabe hasta dónde los discípulos de Emaús reconocieron a Cristo? Hasta la fracción del pan. Y cuando reconocieron a Cristo en la fracción del pan, regresaron corriendo a Jerusalén a decir que Cristo estaba vivo. Creo que muchos de nuestros hermanos que se han ido, en algún momento, si alguien hace algo por ellos, podrán reconocer que Jesús está vivo y regresarán y nos ayudarán nuevamente a proclamar que Jesús ha resucitado. Y por eso a todos nuestros hermanos catequistas que se han ido, que se han rendido, no los vamos a juzgar ni condenar. Es parte de la fragilidad humana. Llegan momentos en que da ganas de dejar todo y dedicarse a hacer otras cosas.

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0: Bienvenidos a nuestro tema de interés. Y bueno, estamos en octubre, mes de las misiones, hablando sobre este tema, este trabajo arduo dentro de la iglesia y los misioneros. Bueno, ayer hablamos de la misión del cura, ¿verdad? Hoy vamos a hablar, pues, de un tema de una misionera por excelencia que todos amamos. Es una santa de nuestro tiempo, porque incluso la vimos en videos, la escuchamos, ¿verdad? Porque era que en 1992 y Santa Teresa de Calcuta, la Madre Teresa, todavía aparecía en televisión. Entonces, por eso digo, es una santa de nuestro tiempo. La misión que Dios encomendó a la Madre Teresa era eliminar la pobreza. Y sin embargo, pues al eliminar la pobreza, dejó que Dios mostrara su rostro. Y ese es el trabajo, creo yo, fundamental del misionero. A través de su trabajo, permitir que el mundo vea el rostro de Dios. Pues el escaso o nulo fundamento de las críticas de Madre Teresa, ser santo está al alcance de toda mujer y de todo hombre. En realidad muchos lo consiguen, aunque la inmensa mayoría no llegue a estar en los altares. No es lo mismo que ser un atleta de élite mundial que muy pocos, solo muy desdotados lo consiguen. Cuando el Papa canoniza a un santo, la altura internacional, no faltan quienes quieren ver imperfecciones, fallos en su ejemplaridad de vida, y lo critican de tal modo que parece injusto a los ojos de quienes lo admiran. Y así ha sido con todos los santos, más cuando es conocido. Madre Teresa, que había levantado una oleada mundial de admiración y devoción por su entrega a Dios a través de los más pobres, de todos los pobres, no podía ser menos. Parecía casi imposible criticarla. Pero el diablo, celoso a cada santo que proclama la Iglesia Católica, no podía estar ausente. ¿Y de qué manera? Cada santo supone un tremendo fracaso del diablo, que no pudo conseguir doblar su voluntad en la vida. Ha salido, pues, los detractores de Madre Teresa, unos que si no hacían bien su trabajo con los enfermos o moribundos, otros que si gestionaba mal su dinero, y los de más allá que si no resolvió el problema de la pobreza en el mundo o en Calcuta. Antes que nada, conviene decir que los santos no fueron personas perfectas. No lo pueden ser, porque la perfección completa no existe en las cosas humanas. Santa Teresa de Calcuta se esforzó con una vida heroica a acompañar a los más necesitados y a darles un poco de calor humano, una esperanza, un alito de consuelo, y compartir lo más hermoso y humano que existe, el amor. Besando su rostro y sus llagas, vio además todas sus virtudes humanas y sobrenaturales, la cara de Dios y el grado heroico. No son las teologales, fe, esperanza y caridad, sino todas las virtudes humanas, todas las virtudes, la humanidad, la humildad, la justicia, la fraternidad, la fortaleza, la laboriosidad, la misericordia, etc. Los santos son personas normales y han tenido defectos y fallos personales. Ellos lucharon toda su vida en limar esos defectos por amor a Dios. Por eso, si un santo como Santa Teresa tiene golpes de genio, como tenía San Juan Pablo II, no disminuye su santidad. Si luchaba contra sus defectos, son santos porque han amado a Dios profundamente, sin importarles el sacrificio y la abnegación personal. Lo mismo se puede decir del trabajo de Madre Teresa como gestora de los fondos económicos que recibía. No se le puede exigir que los haya gestionado como un profesional de la MBA, de la gestión, sino que basta con sus rectas intenciones y honradez. A lo mejor pudo gestionarlos mejor, pero ella no es santa por la perfección con que gestionó sus fondos. Y otra crítica, podía Madre Teresa terminar con la pobreza en Calcuta o en otra parte. A esta pregunta hay que responder con otra pregunta. ¿La misión que Dios encomendó a Madre Teresa era la de eliminar la pobreza? La respuesta a esta segunda pregunta es clara. Madre Teresa recibió de Dios la misión de ser instrumento de su misericordia entre los más pobres y desvalidos del mundo. No recibió de Dios la misión de erradicar la pobreza. Como lo dijo el Papa Francisco, ella no siguió ninguna ideología, ninguna política. Todo lo hacía. Lo hacen sus seguidores y seguidoras. Por amor a Dios y a los más pobres, con el amor que brota de todo su corazón. Su trabajo consistía en hacer que estos pobres sean felices y dar amor. Allí donde las estructuras políticas no alcanzan en superar el drama de la pobreza y la misericordia, de la soledad y del abandono de los demás. El origen de la pobreza y la misericordia está en la injusticia de los hombres para con otros hombres, sus semejantes. Dios ha querido derramar su misericordia a través de las religiosas misioneras de la caridad y otras fundaciones de Madre Teresa que buscan acompañar a los más necesitados, dándoles comida, medicina, un techo, pero sobre todo dándoles amor, ternura, cariño y compartir su sufrimiento y sus carencias. Dijo Madre Teresa, la pobreza material siempre se puede satisfacer con lo material. Pero es mucho más importante el dolor y el sufrimiento de la soledad, la agonía del ser rechazado, como Jesús en Getsemaní, que sudó sangre. La gran pobreza, pues, es sentirse solo, abandonado, despreciado. El remedio a la pobreza y a la miseria material corresponde a la acción política de quienes se dedican a la vida política, a resolver los problemas y a armonizar la convivencia entre los hombres. A la religión le corresponde el plano de Dios, distinto al plano del César. Y quienes han criticado a la Madre Teresa son quienes han confundido de nuevo los planos religiosos y político, lo material y lo sobrenatural, a Dios y al César.
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0: sin duda alguna, el tema de interés que compartimos anteriormente fue un tema de interés muy, muy, muy hermoso. Hablar de Madre Teresa, sin duda alguna, nos quedamos cortos, ¿verdad?, en hablar de ella, esa gran misión que logró hacer. Entonces, el tema de interés hablaba sobre la misión de la Madre Teresa, que era, pues, acompañar la pobreza y hacerla menos dolorosa a mucha gente, no erradicarla, porque entonces, si caemos en ese dilema, pues entonces somos blasfemos, porque también deberíamos exigirle a Jesús, ¿por qué no erradicó el mal? El Señor Jesús vino y nos enseñó cómo se controla el mal, cómo nosotros podemos ser distintos. Igual que Madre Teresa, ella no vino a erradicar la pobreza, vino a mostrarnos cómo con nuestro amor podemos hacer la pobreza de otros menos dolorosa, más llevadera. Queridos hermanos, esta es mi participación última aquí en la Hora del Gozo. 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Que el Señor les bendiga, soy Pedro Cepeda, su hermano en Cristo, siempre agradeciendo su reporte de sintonía y agradeciendo también su patrocinio o beneficio. 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Vienen bien las ayudas que usted pueda darnos a este proyecto de evangelización personal. Que Dios les bendiga.
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3: No hagan daño a otros.
4: Ya no debemos criticarnos unos a otros. Al contrario, no hagamos que por culpa nuestra un seguidor de Cristo peque o pierda su confianza en Dios. A mí, nuestro Señor Jesús me ha enseñado que ningún alimento es malo en sí mismo. Pero si alguien piensa que alguna comida no se debe comer, entonces no debe comerla. Si algún hermano se ofende por lo que ustedes comen, es porque no le están mostrando amor. No permitan que por insistir en comer ciertos alimentos acabe en el infierno alguien por quien Cristo murió. No permitan que se hable mal de la libertad que Cristo les ha dado. En el reino de Dios no importa lo que se come ni lo que se bebe. Más bien, lo que importa es hacer el bien y vivir en paz y con alegría. Y todo esto puede hacerse por medio del Espíritu Santo. Si servimos a Jesucristo de esta manera, agradaremos a Dios y la gente nos respetará. Por lo tanto, vivamos en paz unos con otros y ayudémonos a crecer más en la nueva vida que Cristo nos ha dado. No permitan que por insistir en lo que se debe o no se debe comer, se arruine todo lo bueno que Dios ha hecho en la vida del hermano débil. La verdad es que toda comida es buena. Lo malo es que por comer algo se haga que otro hermano deje de creer en Dios. Más vale no comer carne, ni beber vino, ni hacer nada que pueda causarle problemas a otros hermanos. Lo que ustedes decidan sobre estas cosas es algo entre Dios y ustedes. Dichosos los que se sienten libres para hacer algo y no se sienten mal de haberlo hecho. Pero si alguien no está seguro si debe o no comer algo y lo come, hace mal, porque no está actuando de acuerdo con lo que cree. Y ustedes bien saben que eso es malo, pues todo lo que se hace en contra de lo que uno cree es pecado.
5: Carta a los Romanos, capítulo 15. Ayudar a los más débiles.
4: Nosotros, los que sí sabemos lo que Dios quiere, no debemos pensar solo en lo que es bueno para nosotros mismos. Más bien, debemos ayudar a los que todavía no tienen esa seguridad. Todos debemos apoyar a los demás y buscar su bien. Así los ayudaremos a confiar más en Dios, porque ni aún Cristo pensaba solo en lo que le agradaba a Él. Como Dios dice en la Biblia:
6: cuando la gente los insultaba a ustedes, en realidad me insultaban a mí.
4: Todo lo que está escrito en la Biblia es para enseñarnos. Lo que ella nos dice nos ayuda a tener ánimo y paciencia y nos da seguridad en lo que hemos creído. Aunque en realidad es Dios quien nos da paciencia y nos anima. A Él le pido que los ayude a ustedes a llevarse bien con todos, siguiendo el ejemplo de Jesucristo. Así, todos juntos podrán alabar a Dios, el Padre.
5: La buena noticia es para todos.
4: Por eso, es necesario que se acepten unos a otros tal y como son, así como Cristo los aceptó a ustedes. Así todos alabarán a Dios, pues Cristo vino y sirvió a los judíos para mostrar que Dios es fiel y cumple las promesas que les hizo a nuestros antepasados. También vino para que los que no son judíos den gracias a Dios por su bondad, pues así dice la Biblia: por eso te alabaré en todos los países y te cantaré himnos. También leemos: y ustedes, pueblos vecinos, alégrense junto con el pueblo de Dios. En otra parte, la Biblia dice: naciones todas, pueblos todos, alaben a Dios. Y también el profeta Isaías escribió: un descendiente de Jesé se levantará con poder. Él gobernará a las naciones y ellas confiarán solo en Él. Que Dios, quien nos da seguridad, los llene de alegría. Que les dé la paz que trae el confiar en Él. Y que por el poder del Espíritu Santo los llene de esperanza.
5: El trabajo de Pablo como apóstol.
4: Hermanos en Cristo, estoy seguro de que ustedes son muy buenos y están llenos de conocimientos, pues saben aconsejarse unos a otros. Sin embargo, me he atrevido a escribirles abiertamente acerca de algunas cosas para que no las olviden. Lo hago porque Dios ha sido bueno conmigo y porque me eligió para servir a Jesucristo y ayudar a los que no son judíos. Debo ser para ellos como un sacerdote que les anuncie la buena noticia de Dios y los lleve a su presencia como una ofrenda agradable, dedicada solo para Él, por medio del Espíritu Santo. Por lo que Jesucristo ha hecho en mí, puedo sentirme orgulloso de mi servicio a Dios. En realidad, solo hablaré de lo que Cristo hizo a través de mí para lograr que los no judíos obedezcan a Dios. Y lo he logrado no solo por medio de mis palabras, sino también por mis hechos. Por el poder del Espíritu Santo, he hecho muchos milagros y maravillas y he anunciado la buena noticia por todas partes, desde Jerusalén hasta la región de Iliria. Siempre he tratado de anunciar a Cristo en regiones donde nadie antes hubiera oído hablar de Él. Así, al anunciar la buena noticia, no me he aprovechado del trabajo anterior de otros apóstoles. Más bien, he querido hacer lo que dice la Biblia. Lo verán y lo comprenderán aquellos que nunca antes habían oído hablar de Él.
5: Pablo piensa visitar Roma.
4: Hermanos míos, muchas veces he querido ir a Roma para visitarlos. No he podido hacerlo porque el anunciar las buenas noticias me ha mantenido muy ocupado. Pero como ya terminé mi trabajo en esta región y como ya hace tiempo he querido verlos, pienso pasar por allí cuando vaya a España. No podré quedarme mucho tiempo con ustedes, pero sé que disfrutaré de su compañía y espero que me ayuden a seguir mi viaje. Ahora voy a Jerusalén a llevar un dinero para los seguidores de Cristo que viven allí. Ese dinero lo recogieron las iglesias de las regiones de Macedonia y Acaya para ayudar a los cristianos pobres de Jerusalén. Lo hicieron de manera voluntaria, aunque en realidad estaban obligados a hacerlo. Porque si los cristianos judíos compartieron sus riquezas espirituales con los cristianos que no son judíos, también los no judíos deben compartir con los judíos sus riquezas materiales. En cuanto yo termine con este asunto y haya entregado el dinero a los cristianos de Jerusalén, saldré hacia España y de paso los visitaré a ustedes. Estoy seguro de que cuando llegue a la ciudad de Roma, compartiré con ustedes todo lo bueno que hemos recibido de Cristo. Yo les ruego, hermanos míos, por nuestro Señor Jesucristo y por el amor que nos da el Espíritu Santo, que oren mucho a Dios por mí. Pídanle que en la región de Judea me proteja de los que no creen en Él y que el dinero que llevo a los hermanos de Jerusalén sea bien recibido. Entonces podré visitarlos lleno de alegría y disfrutar de un tiempo de descanso entre ustedes, si es que Dios así lo permite. Que Dios, quien nos da paz, esté con cada uno de ustedes. Amén.
5: Carta a los Romanos, capítulo 16. Saludos personales.
4: Tengo muchas cosas buenas que decir acerca de Febe. Ella es una cristiana muy activa en la iglesia de Puerto Cencreas y ha entregado su vida al servicio del Señor Jesucristo. Recíbanla bien, como debe recibirse a todos los que pertenecen a la gran familia de Dios. Ayúdenla en todo lo que necesite, porque ella ha ayudado a muchos y a mí también. Les mando saludos a Priscila y a Áquila, que han trabajado conmigo sirviendo a Jesucristo. Por ayudarme pusieron en peligro sus vidas, así que les estoy muy agradecido, como lo están las iglesias de los cristianos no judíos. Saluden de mi parte a los miembros de la iglesia que se reúne en la casa de ellos. Saluden a mi querido amigo Epéneto, que en la provincia de Asia fue el primero en aceptar a Cristo como su Salvador. Saluden a María, que ha trabajado mucho por ustedes. Saluden a Andrónico y a Junias, que son judíos como yo y que estuvieron en la cárcel conmigo. Son apóstoles bien conocidos y llegaron a creer en Cristo antes que yo. Saluden a Ampliato, quien gracias a nuestro Señor Jesucristo es un querido amigo mío. Saluden a Urbano, que es un compañero de trabajo en el servicio a Cristo Y también a mi querido amigo Estaquis. Saluden a Apeles, que tantas veces ha demostrado ser fiel a Cristo. Saluden también a todos los de la familia de Aristóbulo. También a Herodión, judío como yo, y a los de la familia de Narciso, que confía mucho en Dios. Saluden a Trifena y Trifosa, que trabajan para Dios. Saluden a mi querida amiga Pérside, que también ha trabajado mucho para Dios. Les mando saludos a Rufo, que es un distinguido servidor de Cristo, y a su madre, que me ha tratado como a un hijo. Saluden a Asíncrito, Flejonte, Hermes, Patrobas y Hermas, y a todos los hermanos que están con ellos. Saluden a Filólogo y a Julia, a Nereo y a su hermana, a Olimpas y a todos los hermanos que están con ellos. Salúdense entre ustedes con mucho cariño y afecto. Todas las iglesias de Cristo les envían sus saludos.
5: Instrucciones finales.
4: Les ruego que se fijen en los que causan pleitos en la iglesia. Ellos están en contra de todo lo que a ustedes se les ha enseñado. Apártense de esa gente porque no sirven a Cristo nuestro Señor, sino que buscan su propio bien. Hablan a la gente con palabras bonitas, pero son unos mentirosos y engañan a los que no entienden. Todo el mundo sabe que ustedes obedecen a Dios, y eso me hace muy feliz. Quiero que demuestren su inteligencia haciendo lo bueno y no lo malo. Así el Dios de paz pronto vencerá a Satanás y lo pondrá bajo el dominio de ustedes. Que Jesús, nuestro Señor, siga mostrándoles su amor. Les envía saludos Timoteo, que trabaja conmigo. También les envían saludos Lucio, Jasón y Sosípatro, que son judíos como yo. Los saluda Gallo, quien me ha recibido en su casa, donde también se reúne la iglesia. También los saludan Erasto, tesorero de la ciudad, y nuestro hermano Cuarto.
7: También yo les envío saludos en el amor de Cristo. Me llamo Tercio y Pablo me dictó esta carta.

0: Oración final.
1: Dios puede hacer que ustedes se mantengan firmes en la vida que Jesucristo nos ha dado. Alabémoslo. Así lo dije cuando les anuncié la buena noticia y les hablé de Jesucristo. Esto va de acuerdo con el plan que Dios nos dio a conocer y que mantuvo en secreto desde antes de crear el mundo. Ahora conocemos ese plan por medio de lo que escribieron los profetas. Además, Dios, que vive para siempre, así lo ordenó para que todo el mundo crea y obedezca al Señor. Y ahora, por medio de Jesucristo, alabemos por siempre al único y sabio Dios. Amén. Amén.
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1: Son las 12 del mediodía, como los 12 discípulos.
2: ¿Qué dice la Biblia sobre María Magdalena? Ella es la anunciadora del acontecimiento más importante del cristianismo, la resurrección. Obtenemos este artículo de la página web Desde la Fe, escrito por Jorge Arévalo Nájera. María Magdalena es para la Iglesia Católica la feliz anunciadora del acontecimiento más importante del cristianismo, la resurrección de Cristo. Y le agradecemos a través del tiempo su amor fiel, que le permitió llorar con la Virgen al pie de la cruz, acompañar el cuerpo de su Señor a la tumba y ser también testigo de su resurrección. Nos alegramos con ella porque Cristo ha resucitado. Pero ¿qué dicen los evangelios sobre María Magdalena? En primer lugar, los evangelios presentan a María Magdalena como una discípula de Jesús, testigo presencial de su muerte en la cruz y primera testigo de su resurrección. En los cuatro evangelios hay 12 referencias a ella, 11 de las cuales se vinculan directamente con la pasión y resurrección de Jesús. Solo Lucas 8:2 agrega el detalle de que María, llamada Magdalena, era la mujer a quien Jesús liberó de 7 demonios. No se sabe nada más. Tampoco puede afirmarse que haya sido prostituta, como se cree comúnmente. Ese error se debió a una confusión del Papa Gregorio el Grande en una homilía del año 591, en la que confundió a la pecadora arrepentida de Lucas 7:37 con María Magdalena. Habiendo gozado del privilegio de ser la primera en contemplar el resucitado, fue enviada por el mismo Jesús a anunciar a los apóstoles la buena noticia. Juan Pablo II en la carta Mulieris Dignitatem se refirió a ella como la apóstol de los apóstoles, título que ya usaban los padres de la Iglesia en los primeros siglos, y la describió como una de esas mujeres que demostraron ser más fuertes que los apóstoles en el momento de la crucifixión, permaneciendo al lado de Jesús. El 10 de junio de 2016, la Santa Sede elevó por decreto la memoria de Santa María Magdalena a grado de fiesta en el calendario romano general, y se le celebra el 22 de julio.
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0: Padre nuestro que estás en el cielo,
1: santificado sea tu nombre.
0: Venga a nosotros tu reino.
1: Hágase tu voluntad, así en la tierra como en el cielo.
0: Danos hoy nuestro pan de cada día.
1: Y perdona nuestras ofensas,
0: como también nosotros perdonamos a quienes nos ofenden.
1: Y no nos dejes caer en tentación,
0: mas líbranos del mal.
1: Amén.
0: El ángel del Señor anunció a María,
1: y concibió por obra y gracia del Espíritu Santo.
0: He aquí la esclava del Señor.
1: Hágase en mí según tu palabra.
0: Y el Verbo se hizo carne
1: y habitó entre nosotros para la redención del mundo entero.
2: Creo en un solo Dios, Padre Todopoderoso, Creador del cielo y de la tierra, de todo lo visible y lo invisible. Creo en un solo Señor Jesucristo, Hijo único de Dios, nacido del Padre antes de todos los siglos. Dios de Dios, luz de luz, Dios verdadero de Dios verdadero, engendrado, no creado, de la misma naturaleza que el Padre, por quien todo fue hecho, que por nosotros los hombres y por nuestra salvación bajó del cielo y por obra del Espíritu Santo se encarnó de María, la Virgen, y se hizo hombre, y por nuestra causa fue crucificado en tiempos de Poncio Pilato, padeció y fue sepultado, y resucitó al tercer día según las Escrituras, y subió al cielo, y está sentado a la derecha del Padre, y de nuevo vendrá con gloria para juzgar a vivos y muertos, y su reino no tendrá fin. Creo en el Espíritu Santo, Señor y Dador de vida, que procede del Padre y del Hijo, que con el Padre y el Hijo recibió la misma adoración y gloria, y que habló por los profetas. Creo en la Iglesia, que es una, santa, católica y apostólica. Confieso que hay un solo bautismo para el perdón de los pecados. Espero la resurrección de los muertos y la vida del mundo futuro. Amén.
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0: Señor Jesús y Madre Santísima, gracias por mi vida, mi familia y mi trabajo. Reconozco que he fallado y te pido perdón. Enséñame a dar sin medida y a compartir lo que tengo, a ver en los demás un digno reflejo tuyo. Lo que hoy es mi prueba, por fe, mañana será mi testimonio. Dos cosas tan solo te pido: no me des riqueza ni pobreza, porque en la riqueza me puedo olvidar de ti, y en la pobreza puedo llegar hasta blasfemar. Dame tan solo la ración de pan de cada día, y conduce mi mente y corazón camino a la conversión. Amén. 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
1: Cuando pues el Señor entendió que los fariseos habían oído decir: Jesús hace y bautiza más discípulos que Juan, aunque Jesús no bautizaba, sino sus discípulos, salió de Judea y se fue otra vez a Galilea. Y le era necesario pasar por Samaria. Vino pues a una ciudad de Samaria llamada Sicar, junto a la heredad que Jacob dio a su hijo José. Y estaba allí el pozo de Jacob. Entonces Jesús, cansado del camino, se sentó así junto al pozo. Era como la hora sexta.

Vino una mujer de Samaria a sacar agua, y Jesús le dijo: dame de beber. Pues sus discípulos habían ido a la ciudad a comprar de comer. La mujer samaritana le dijo: ¿cómo tú, siendo judío, me pides a mí de beber, que soy mujer samaritana? Porque judíos y samaritanos no se tratan entre sí. Respondió Jesús y le dijo: si conocieras el don de Dios, ¿y quién es el que te dice, dame de beber? Tú le pedirías y él te daría agua viva. La mujer le dijo: Señor, no tienes con qué sacarla y el pozo es hondo. ¿De dónde pues tienes el agua viva? ¿Acaso eres tú mayor que nuestro padre Jacob, que nos dio este pozo, del cual bebieron él, sus hijos y sus ganados?

Respondió Jesús y le dijo: cualquiera que bebiere de este agua volverá a tener sed. Mas el que bebiere del agua que yo le daré no tendrá sed jamás. Sino que el agua que yo le daré será en él una fuente de agua que salte para vida eterna. La mujer le dijo: Señor, dame ese agua, para que no tenga yo sed, ni venga aquí a sacarla. Jesús le dijo: ve, llama a tu marido y ven acá. Respondió la mujer y dijo: no tengo marido. Jesús le dijo: bien has dicho, no tengo marido, porque cinco maridos has tenido, y el que ahora tienes no es tu marido. Esto has dicho con verdad. Le dijo la mujer: Señor, me parece que tú eres profeta. Nuestros padres adoraron en este monte, y vosotros decís que en Jerusalén es el lugar donde se debe adorar. Jesús le dijo: mujer, créeme, que la hora viene cuando ni en este monte ni en Jerusalén adoréis al Padre. Vosotros adoráis lo que no sabéis. Nosotros adoramos lo que sabemos, porque la salvación viene de los judíos. Mas la hora viene, y ahora es, cuando los verdaderos adoradores adorarán al Padre en espíritu y en verdad, porque también el Padre tales adoradores busca que le adoren. Dios es espíritu, y los que le adoran en espíritu y en verdad es necesario que adoren. Le dijo la mujer: sé que ha de venir el Mesías, llamado el Cristo. Cuando Él venga, nos declarará todas las cosas. Jesús le dijo: yo soy el que habla contigo.

0: En esto vinieron sus discípulos, y se maravillaron de que hablaba con una mujer. Sin embargo, ninguno dijo: ¿qué preguntas o qué hablas con ella? Entonces la mujer dejó su cántaro y fue a la ciudad, y dijo a los hombres: venid, ved a un hombre que me ha dicho todo cuanto he hecho. ¿No será este el Cristo? Entonces salieron de la ciudad y vinieron a él. Entretanto, los discípulos le rogaban diciendo: Rabí, come. Él les dijo: yo tengo una comida que comer que vosotros no sabéis. Entonces los discípulos decían unos a otros: ¿le habrá traído alguien de comer? Jesús les dijo: mi comida es que haga la voluntad del que me envió y que acabe su obra. ¿No decís vosotros: aún faltan 4 meses para que llegue la siega? He aquí os digo: alzad vuestros ojos y mirad los campos, porque ya están blancos para la siega. Y el que siega recibe salario y recoge fruto para vida eterna, para que el que siembra goce juntamente con el que siega. Porque en esto es verdadero el dicho: uno es el que siembra y otro es el que siega. Yo os he enviado a segar lo que vosotros no labrasteis. Otros labraron, y vosotros habéis entrado en sus labores. Y muchos de los samaritanos de aquella ciudad creyeron en él por la palabra de la mujer, que daba testimonio diciendo: me dijo todo lo que he hecho. Entonces vinieron los samaritanos a él y le rogaron que se quedase con ellos. Y se quedó allí 2 días, y creyeron mucho más por la palabra de él. Y decían a la mujer: ya no creemos solamente por tu dicho, porque nosotros mismos hemos oído, y sabemos que verdaderamente este es el Salvador del mundo, el Cristo.
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Oración para los esposos. Señor, haz de nuestro hogar un sitio de tu amor. Que no haya injuria porque tú nos das comprensión. Que no haya amargura porque tú nos bendices. Que no haya egoísmo porque tú nos alientas. Que no haya rencor porque tú nos das el perdón. Que no haya abandono porque tú estás con nosotros. Que sepamos marchar hacia ti en nuestro diario vivir. Que cada mañana amanezca un día más de entrega y sacrificio. Que cada noche nos encuentres con más amor de esposos. Ah, Señor de nuestras vidas, que quisiste

por tu camino. Que nos esforcemos en el consuelo mutuo. Que hagamos del amor un motivo para amarte más. Que demos lo mejor de nosotros para ser felices en el hogar. Que cuando amanezca el gran día de ir a tu encuentro, nos concedas el hallarnos unidos.

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0: Las frases positivas nos ayudan a crecer y a reflexionar en la vida. 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
1: Dios me dijo, serás feliz, pero primero te haré fuerte. Confiar en ti mismo no te garantiza el éxito, pero si no lo haces, garantizas tu fracaso. El que grita, ofende y discute es porque no tiene la razón. Lo malo es que el tiempo vuela. Lo bueno es que tú eres el piloto. Si no te gusta lo que recibes, reflexiona sobre lo que estás dando. Si no sabes cómo valorarte, entonces cualquiera sabrá cómo utilizarte. Agáchate ante los libros, para que no te agaches ante los hombres. De pie ante los hombres, de rodillas ante Dios. Ser feliz no depende de tu condición, depende de tu decisión. No le digas a Dios qué grande es tu problema. Dile a tu problema qué grande es Dios. Ríe cuando tengas que llorar. Lucha cuando no quieras seguir. Y ama cuando más quieras odiar.
2: Imagen.

Hoy en día son muchos los jóvenes que andan sin luz y sin esperanza. Pero yo te digo, joven alerta, que Cristo está a la puerta. No te dejes de engañar, que el enemigo te quiere derrotar y solo Jesucristo te puede salvar.

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0: ¡Ayúdame, fuerza!
1: ¿No tienes nada que decirme?
0: ¡Viva Cristo Rey!

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Hago un llamado a todos ustedes que vayan a reparar las redes. Jesús llamó a sus primeros apóstoles mientras reparaban sus redes de pescadores. También nos lo pide a nosotros. Es más, nos pide hoy construir otras redes, redes de relaciones, redes de amor, redes de intercambio gratuito, en las que la amistad sea auténtica y sea profunda. Redes donde se pueda reparar lo que ha sido roto, donde se pueda poner remedio a la soledad, sin importar el número de los seguidores, los followers, sino experimentando en cada encuentro la grandeza infinita del amor. Redes que abren espacio al otro, más que a sí mismos, donde ninguna burbuja de filtros pueda apagar la voz de los más débiles. Redes que liberen, redes que salven, redes que nos hagan redescubrir la belleza de mirarnos a los ojos. Redes de verdad. De este modo, cada historia de bien compartido será el nudo de una única e inmensa red, la red de redes, la red de Dios.

Oración para los esposos. Señor, haz de nuestro hogar un sitio de tu amor. Que no haya injuria porque tú nos das comprensión. Que no haya amargura porque tú nos bendices. Que no haya egoísmo porque tú nos alientas. Que no haya rencor porque tú nos das el perdón. Que no haya abandono porque tú estás con nosotros. Que sepamos marchar hacia ti en nuestro diario vivir. Que cada mañana amanezca un día más de entrega y sacrificio. Que cada noche nos encuentres con más amor de esposo.

por tu camino, que nos esforcemos en el consuelo mutuo, que hagamos del amor un motivo para amarte más, que demos lo mejor de nosotros para ser felices en el hogar, que cuando amanezca el gran día de ir a tu encuentro, nos concedas el hallarnos unidos para siempre en ti. Amén.

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Hola, bendiciones para todos. Esta canción la escribí para animarte a ti, que por una o muchas razones estás pasando por una prueba o tribulación. Yo te repito las palabras del Evangelio de San Mateo en el capítulo 28, versículo 20. Jesús dijo: "Yo estoy con ustedes todos los días hasta el fin del mundo. Así que levántate en el nombre de Jesús."

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El reloj más antiguo de América, ubicado en la torre de la Catedral de Comayagua, te proporciona la hora. Son las 3 de la tarde, como las tres divinas personas de la Santísima Trinidad.

El rosario de la coronilla de la Divina Misericordia debe rezarse a las 3 de la tarde porque es la hora máxima de la entrega de Jesús en la cruz por nosotros y Sor Faustina recibe como mandamiento hacerlo. A continuación, el rosario de la coronilla de la Divina Misericordia en camino a la conversión.

Padre, del Hijo y del Espíritu Santo. Amén. Espiraste, Jesús, pero la fuente de vida brotó para las almas. El mar de la misericordia se abrió para el mundo entero. Oh fuente de vida, insondable misericordia divina,

corazón de Jesús como una fuente de misericordia para nosotros, en ti confío. Padre nuestro que estás en el cielo, santificado sea tu nombre. Venga a nosotros tu reino. Hágase tu voluntad en la tierra como en el cielo. Danos hoy nuestro pan de cada día. Perdona nuestras ofensas, como también nosotros perdonamos a los que nos ofenden. No nos dejes caer en la tentación y líbranos del mal. Amén. Dios te salve María, llena eres de gracia, el Señor es contigo, bendita tú eres entre todas las mujeres, y bendito es el fruto de tu vientre, Jesús. Santa María, Madre de Dios, ruega por nosotros pecadores, ahora y en la hora de nuestra muerte. Amén. Creo en Dios, Padre Todopoderoso, Creador del cielo y de la tierra. Creo en Jesucristo, su único Hijo nuestro Señor, que fue concebido por obra y gracia del Espíritu Santo. Nació de Santa María Virgen, padeció bajo el poder de Poncio Pilato, fue crucificado, muerto y sepultado, descendió a los infiernos, al tercer día resucitó de entre los muertos, subió a los cielos y está sentado a la derecha de Dios Padre Todopoderoso. Desde allí ha de venir a juzgar a vivos y muertos. Creo en el Espíritu Santo, la Santa Iglesia Católica, la comunión de los santos, el perdón de los pecados, la resurrección de la carne y la vida eterna. Amén.

0: misericordia en nosotros para que en momentos difíciles no nos desesperemos ni nos desalentemos, sino que con gran confianza nos sometamos a tu santa voluntad, que es el amor y la misericordia misma. Amén.
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2: La tradición cuenta que cuando lo decapitaron, su cabeza rebotó en tres ocasiones, y en cada punto que tocó surgió una fuente. Es San Pablo Apóstol. Su nombre real era Saulo. Había nacido en la ciudad de Tarso, en la actual Turquía. Tenía el derecho de ser ciudadano romano y había sido educado por los principales rabinos de su tiempo, entre los que estaban Gamaliel. Precisamente por esta profundidad en su fe, cuando se enteró que un grupo de hermanos judíos creía que Jesucristo era el Mesías, se enojó tanto que pidió permiso para perseguirlos, meterlos a la cárcel o, en su caso, aniquilarlos. Estuvo presente en el martirio del primer mártir de la iglesia, San Esteban, pero cuando iba camino a Damasco en busca de nuevos cristianos, vio una gran luz que lo hizo caer por tierra mientras escuchaba: «Saulo, ¿por qué me persigues?». Cuando se levantó, estaba ciego. Fue llevado a una población cercana y ahí un hombre enviado por Dios fue a buscarlo. Le impuso las manos, con lo que cayeron de sus ojos escamas que indicaban de alguna manera el error. En ese momento recibió el bautismo y cambió su nombre por Pablo. Se retiró un tiempo a Arabia para profundizar en esta experiencia y posteriormente se dedicó a viajar constantemente para llevar el Evangelio. En estos tres viajes apostólicos por las regiones de Siria, la actual Turquía y Grecia, le acompañaron en algún tiempo Bernabé, Marcos y sobre todo el evangelista San Lucas. En muchos lugares fue aceptado, pero en otros lamentablemente muy maltratado. Estuvo preso también en Cesarea y finalmente fue llevado a Roma, donde fue juzgado. Y por ser ciudadano romano, cuando fue considerado traidor por seguidor a Cristo, no merecía morir torturado en una forma vergonzante, sino de acuerdo al derecho romano, decapitado. De esta manera, fuera de la ciudad, en lo que se conoce ahora como la Basílica de San Pablo Extramuros, que se levantó precisamente sobre su tumba, dio testimonio de su fe. San Pablo dejó escritas 13 cartas, además de la carta a los hebreos, de tal manera que a través de sus escritos, San Pablo sigue hablándonos y recordándonos que el mensaje de Cristo está abierto a toda la humanidad, porque si bien Pedro especialmente predicó a los judíos, San Pablo predicó a los no judíos. Que Pedro y Pablo nos ayuden a defender nuestra fe y a vivirla con gran...

0: Hola amigos, hola amigas, hola hermanos, hola hermanas, ¿qué tal? ¿Cómo están? Les saluda pues su hermano en Cristo, Walter Alberto, director de esta casa de radio, Camino a la Conversión Radio Online, desde la ciudad de Comayagua, Honduras. Y como siempre, para compartir esta oportunidad bonita, el tema mensajes de conversión. Y hoy vamos a hablar de la disciplina. De la disciplina, es una palabra bonita hasta si se quiere, pero qué difícil es llevarla a la práctica, ¿verdad? Dice un antiguo adagio que muy pronto la disciplina vencerá a la inteligencia. Sí, sí, muy pronto, si es que ya no lo logró, la disciplina vencerá a la inteligencia. A veces tú puedes ser una persona muy inteligente, pero si no eres disciplinada, muy, muy difícil para alcanzar el éxito. ¿Sabías que si tú logras disciplinarte el 80% de tu 100, significa que ahí tienes la solución a todos tus problemas, ya sea enfermedades, ya sea realidades de vida? Si tú eres una persona disciplinada, te has encontrado tú con personas que entras a casa y en el mueble hay vasos, vas al cuarto, ahí quedó el pantalón, total, un desastre. No tienen disciplina, la puntualidad, llegan muy tarde, demasiado tarde, se molestan cuando les preguntan por qué llegaron tarde, llegan culpando a todo el mundo, el autobús, el tráfico, la familia, siempre tienen una excusa para todo, o para todo tienen una excusa, total. Las personas que no tienen disciplina, aunque sean bonitas, aunque tengan un buen sueldo, pero si no tienen disciplina, van a tener su vida en un caos. Yo espero que no sea el tuyo. Hay que disciplinarnos, hay que ponernos normas. A veces habemos profesionales que decimos, es que a mí nadie me manda. Y entre más me lo digan, menos lo hago. Es que a mí no me gusta que me den órdenes. Esas son palabras que te alejan de la disciplina. Es que uno no es puntual, uno no es formal por los demás, es por uno. Uno no hace las cosas bien por quedar bien con los demás, es por uno. Claro que sí, uno queda bien y actúa bien porque uno se hable bien de uno. Es más, ya eres adulto, está bueno un adolescente porque está en formación su cerebro, pero tú y yo, que ya no estamos tan jóvenes, tenemos que madurar, no podemos seguir con los mismos vicios del pasado, porque vicio no solo es tomar, no solo es fumar, vicio también es hacer algo repetitivo que no me permita salir del estancamiento en el que estoy. Necesito disciplinarme. Mira, las cosas no siempre se hacen por voluntad, las cosas no siempre se hacen porque estés motivado, las cosas se hacen por deber, porque tenemos que hacer las cosas. Y eso no tiene que ver con la motivación o con la alegría. Hay cosas que deben hacerse. Mira, si tú te pones norma, me levanto temprano, haces una agenda, haces un proceso de diario vivir, tú te vas a convertir poco a poco en una persona disciplinada y ya no vas a hacer las cosas por obligación, sino que las vas a hacer por deber. Mira qué diferencia. La obligación, oh, te obliga, te cansa, te enoja, te estresa. Pero la responsabilidad cuando tú te dices no, en mi caso, no, Walter, ya estuvo de pereza, ya estuvo de reniego, hay que hacerlo, hay que llegar temprano, hay que hacer la tarea, hay que buscar empleo, hay que superar esto, hay que ser puntual con los medicamentos, sea cual sea mi realidad y tu realidad, necesitas disciplinarte, ponerte normas y luego adelante ellos van a guiar tu vida, no vas a tener que andar corriendo, ni amargado, ni frustrado. Mira, conozco personas al igual que tú, que nunca tienen dinero y trabajan. Hay personas que han tenido 2, 3, 4 relaciones y se han roto. Pregúntate por qué. Porque no hay disciplina, no hay tales que la vida, que las demás personas. A veces es uno el que por sus acciones va perdiendo las oportunidades. ¿Sabe qué dice también el tema de la psicología? Que a veces la oportunidad es una dama esquiva que solo toca una vez la puerta. Y a veces uno por estar esperando, por estar con indisciplina, puede perder oportunidades geniales. Una buena carrera universitaria, una buena pareja, una buena decisión en la vida, un buen negocio, por no aprovechar las oportunidades y por no ser una persona con disciplina. Así que yo te invito a que hagas reglas, a que te autocuestiones y sobre todo automejores. Que se puede, se puede. Soy tu hermano en Cristo, Walter Alberto, desde Comayagua, Honduras, director de esta casa de radio, y muy contento porque escuchas conmigo estos mensajes de conversión. Si algún día estimas conveniente que te lleven mis oraciones o hablar conmigo, pues con toda confianza, escríbeme al 99 49 47 67. Hasta la próxima.
1: Buenos días.
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3: Oración al medio ambiente. 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

Y continuando hablando de cultura, desde mi antañona y hermosa ciudad de Comayagua, ciudad colonial y capital religiosa de mi país, como ciudad fuimos construidos en el año de 1537. Ya te he contado esas historias y tú, a través de Camino a la Conversión Radio Online, la vas aprendiendo de a poco y llenándote de información y de historia con tu amigo y servidor, Walter Alberto. Ahora quiero hablarte del Monumento de la Campana. Sí, sí. Y dirás tú, ¿qué es eso? Bueno, ahora te lo relato. En la Plaza Central León Alvarado, antiguamente Parque Central León Alvarado, pues descansa en la parte norte el Monumento de la Campana. Es pues un pequeño edificio donde en la parte de arriba tiene el péndulo de la campana. Esta campana tiene una historia muy bella que tú la debes conocer y cuando vengas a Comayagua tomarte una fotografía. Esta campana fue la que sonó cuando le dieron la independencia a Centroamérica y de manera especial a Honduras. Sí, aquel 15 de septiembre de 1821. Esta fue la campana que repicó para decir independencia, independencia, independencia. Esta campana fue dada por los españoles a Comayagua en el año de 1811. Desde esa fecha, 1811 a 1821, habían pasado 10 años y sirvió para esta importante historia de nuestra Centroamérica y de nuestra Comayagua. Y desde esa fecha, cuando fue reconstruida la Plaza Central, esta campana estaba en la Alcaldía Municipal y fue removida de ese lugar y le construyeron este bello monumento en pues el museo o parque La Campana. Todos esos nombres han recibido, pero tú puedes conocerlo como el Monumento a la Campana. Cuando vengas a Comayagua, date la vueltecita y conoce esta reliquia de la historia. Ahora tú también lo sabes. Yo soy Walter Alberto desde el Monumento de la Campana para Camino a la Conversión Radio Online. Ahora tú también lo sabes.

El reloj más antiguo de América, ubicado en la torre de la Catedral de Comayagua, te proporciona la hora. Son las 4 de la tarde, como los cuatro evangelistas que nos anuncian la buena nueva del Señor. 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

Buenas tardes, hermanos y hermanas. 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Que estos cantos eucarísticos nos preparen para disfrutar estos sagrados misterios. 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

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Por eso, a este momento sagrado debemos entrar con responsabilidad, con un corazón contrito y humillado y con el deseo firme de llevar nuestra vida a la conversión. Que estos cantos eucarísticos nos preparen para disfrutar estos sagrados misterios. 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

El reloj más antiguo de América, ubicado en la torre de la Catedral de Comayagua, te proporciona la hora. Son las 5 de la tarde, como las 5 llagas de Cristo por nuestra redención.

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1: Ello que conforma
2: con estas intenciones que se han dicho antes de la misa, ofrecemos también pues las intenciones de nuestro obispo, también por la salud, la pastoral del Santo Padre, el Papa León, y por todas las intenciones de los presentes y de los que escuchan a través de los medios de comunicación. Queridos hermanos y hermanas, para celebrar dignamente estos sagrados misterios, reconozcamos nuestros pecados y pidámosle perdón al Señor. Yo confieso ante Dios Todopoderoso y ante ustedes, hermanos, que he pecado mucho de pensamiento, palabra, obra y omisión. Por mi culpa, por mi culpa, por mi gran culpa. Por eso ruego a Santa María siempre Virgen y a ustedes, hermanos, que intercedan por mí ante Dios nuestro Señor. Dios Todopoderoso tenga misericordia de nosotros, perdone nuestros pecados y nos lleve a la vida eterna.
3: Amén.

0: Oremos. Te pedimos, Señor, que tu gracia continuamente nos disponga y nos acompañe, de manera que estemos siempre dispuestos a obrar el bien. Por nuestro Señor Jesucristo, tu Hijo, que vive y reina contigo en la unidad del Espíritu Santo y es Dios por los siglos de los siglos.
1: Amén.
2: De la carta del apóstol San Pablo a los Gálatas. Hermanos, si los guía el Espíritu, ya no están ustedes bajo el dominio de la ley. Son manifiestas las obras que proceden del desorden egoísta del hombre: la lujuria, la impureza, el libertinaje, la idolatría, la brujería, las enemistades, los pleitos, las rivalidades, la ira, las tencias, las divisiones, las discordias, las envidias, las borracheras, las orgías y otras cosas semejantes. Respecto a ellas, les advierto, como ya lo hace antes, que quienes hacen estas cosas no conseguirán el reino de Dios. En cambio, los frutos del Espíritu Santo son el amor, la alegría, la paz, la generosidad, la benignidad, la bondad, la fidelidad, la mansedumbre y el dominio de sí mismo. Ninguna ley existe que vaya en contra de estas cosas. Y los que son de Jesucristo ya han crucificado su egoísmo junto con sus pasiones y malos deseos. Si tenemos la vida del Espíritu, actuemos conforme a este mismo Espíritu. Palabra de Dios.
1: Te alabamos, Señor.

Dichoso aquel que no se guía por mundanos criterios, que no anda en malos pasos ni se burla del bueno, que ama la ley de Dios y se goza en cumplir sus mandamientos.

En cambio, los malvados serán como la paja barrida por el viento, porque el Señor protege el camino del justo y al malo sus caminos acaban por perderlo.

0: El Señor esté con ustedes.
1: Y con tu espíritu.
0: Del Santo Evangelio según San Lucas.
1: Gloria a ti, Señor.
0: En aquel tiempo, Jesús dijo: ay de ustedes, fariseos, porque pagan diezmos hasta de la hierba buena, de la ruda y de todas las verduras, pero se olvidan de la injusticia y del amor de Dios. Esto debían practicar sin descuidar aquello. Ay de ustedes, fariseos, porque les gusta ocupar los lugares de honor en las sinagogas y que les hagan reverencias en las plazas. Ay de ustedes, porque son como esos sepulcros que no se ven, sobre los cuales pasa la gente sin darse cuenta. Entonces tomó la palabra un doctor de la ley y le dijo: maestro, al hablar así, nos insultas también a nosotros. Entonces Jesús les respondió: ay de ustedes también, doctores de la ley, porque abruman a la gente con gargas insoportables, pero ustedes no las tocan ni con la punta del dedo. Palabra del Señor.
1: Gloria a ti, Señor Jesús.
0: Queridos hermanos y hermanas, la liturgia que la Iglesia nos ofrece para esta Santa Eucaristía siempre nos anima a tener nuestra mirada y nuestra confianza puesto en Dios. Por eso hemos dicho en el Salmo: dichoso quien confía en el Señor. La confianza en el Señor es poner nuestra vida a la disposición de Él. Por eso podemos decir que San Pablo en la primera lectura está tratando de que nosotros vivamos nuestra vida espiritual según la voluntad de Dios. Por eso hoy el libro, la carta a los Gálatas, nos ofrece San Pablo esa oposición que se da entre la voluntad humana y la voluntad de Dios. San Pablo lo habla entre las obras de la carne y las obras del Espíritu. Por eso, cuando San Pablo nos está dando una lista de lo que es, como podemos decir, frutos de la carne, como dice aquí, la lujuria, la impureza, el libertinaje, la idolatría, la brujería, las enemistades, los pleitos, todo eso desorden, está diciendo que son frutos, como frutos de la carne. Pero luego habla de los frutos del Espíritu Santo, que es amor, bondad, la paz, la generosidad, la benignidad, la bondad, la fidelidad. Entonces, cuando nos hace estas listas, podemos decir, no es para que nosotros digamos, esto hay que cumplir y lo otro no hay que cumplir. No, sino más bien es para hacernos ver cómo nuestra vida puede moverse en dos direcciones. Cómo nuestro comportamiento está en esas dos direcciones. Ahora la pregunta sería, ¿en qué dirección estoy caminando yo? ¿En hacer la voluntad de Dios, que podemos decir es una manera de vivir, y otra manera de vivir que es los frutos de la carne? Entonces estas dos maneras de vivir lo podemos decir que es, la primera, el hombre que está dominado por las pasiones. Esa es una manera de vivir. Y la segunda manera de vivir es que el hombre transformado y conducido por el Espíritu Santo es el que vive una vida espiritual de acuerdo a la voluntad de Dios. Por eso, ¿estoy viviendo bajo el dominio de las pasiones o estoy viviendo bajo la transformación y estoy conducido por el Espíritu Santo? Cuando San Pablo está hablando de las obras de la carne, no se refiere al cuerpo. Se refiere, cuando habla de la carne, San Pablo está hablando de los deseos desordenados, de los afectos desordenados. Porque si hablamos del cuerpo, podemos decir, es que San Pablo está despreciando el cuerpo. No, San Pablo no está despreciando el cuerpo, porque sabemos que más bien el cuerpo está llamado, lo corporal está llamado a la redención que Jesucristo nos dará plenamente en el último día. Por lo tanto, no hay un desprecio de la carne, sino aquí San Pablo está hablando del desorden. Específicamente cuando habla de las obras de la carne, es lo que todo el cristiano, podemos decir, todo tenemos, que es la concupiscencia, la inclinación al desorden. Entonces, ¿qué es lo que está pidiendo el Señor a través de San Pablo? Una renuncia. Renunciar a ese dominio de las pasiones. ¿Y cómo lo debemos, dice San Pablo, hacer? Pues crucificar esas pasiones. Crucificar significa sacarlos, para dejar que las pasiones ya no sean desordenadas, sino que se conviertan en esa buena voluntad de querer hacer lo que el Señor quiere, para dar frutos buenos. Entonces, hoy le pedimos al Señor que el Señor nos ayude para que no nos dejemos dominar por las pasiones, por la concupiscencia, sino que nos dejemos dominar por el Espíritu Santo. Porque San Pablo, cuando habla de las obras del Espíritu Santo, está hablando cuando estamos conducidos por Él. Y aquí es una gracia que debemos pedirle al Señor, al Espíritu Santo, para que Él sea el que nos conduzca. Primero, para que nos transforme, nos ilumine nuestras vistas, nuestros pensamientos, nuestro corazón, nuestros pies, porque si no somos guiados por el Espíritu Santo, ¿hacia qué dirección irán nuestros ojos? Quizás a los deleites, quizás a lo más atrayente. ¿Hacia qué dirección irán nuestros pies si no somos guiados por el Espíritu Santo? Quizás a los lugares, a las cosas que no son de Dios. ¿A dónde? Y si no estamos iluminados también nuestro corazón, ¿hacia qué dirección nos inclinaremos? Recuerdo la lectura del Eclesiastés que dice: haz lo que tu corazón te indique, pero recuerde, dice, que de eso darás cuenta al Señor. Entonces, si tenemos un corazón duro, un corazón inclinado al pecado, pues allí nos llevará. Pero si tenemos un corazón de carne, un corazón que se deja guiar de Dios, entonces ese corazón siempre será dejar la fuerza del Espíritu Santo para que transforme. Entonces, esa dirección lo necesitamos para que caminemos y demos esos frutos. Recibir la fuerza del Espíritu Santo para combatir la raíz del pecado, y eso es lo que necesitamos: purificar nuestro pensamiento, purificar nuestra vista, purificar nuestros oídos, purificar nuestros pies, purificar todo nuestro ser con la gracia del Espíritu Santo. Entonces, hoy lo que el Señor nos invita es que tengamos un corazón renovado, que renovemos nuestro corazón con la fuerza y la gracia del Espíritu Santo. Porque recordemos que todos necesitamos de la gracia de Dios. Pero la gracia de Dios no viene a anular nuestra libertad, sino que viene a fortalecer para que en la libertad que tenemos podamos hacer el bien, podamos hacer la voluntad de Dios. En el Santo Evangelio que hemos escuchado, hoy encontramos esa resonancia de ¡ay de ustedes! Primero a los fariseos. ¿Por qué? Porque los fariseos eran expertos en la ley y trataban de cumplir la ley lo más pequeño que sea para que ser bien visto, para que la gente los aplauda, para que digan, bueno, qué bueno este que está cumpliendo la ley. Pero les dice: interior, han descuidado esto, han descuidado el amor a Dios, han descuidado la justicia por cumplir unas leyes. Y luego el maestro, también el doctor llega y pregunta, pues este doctor, que es experto también en todas las leyes, le dice: hasta nosotros nos ofendes. Entonces Jesús le dice también que no basta en conocer la ley, porque nosotros podemos conocer la ley. ¿Cuántos mandamientos son? 10 mandamientos, ¿va? Los conocemos bien, pero no basta conocer la ley, no basta conocer los 10 mandamientos, sino que basta también cumplirlos. ¿Por qué? Porque uno viene y dice, no, es que está el mandamiento no matarás, pero en ese mandamiento no matarás, uno puede decir, pues yo no mato, pero muchos se quedan solo en no mato. Pero está también la eutanasia, está el aborto, detrás de ese mandamiento no matarás, también está el mandamiento no fornicarás. Y aquí uno dice, no, pero es que yo no fornico. Bueno, pero está dentro de esto también, podemos decir, está la pornografía, los videos eróticos, las letras de las canciones que hoy son tan vulgares. ¿Y qué? Eso es lo que le gusta escuchar. Detrás de todo eso también está eso de no fornicarás, las malas miradas, esas miradas que se dan con deseos ahí afuera. Todo eso está dentro del pecado. No solo basta decir, no matarás, no fornicarás, sino que detrás de esto también hay otros pecados. Por eso no basta en conocer los mandamientos, sino basta en ponerlos en práctica amando al Señor. Pues hoy le pedimos al Señor que nos conceda la gracia de amarle más y más a Él. Como hemos dicho al inicio, dejar que nos purifique todo nuestro ser, para que así nuestra inclinación al pecado podamos frenarlo con el poder y la gracia de Dios. Le pedimos a nuestra Madre Santísima, ella que es la madre, la podemos decir la que dio frutos espirituales haciendo la voluntad de Dios, que ella también nos ayude inspirándonos en ella y también intercediendo por nuestra vida, para que nosotros demos fruto, frutos en abundancia, pero los frutos de Dios, los frutos del Espíritu Santo. Que así sea.

0: dejémonos enseñar y conducir por el Señor Jesús, que alberga por nosotros sentimientos de paciencia y amor. Por eso, pidamos juntos diciendo: Señor, envía sobre nosotros tu Espíritu Santo.
1: Señor, envía sobre nosotros tu Espíritu Santo.
2: Por la Iglesia, el Papa y todos los pastores, para que, guiados por el Espíritu Santo, vivan su misión con humildad y espíritu de servicio, conduciendo al pueblo de Dios por caminos de fidelidad al Evangelio. Oremos.
1: Señor, envía sobre nosotros el Espíritu Santo.
2: Por los jefes de las naciones, para que tengan el corazón abierto a la acción del Espíritu y promuevan leyes que protegen a los más pobres y vulnerables. Oremos.
1: Señor, envía sobre nosotros tu Espíritu Santo.
2: Por los trabajadores y por quienes buscan un empleo digno, para que encuentren oportunidades justas y vean reconocido el valor de su esfuerzo, oremos.
1: Señor, envía sobre nosotros tu Espíritu Santo.
2: Por las comunidades parroquiales, para que en las relaciones entre los fieles y con sus sacerdotes,

0: Oren, hermanos, para que este sacrificio mío y de ustedes sea agradable a Dios Padre Todopoderoso.
1: El Señor reciba de tus manos este sacrificio para alabanza y gloria de su nombre, para nuestro bien y de toda tu santa iglesia.
0: Recibe, Señor, la súplica de tus fieles junto con estas ofrendas que te presentamos, para que lo que celebramos con devoción nos lleve a alcanzar la gloria del cielo. Por Jesucristo nuestro Señor.
2: Amén.
0: El Señor esté con ustedes.
2: Y con tu espíritu.
0: Levantemos el corazón.
2: Lo tenemos levantado hacia el Señor.
0: Demos gracias al Señor nuestro Dios.
2: Es justo y necesario.
0: En verdad es justo y necesario, es nuestro deber y salvación, darte gracias siempre y en todo lugar, Señor Padre Santo, Dios Todopoderoso y Eterno. Pues por amor creaste al hombre, y aunque condenado justamente lo redimiste por tu misericordia, por Cristo Señor nuestro. Por Él, los ángeles y los arcángeles y todos los coros celestiales celebran tu gloria, unidos en común alegría. Permítenos asociarnos a sus voces, cantando humildemente tu alabanza.

Santo eres en verdad, Señor, fuente de toda santidad. Por eso te pedimos que santifiques estos dones con la efusión de tu Espíritu, de manera que se conviertan para nosotros en el cuerpo y la sangre de Jesucristo nuestro Señor, el cual, cuando iba a ser entregado a su pasión, voluntariamente aceptada, tomó pan, dándote gracias, lo partió y lo dio a sus discípulos diciendo: tomen y coman todos de él, porque esto es mi cuerpo que será entregado por ustedes.

0: Del mismo modo, acabada la cena, tomó el cáliz y, dándote gracias de nuevo, lo pasó a sus discípulos diciendo: tomen y beban todos de él, porque este es el cáliz de mi sangre, sangre de la alianza nueva y eterna, que será derramada por ustedes y por muchos para el perdón de los pecados. Hagan esto en conmemoración mía.
1: Señor mío y Dios mío.

0: Así pues, Padre, al celebrar ahora el memorial de la muerte y resurrección de tu Hijo, te ofrecemos el pan de vida y el cáliz de salvación. Y te damos gracias porque nos hace dignos de servirte en tu presencia. Te pedimos humildemente que el Espíritu Santo congregue en la unidad a cuantos participamos del cuerpo y la sangre de Cristo. Acuérdate, Señor, de tu Iglesia extendida por toda la tierra, y con el Papa León, con nuestro obispo Monseñor Ángel, y todos los pastores que cuidan de tu pueblo, llévala a su perfección por la caridad. Acuérdate también de nuestros hermanos José Ángel, Aurora Marcía, Melba Teresa Bonilla, Brian Enoch Pineda, Darwin Josué, Jamie Lisset, Baudilio Jiménez, Roberto Márquez, Ramón Reinieri, Iris Maripsa, Natividad Funes, Monseñor Roberto, María Fonseca, Julia Erazo, por las ánimas del purgatorio, María Justina Hernández, Leila Sumar, Rosa María, Bernardo Antonio, María Reyes Maldonado, Ramón Alfredo, Cayetano Celaya, José Ventura, José Adán, Indalecio Ramos, Eliseo Acosta, que se durmieron en la esperanza de la resurrección, y de todos los que han muerto en tu misericordia, admítelos a contemplar la luz de tu rostro. Ten misericordia de todos nosotros, y así con María la Virgen Madre de Dios, su esposo San José, los apóstoles y cuantos vivieron en tu amistad a través de los tiempos, merezcamos por tu Hijo Jesucristo compartir la vida eterna y cantar tus alabanzas. Por Cristo, con Él y en Él, a ti Dios Padre omnipotente, en la unidad del Espíritu Santo, todo honor y toda gloria por los siglos de los siglos.
1: Amén.
0: Llenos de alegría por ser hijos de Dios, digamos confiadamente la oración que Cristo nos enseñó. Padre nuestro que estás en el cielo, santificado sea tu nombre. Venga a nosotros tu reino. Hágase tu voluntad en la tierra como en el cielo. Danos hoy nuestro pan de cada día. Perdona nuestras ofensas, como también nosotros perdonamos a los que nos ofenden. No nos dejes caer en la tentación y líbranos del mal. Líbranos de todos los males, Señor, y concédenos la paz en nuestros días, para que, ayudados por tu misericordia, vivamos siempre libres de pecado y protegidos de toda perturbación, mientras esperamos la gloriosa venida de nuestro Salvador Jesucristo.

0: Señor Jesucristo, que dijiste a tus apóstoles: la paz les dejo, mi paz les doy. No tengas en cuenta nuestros pecados, sino la fe de tu iglesia. Y conforme a tu palabra, concédele la paz y la unidad. Tú que vives y reinas por los siglos de los siglos.
1: Amén.
0: La paz del Señor esté siempre con ustedes.
1: Y con tu espíritu.
0: Dense fraternalmente un saludo de paz.

0: Este es el Cordero de Dios que quita el pecado del mundo. Dichosos los invitados a la cena del Señor.
1: Señor, yo no soy digno de que entres en mi casa, pero una palabra tuya bastará para sanarme.
0: Oración antes de comulgar. Ven, mi amable Salvador, alimento que contiene toda dulzura celestial. Ven, pan de los ángeles, y satisface el hambre de mi alma. Ven, luz del mundo, e ilumina las tinieblas de mi mente. Ven, amigo de los enfermos, y cura las enfermedades de mi cuerpo y las debilidades de mi alma. Ven, mi buen pastor, mi Dios y mi todo. Oh Santísima Madre, María Inmaculada, prepara mi corazón para recibir a mi Señor. Amén. Creo, Jesús mío, que estás real y verdaderamente en el Santísimo Sacramento del altar. Te amo sobre todas las cosas y deseo vivamente recibirte dentro de mi alma. Mas no pudiendo hacerlo ahora sacramentalmente, ven al menos espiritualmente a mi corazón. Y como si ya te hubiera recibido, te abrazo y me uno del todo a ti. Señor, no permitas que jamás me aparte de ti. Amén.

0: Oremos. Dios nuestro, te pedimos que así como nos nutres con el sagrado alimento del cuerpo y de la sangre de tu Hijo, nos hagas participar de tu naturaleza divina. Por Jesucristo nuestro Señor.
1: Amén.
0: Tenemos la oración, la bendición de una quinceañera. Pedimos que se acerque aquí para hacer esta bendición.
2: Quinceañera.

0: Alondra, en este día que el Señor permite recordar su nacimiento y de manera especial celebrar sus 15 años, damos gracias al buen Dios que ha permitido dar este nuevo paso, un nuevo paso donde sabemos que es encontrarnos ya poniendo las bases para el futuro. Pues hoy le pedimos la gracia del Espíritu Santo para que sea Él que derrame esa fuerza, sabiduría, entendimiento e iluminación en su vida, en su misión y en su estudio, en su formación, tanto intelectual, espiritual y en el servicio de la comunidad. Y que el Señor siga derramando muchos años más de vida para alegría y bienestar de toda su familia. Que el Señor bendiga a esta familia también, que alegremente recuerda este día de su nacimiento y se alegra también en el Señor por concederle un año más de vida. Y que el Señor le bendiga en el nombre del Padre, y del Hijo, y del Espíritu Santo.
1: Amén.
0: Damos un aplauso de felicitación a nuestro hermano. Nuestra Madre Santísima también, que ella es la modelo de cristiana, modelo de mujer también, le inspire para agradarle a su Hijo Jesucristo, también para el servicio de Jesucristo en su vida. Felicidades.

0: El Señor esté con ustedes.
1: Y con tu espíritu.
0: Y la bendición de Dios Todopoderoso, del Padre, y del Hijo, y del Espíritu Santo descienda sobre ustedes y permanezca para siempre.
1: Amén.
0: Saludemos a nuestra Madre Santísima diciendo: bajo tu amparo nos acogemos, Santa Madre de Dios. No desprecies las oraciones que te dirigimos en nuestras necesidades. Antes bien, líbranos de todo peligro, oh Virgen gloriosa y bendita. Amén. Santa María Inmaculada,
1: ruega por nosotros.
0: Glorifiquen al Señor con su vida. Pueden ir en paz.
1: Demos gracias a Dios.
0: Feliz y bendecida noche para todos.
1: Gracias igual.

0: soy el pan vivo bajado del cielo. El que coma de este pan vivirá eternamente, y el pan que yo daré es mi carne para la vida del mundo. Seamos testigos de la gracia de la Eucaristía. Seamos partícipes de su gloria. Alabado sea el Santísimo Sacramento del altar.
1: 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María Teresa Bárcenas y familia. Hermandad Santa Verónica. Familias: Chavarría Chinchilla, Gómez García, Guillén Celaya, Flores Maldonado, Avilés Morales, Mesa Mejía, Espinosa Morales, Domínguez Cálix, Donaire Morales, Lezama Donaire, Maldonado Peña, Mejía Umaña, García Suazo de San Antonio de la Fraternidad La Paz y familia Vázquez Ayala de Ajuterique. Esposos: José Ramos y Lucía Mejía, Roy López y Neri Morales. Hermanas: Griselda Chavarría Recarte, Berta Julia Mateo y familia, Ana Luz Padilla y hermana Olga María Guillén y familia. Hermano Danilo Aguilar, de la parroquia San Gaspar, Taula B.

Quisiera darme como tú, Jesús, que cada palabra en mis labios fuera verdadera, valiente, llena de vida y de esperanza. Que fuera mi corazón el que hablase. Quisiera darme como tú, Jesús, lavar los pies de mis amigos, decirles que soy su servidor, que mi vida es para ellos. Quisiera darme como tú, Señor, compartir todo lo que tengo, compartir todo lo que soy, darme a mí misma. Y quisiera decirte, Jesús, que intento cada día, en cada instante de mi vida, vivir como tú. Y quisiera decirte, Jesús, que si alguna vez soy capaz de dar un poquito de mí misma, es porque tú te has dado. Tú te has dado en el pesebre y en la cruz, en el pan y en el vino, don del Padre en cada uno de nosotros.

aplauso grande de bienvenida en esa humildad tremenda del Señor. Escondido, encerrado en un trozo de pan.

El reloj más antiguo de América, ubicado en la torre de la Catedral de Comayagua, te proporciona la hora. 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